0: Chabacano, 93.3, la Universidad de los Medios de Comunicación. Pita Mesa en la producción de audio. Bueno, pues una más, hombre. ¿Cuánta temperatura tenemos, Perito? Por favor, chécame la temperatura.
1: 36 grados.
0: 36 grados, pero se sienten como 40, cabrón. Tenemos un corte y volvemos.
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0: ¿Qué onda? Pues 36 grados, pero se sienten como 40. Estamos en plena canícula. Los climas de los coches no dan, sencillamente, ¿verdad? De tanto calor. Mucho cuidado, hombre. Lo que me preocupa es que con tanto gasto de luz empiezan los apagones, ¿verdad? Tanto succionar energía. Es que ahorita está todo lo que da los climas, los abanicos, refrigeradores, congeladores, debido a la ola de calor. Estamos En la época del año más caliente. Vamos a la línea número uno. ¿Quién está en la uno? Buenas tardes, bueno.
6: Bienvenido.
0: ¿Quién eres, hermano?
6: Habla Marco.
0: Marquito, ¿cómo estás?
6: Bien, bien, ¿tú?
0: Bien, hermano, ¿qué te dedicas, Marquito? ¿Qué haces?
6: Ahí ando.
0: Andas mondadeando. Oye, hermano. Marco.
6: ¿Qué rollo?
0: ¿Cómo andas en clases de pajarología?
6: Bien, bien.
0: Este pájaro que te voy a echar es muy extraño, carnal.
6: ¿Por qué?
0: Este pájaro es muy raro. ¿Cómo te diré qué es este pájaro para que me entiendas? Este pájaro, fíjate que su mami lo lleva de paseo. ¿Cuál es?
6: No, que sale con su mamá a dar la vuelta.
0: Ándale, es el pájaro que ya salió con su mamá a dar una vuelta. Muy bien. Ahí está otro pájaro, carnal, ¿ok?
6: Ok.
0: Este pájaro que te voy a echar es raro, carnal. Es un pájaro muy extraño. Porque este pájaro, ¿cómo te diré? Este pájaro trabaja, bueno, este pájaro, como quien dice, trabajó en una fábrica de guantes, pero hace como 20 años. ¿Cuál es?
6: Ah, es el pájaro que hace...
0: ¿Sí o no, güey? Es el pájaro que hacía guantes, menso. ¿Cuál enigma quieres, güey?
6: ¿Cuál traes?
0: Tengo el enigma de Pedrito Sola, no quiere a los perritos.
6: Ah, la madre.
0: ¿Quieres saberlo?
6: ¿Ese mero?
0: El enigma de Pedrito Sola no quiere a los perritos. Es cuando... ¿Cómo ves, mijo? ¿Cómo ves, muy chango? Bueno, ya. Vamos a continuar. Hay 36 grados. Bastante calor. 93.3. Mucho amor. ¿Cómo se llama este vato?
7: Santos Guzmán.
0: Santos Guzmán, hombre. Agradecer.

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10: ¡Ay, las arañas! ¡Ay,
7: ay! ¡Ay, las arañas! ¡Ay, las tarántulas! ¡Ay, mamacita linda! La tres al aire. ¡Ay, mamá pulpa! ¿Quién habla? Buenas tardes.
11: ¿Qué tal, Germán? ¿Cómo estás?
7: Bien, hermano. ¿Cómo estás?
11: Bien, bien. ¿Y tú?
7: Qué bueno. ¿Qué te dedicas? ¿Qué haces?
11: Ando de supervisor de seguridad aquí en un proyecto en Monterrey.
7: Vamos, cabrón. Soy muy importante eso. Oye, hermano, ¿cómo te llamas, dices?
11: Daniel.
7: Daniel, oye, Dani, ¿cómo andas en clases de pajarología, mi querido Dani Boy?
11: No, ando bien empinado.
7: Este pájaro que te voy a echar es muy extraño, carnal. ¿Sabes por qué, güey?
11: ¿Por qué?
7: Este pájaro se orina sobre la novia de Pepe Le Pew. ¿Cuál es?
11: ¿Cuál
7: es? Es el pájaro que mea zorrillas. ¿Qué onda, güey? ¿Otro pájaro o un enigma? Tú dime.
11: Este es un enigma.
7: ¿Cuál quieres, mijo?
11: El más nuevo que tengas.
7: De lo nuevo, nuevo, tengo el enigma de Pedrito Sola. No quiere a los perritos.
11: A ver, échamelo.
7: Es cuando... ¿Aguantas otro ya no, güey?
11: A ver, este otro.
7: ¿Qué te parecería el enigma de Robertita Franco?
11: A ver, este.
7: Haz de cuenta que es cuando.
12: Esta llamada se
7: va. Ándele, ¿qué le parecieron los enigmas?
11: De lujo, mucho. Un besito. Es un placer escucharte.
7: Un besito, mi rey. Cuídense mucho, gracias. Un placer que me hable. La uno al aire. Buenas tardes, hola.
13: Hola, hombre.
7: ¿Quién eres?
13: Carlos.
7: Carlitos, ¿cómo estás?
13: Muy bien, compadrito, ¿cómo
7: andas? Bueno, bien, pues aquí nomás, hombre, aguantando la calor. Bueno, aquí en la cabina no manches. ¿Qué te gusta?
13: Esta
7: chamarra aquí, 15 grados. Oye, hermano, ¿qué rollo? ¿A qué te dedicas?
13: No, pues ahorita venimos de un río, compadre.
7: Ah, ¿en serio? Oye, ¿dónde fuiste? ¿A cuál río fuiste?
13: Ah, aquí a Mamulique, compadrito.
7: Ah, qué bueno. ¿Y qué tal está? ¿Sí trae agüita?
13: Sí, agüita y de todo un poco. Y ahí dejamos ahí un poco de pipí también.
7: Cooperaron para el líquido del río.
13: Sí, ya,
7: pero me supongo que no dejaron mugrero, ¿verdad? Levantaron su basura y todo, ¿verdad?
13: No, como tiene que ser, compadre, un río responsable.
7: Exactamente, persona responsable, hay que hacer eso, hombre, por favorcito. Ya ves el río Pesquería, qué lástima.
13: Sí,
7: dicen, bueno, no me tocó, pero dicen que en aquella época, 70s, todavía era un afluente viva, pero últimamente, pues, debido a la gente y a las industrias, o sea, desgraciadamente, a veces los que deben de poner ejemplos no lo ponen, las industrias son las que más contaminan. Son unos atascados, unos cochinos, las industrias que tiran los desechos a los ríos, les vale madre, o sea, que qué gente tan fea, ¿verdad? Chihuahua, hombre. Yo sé que si algunos güeyes me están oyendo, ojalá les caiga el 20. Atascados, mendigos, cochinos. No es en serio, o sea, qué gordo me cae que la industria contamine, o sea, nuestros ríos, o sea, la naturaleza, o sea, qué poca madre. Pero bueno, en fin. ¿Qué pasó, hermano? ¿Qué rollo? Estoy enojado. Oye, ¿cómo andas en clases de pajarología?
13: Anda, compadre, estoy bien empinado como tu programa, compadre.
7: Este pájaro que te voy a echar es extraño, carnal. ¿Sabes por qué, güey? ¿Tú sabes cuál es el pájaro que le prende fuego a la novia de Chucky?
13: La gran, ¿no, compadre?
7: El pájaro que machucas. ¿Cuál enigma quieres?
13: Quiero el de Robertita Franco, compadre.
7: Está fuerte, no importa.
13: No importa, compadre.
7: El enigma de Robertita Franco es cuando... Bueno, no sé yo, se cortó. Válgame, bueno, no voy a 3-3.

aquí en el mesón. ¿Cómo nos oyen en el mesón? La racita aquí de Runner, Runner Alimentos. Gracias. Aquí en Espinosa, Colegio Civil. Los meros figurones, los meros monstruos ahí de las botanas, Runner Alimentos. Aquí en Colegio Civil y Espinosa, la raza de Runner Alimentos. Muchas gracias por sintonizarnos, escuchando 93.3 a esta hora de la tarde. ¿Qué tenemos, Mercy? Un corte comercial, dice Mercy, DJ Música. Órale. Omar García, ándale. Que... ¡Ah! Omar García Harfuch, no. Es ya. ¡Ah, es mi ídola! ¡Ándale! Ah, no, este, ay, no, ando bien mal de madre. También es mi ídola.

0: del AREM aquí en Maduro y Carvajal y la Cueva, que están chambeando desde mediodía. Las niñas del AREM, como siempre, ¿verdad? Aquí en el centro de la ciudad de Maduro y Carvajal y la Cueva. Qué rico, qué delicioso. Hay que caerles ahí. Tenemos un corto comercial. Ahorita regresamos a esta Universidad de los Medios de Comunicación 93.3.
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7: Esta fue la historia en el grupo y Francia con 9 puntos era el líder y calificaba. Noruega 6 puntos y también calificado. Senegal, impresionante, le alcanzó con 3 puntos. También estaba en la siguiente fase. El único eliminado fue Irak con 0 unidades.
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12: ¡Ay, mamachita linda!
14: El tema de la calocha con estos 40 grados, hombre, tengo mucho cuidado, no lo vaya a atacar la calocha. Mucho cuidado. La uno al aire. Buenas tardes, bueno. Okay. La dos al aire. Buenas tardes, hola, bueno.
15: Bueno.
14: Hola, ¿quién habla?
15: Severo.
14: ¿Eh?
15: Severo.
14: No te entiendo, ¿cómo?
15: Severo.
14: Severo, ¿cómo estás, Severo?
15: Bien, bien, bendito Dios.
14: Qué bueno, ¿dónde habla Severo?
15: Aquí venimos por la carretera nacional.
14: Ándale, ¿qué andas haciendo por allá o qué?
15: Fuimos al río Ramos echando un remojón.
14: Oye, todo el mundo se fue al río, hombre. ¿Cómo está el río? ¿Sí tiene, trae agüita?
15: Sí, sí trae agüita, está muy fría, está buena.
14: ¿Limpió su mugrero, no dejó basura ahí?
15: No dejé basura, llevé mis bolsas y como quiera había botes ahí.
14: Válgame Dios, qué mendiga gente. O sea, esos güeyes, ojalá los agarren puras patadas en la dona, güey. Qué gordo me cae la gente que va al río y deja su basura ahí, hombre. Mendigos atascados.
15: No, nosotros llevamos bolsas negras.
14: Qué bueno. O sea, si usted va al río o cualquier paraje natural, llévese toda la basura. O sea, no deje basura, no deje mugrero, por favor.
15: Sí, de hecho, nosotros nos traemos cuando vamos así cualquier paraje y la echamos en acá en la ciudad, en los tambos. Donde sí, haya,
14: juntan la basura y luego la tiran así en la carretera. No, bueno, nada de eso.

0: Oye, hermano, ¿cómo andas en clases de pajarología?
1: Bien empinado, por eso te hablé, mijo.
0: Este pájaro es raro. ¿Cuál es el pájaro 2x2? ¿No?
1: No.
0: El pájaro 2x2 es el que te pone en 4. ¿Cómo ves, mijo? ¿Cómo ves, muchacho? Ahora dime, ¿cuál es el pájaro tartamudo albañil?
1: Ah, qué sí, no me lo sé.
0: Este pájaro es tartamudo, pero es albañil. ¿Sabes cuál es?
1: Ah.
0: Es el pájaro que te llena de semen, de cemento la grieta. ¿Cómo ves? ¿Qué onda? ¿Cuál enigma quieres, mijo? ¿Cuál enigma quieres?
1: ¿Cuál tienes?
0: Tengo el enigma de... ¿Cuál tienes?
1: El de Jalan.
0: Jalan. ¿Ese?
1: Ese mero.
0: El enigma. ¿Pero quién pidió hoy el enigma de Jalan? ¿Quién fue la que lo pidió?
1: Es mi señora.
0: ¿En serio? Bueno, está fuerte, no importa.
1: Ah, no importa.
0: El enigma de Jalan, el noruego.
1: ¡Caloreso!
0: A doble fuego, mijo. A doble fuego, muchangos, a doble fuego. ¿Qué les parecería el enigma de Pedrito Sola no quiere a los perritos?
1: Ah, sí, sí.
0: Es...
2: Tengo carroza, calor en la
0: ¡Saludos, familia bonita! Muchangos y muchangas. Vamos a continuar, 93.3, Caldo de Res. ¿Quién es? ¿Quién canta? ¿Quién es? No sé. Ah, es pesado, acaríciame.
3: Abrázame.
0: Ah, abrázame. Bueno, es que para abrazar tienes que acariciar. Es lo mismo. 93. Un locutor que no sabe lo que está diciendo. Ay, Germán, ya vete, por favor. Ya vete, ya. 93.3. Busca.

más pesado, acaricia, me se llama la canción, Germán, no seas menso. Un saludo a la raza por la avenida Vasconcelos, entre Santa Bárbara y Doblado, la racita y el taller Embajador Mafre, apoderándose de San Pedro Garza García, el taller Embajador Mafre. Saludos, chavos, todo el poniente de la ciudad, muchas gracias. 93.3, el ingeniero Raúl Sandoval, un saludo a todos los muchachones. A la mera punta del tren, saludos allá al patrón, ahí el taller Embajador Mafra, ahí en San Pedro Garza García, saludos, gracias. Vamos a continuar y bueno, pues llega ahora Los Invasores de Nuevo León.

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11: Desnudarme aquí mismo.
12: Fíjate que hoy es día del perro, ¿verdad? Hoy es oficialmente día del perro. Saludos a perros famosos, Scooby-Doo, Snoopy, Rintintín, el perro Guarumo, el perro Aguayo, el hijo de su perra, man. Eso también, la urna de... Bueno, ¿quién, güey?
13: Bueno.
12: Ay, ya te... Los tránsitos, no, cállate, no. Entra uno, buenas tardes, bueno.
13: Hola, buenas.
12: ¿Quién habla?
13: Omar.
12: Omar, ¿cómo estás, mi querido Omar?
13: Nada, muy bien, acá saliendo de la chamba.
12: ¿En qué trabajas?
13: Acá en una maderería.
12: Acá en una maderería, qué bueno. ¿Y qué onda, güey? ¿Cómo te va ahí? ¿Bien?
13: Bien, bien, ahí estamos echándole ganas.
12: ¿Cuál es el pájaro de madera?
13: Ah, no sé.
12: El que está hecho un palo. ¿Cuántos años tienes, Omar?
13: 33.
12: Ah, está bueno, tiene la edad de Cristo. Oye, hermano, ¿qué rollo? ¿Qué onda? ¿Un enigma, otro pájaro? ¿Qué te aventamos? Tú dime.
13: ¿Qué? ¿Un enigma?
12: Dime cuál quieres, hijo.
13: Haaland
12: el noruego, pero debes de pedirlo así. Haaland. Pídelo así, pídelo.
13: Haaland.
12: Muy idiota el vato, yo me imagino la cara que pone el menso. No te creas, güey. Oye, hermano, ¿qué rollo? ¿Quieres el enigma de Haaland el noruego? Es cuando mira. ¿Cómo ves, muchango? ¿Quién está contigo? ¿Quién está contigo ahí, brother?
13: Ahí viene mi camarada del chale.
12: Órale, ¿aguantas otro enigma o no?
13: Simón.
12: ¿Qué te parecería saber el enigma de Pedrito Sola no quiere a los perritos? Es cuando mira.
14: Estuviéramos debajo de tu colcha, calor en el show.
12: ¿Cómo ves, mijo? Yo creo que aquí está la muestra, ¿verdad? ¿Para qué tanto rollo? Aquí está la muestra. Por eso somos la universidad de los medios de comunicación, el contenido y la diversión. Ya, Jero.

mandar un saludo a Julio Aplicaciones, el más viral. Julio APK. Julio APK. Saludos, Julio. De parte de toda la raza de la banda 93.3 y de tu brother Germán Pluma. Te mando un abrazo y un beso. 93.3, son las 6 de la tarde, 50 minutos. ¿Quién viene? La arrolladora banda Limón 93.3, la Universidad de los Medios de Comunicación. Saludos a Julio Aplicaciones, que es Joto.

de locutores. Saludos a la raza por la calle Río Mississippi, esquina con Loma de la Paz, en Balcones de Río en Escobedo, y en la bonita carnicería entre cortes para asar, mamalones, ¿verdad? Tibón, chuletón, riba, ay, qué rico. Y la carnita del día, que después, ¿qué es la carnita del día? Chuletita, carne molida, bistec del 0, del 7, ¿verdad? Todo ese rollo, ¿verdad? Saludos ahí en Escobedo, Nuevo León.

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0: 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Con la intervención en el Parque Bonus del sector poniente de la ciudad, el gobierno de Monterrey busca proteger la integridad física y el patrimonio de las familias que habitan en las inmediaciones del canal, reducir el riesgo de afectaciones durante las lluvias y fortalecer la infraestructura pluvial de la ciudad. El alcalde Adrián de la Garza Santos visitó el parque situado entre las avenidas Cumbres Madeira y Paseo de Cumbres en la colonia Paseo de Cumbres Cuarto Sector, donde se llevan a cabo trabajos de rehabilitación integral de este espacio. 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
2: Todo parece indicar que la directiva de Monterrey ya llegó a un acuerdo con el jugador belga Hugo Kuipers. Se encuentran definiendo últimos detalles del traspaso. La llegada sería por 3 años al equipo rayado. Tiene 29 años, mide 1.85 y se destaca por su gran movilidad y potencia física.
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0: Chacha, ¿tiene usted calocha?
1: Calorenzo,
0: dice. ¿Quién tiene la dos? Buenas tardes. Bueno, nadie. La uno, la de quién tiene la uno. Buenas tardes, bueno.
2: Buenas tardes, ¿cómo estás?
0: Hola, ¿quién habla? Buenas tardes.
2: Habla Emilio.
0: Emilio Varela. ¿Qué pasó, Emilio? ¿Cómo estás?
2: Todo bien.
0: Qué bueno, Emilio. Hoy es día del perro, ¿sabías eso? Felicita a tu perrito, sí. Si tienes.
2: Sí, tenemos como 6.
0: ¿En serio? Oye, qué bien. ¿Qué marcas son tus perros? ¿Qué marcas son?
2: Puro octavo de la calle Lunes.
0: Ándale, puro perro eléctrico. Oye, hermano, qué bueno, pues deja, volteate para saludar a tu perrito. Oye, hermano, qué bueno, hombre, ¿tú quieres a los perritos?
2: Sí, ahí
0: qué bueno, hoy es día del perro. Felicidades a todos los perros que nos escuchan el día de hoy. Oye, hermanito, ¿qué onda, güey? ¿Cómo andas en clases de pajarología?
2: Hombre, bien empinado. Así
0: fíjate que este pájaro que te voy a echar es muy raro, carnal. Este pájaro te invita al cine, ¿cuál es?
2: No sé cuál es.
0: Es el pájaro que te lleva a ver Godzilla. ¿Cuál es? Espérame, calmado, güey. Ahí va otro. ¿Cuál es el pájaro que se anda orinando por acá, se anda orinando por allá, se anda orinando más allá? ¿Cuál es?
2: No sé.
0: Es el pájaro mea cosas. El pájaro que mea cosas. ¿Cuál enigma quieres?
2: El de Haaland.
0: Ah, muy bien. ¿En cuál línea lo tengo? Perdóname, la uno. El enigma de Haaland, el noruego.
2: Sí.
0: Es cuando.
3: ¿Qué estás haciendo? Me dan ganas de desnudarme aquí mismo.
0: ¿Cómo ves? ¿Cómo ves? Estás nálgaro, Germán. Hoy viene el concierto de los tres amigos, sábado 29 de agosto. Giancarlo Centeno, mis queridos chavacanos, Nelson Velázquez, Alex Manga, los tres grandes amigos, sábado 29 de agosto en la Arena Monterrey. 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Yo sé lo que le digo. Va a ser concierto 360. Todo lleno, todo. El artista va en medio, en un escenario mamalón. Y toda la raza al derredor de la Arena Monterrey. ¿Quién te la uno? Buenas tardes, bueno.
4: Calorenzo,
0: ¿quién habla?
4: Alan, ¿qué onda, güey? ¿Cómo estás?
0: Alan, el noruego. es Alan, ¿qué pasó, Alan? ¿Cómo estás?
4: Oye, Rey, estaba escuchando que es el día del perro.
0: Hoy es día del perro, soy feliz. ¿Tienes perrito?
4: Pues a ver, me acordé del perro Rommel.
0: Ah, bueno, perros famosos, claro, perro, felicidades a mi buen amigo, el perro color de rosa, el perro Rommel.
4: El perro Guarumo.
0: Perro Guarumo también, el perro Bermúdez.
4: Espérame, había un perro de una novela que hablaba, ¿cómo se llamaba? Pulgoso, no era Pulgoso.
0: Ah, bueno, era el que salía en la novela de Talía.
4: Este mero, el perro Pulgoso.
0: Que ay, Pulgoso, así decía Talía. Y luego el perro decía, ay, esta niña no entiende, qué bárbara. Pero como que lo pensaba.
4: Es correcto.
0: Sí, era el perro Pulgoso, se llamaba el perro Pulgoso. Oye, también perros famosos, a ver qué otro perro famoso te acuerdas.
4: Me acuerdo del perro. Lassie.
0: Ah, Lassie, sí, Beethoven, otro perro famoso. Scooby-Doo, otro perro famoso. Snoopy. Otro perro famoso, claro, el perro patán, el que se ríe así.
4: El perro puto, digo, el perro Pluto.
0: Pluto, exactamente, el hijo de su perra Mar también. Oye, hermano, ¿qué rollo? ¿Cuál enigma quieres?
4: ¿Qué traes de nuevo, gordo?
0: Pues antes dime, ¿cómo andas en clases de pajarología?
4: Bien empinado.
0: Este pájaro raro, ¿cuál es el pájaro que le tiene miedo, terror, pánico? Pero terror, pánico, mucho miedo, ¿me estás oyendo?
4: A ver, ¿a quién?
0: A las hermanas de tu jefa.
4: Ajá, baraja, no
0: es
4: sé,
0: el pájaro, güey, que te metías.
4: Ájale.
0: Ajá, boti, ajá. ¿Cuál enigma quieres?
4: Pues el de Haaland.
0: Haaland, la, la, la, la, la. El enigma de Haaland, el noruego, es cuando.
4: Ay, caballo.
0: Vamos al aire, muchangos. Otra llamadita. Bueno, buenas tardes, hola. Vamos a atender otro clientacho. Qué buen puntacho. ¿Cómo te llamas?
5: Daniela,
0: ¿cómo estás, Dani?
5: Muy bien, ¿y
0: qué
5: usted?
0: Bueno, ¿qué te dedicas, Daniela?
5: Manicurista.
0: No te entiendo, ¿qué?
5: Manicurista.
0: ¿Pedicurista?
5: Manicurista.
0: Ah, pedicurista. Pues por ahí va, ¿no? O sea, tú arreglas las manitas, eres manicurista y los que arreglan las patas son podólogos o pedicuristas, ¿no?
5: Sí, por eso.
0: Y no les pegas a la podología arreglar las patas, ¿no?
5: Pedicurista.
0: Sí, pero eso no, sí.
5: No, eso no.
0: ¿Por qué no?
5: Porque me da asco.
0: Ay, tú me da asco. Ay, ay. Ay, ay. Si con las manos agarran cosas peores, ¿verdad? Eso no te da asco, ¿ah? Eso no te da asco, ¿verdad? Fíjate nada más la incoherencia, o sea, con los pies no puedes agarrar nada, pero con las manos, ¿qué tal, eh? Y eso no te da asco, ¿ah? A ver, huélete la mano. Ándele, ¿verdad? ¿Verdad? Pecadora esta. ¿Qué pasó, Dani? ¿Cómo estás?
5: Muy bien, ¿y usted?
0: Qué bueno, no nos pregunta esa afirmación, ¿cómo estás? Pues claro que sí, estás bien buenota, pues eso que ni cabe, que no la cabe. ¿Cómo? No te entiendo. Oye, mi amor, ¿estás hablando por el altavoz o qué rollo?
5: No.
0: Se oye muy rara tu llamada, o acércate más.
5: En el carro.
0: Ándale, pues oye muy raro. Oye, mi amor, ¿qué onda? ¿Cuál enigma quieres tú, Dani?
5: El de Robertita y el de Jalan.
0: Pero están fuertes tú, Dani, no los vas a aguantar. No importa, no quiero reclamaciones, ¿eh, Dani?
5: No, no importa.
0: Pero tienes que pedir así, mira, Jalan, Jalan, la, la, la, la, la, la, la. Pídelo así. Ándale. No. Pídelo así. A ver, te ayudo, los dos. Una, dos, tres. Alan, Alan. La, la, la, la, la, la, la. Ándale, una, dos, tres, échale. Alan, Alan. No, me está reburra esta. ¿Lista?
5: No, claro que no.
0: ¿Lista?
5: Ok.
0: El enigma de Hal. Está fuerte el enigma tú, Dani. No lo vas a aguantar.
5: Dígamelo.
0: El enigma de Hal en el noruego es...
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0: ¿Qué te pareció, eh?
5: Ah, no.
0: Ándele, yo te dije, aguantes otro, ya no.
5: El de Robertita.
0: Esta está más fuerte todavía. ¿Seguro que lo quieres?
5: Sí.
0: El enigma de Robertita Franco. Dice Dani, ahí me falta, ahí todavía no. Se me falta. ¿Cómo ven los enigmas, Dani?
5: No, está muy bueno.
0: Qué bueno. Oye, ¿aguantas otro enigma ya con ese? ¿Ya con esos?
5: No, ya con esos.
0: ¿Con quién andas? ¿Con quién andas, Danielita?
5: Con mi esposo.
0: ¿Cómo se llama tu marido? Manda saludos.
5: Sí.
0: ¿Cómo? Ay, ya, me esperó esta mujer, la uno alegre. Bueno, buenas tardes. Imagínate, bueno. Si hace como habla, compone las uñas, te las deja bien feas.
7: ¡Peste, imbécil!
0: El único que está hablando con un imbécil eres tú, fíjate.
7: No,
0: ¿cómo ves?
7: No, eres tú, eres tú.
0: Bueno, eres tú. ¿Qué onda, hermano? ¿Cómo andas en clases de pajarología?
7: Quería felicitar al perro más famoso en estos momentos en Monterrey.
0: ¿Cuál?
7: El perro culato de la Robertita.
0: El perrote que trae, ¿eh?
7: El perronón.
0: Su perrote. Oye, hermano, ¿qué rollo? ¿Cómo andas en clases de pajarología?
7: No, pues empinado.
0: ¿Qué te parece? Este pájaro es muy raro, carnal. ¿Sabes por qué, güey?
7: No, ¿cuál es?
0: Este pájaro es muy raro, hermano. ¿Cuál es el pájaro limón?
7: Que te exprime todo el
0: no,
7: cabezón.
0: El pájaro limón es el que lo ves y se te hace agua en la boca.
7: Ay.
0: Dele, güey. ¿Cuál es el pájaro que te pone a cantar sin música ni acompañamiento?
7: Pues el que lo cantas a capela.
0: Ándale, el que te dice a capela. A capela. ¿Qué onda, hermano? ¿Cuál enigma quieres?
7: Oye, ¿tendrás ahí un bacalao salado de unos 2 días?
0: ¿Cuál quieres, güey?
7: De Robertita.
0: El enigma de Robertita Franco es cuando otra llamada en la 2, Mercy Boy. ¿Quién es la? Buenas tardes. Bueno.
8: Bueno.
0: ¿Quién eres?
8: Julián.
0: Julián, ¿cómo estás?
8: Muy bien, ¿y tú cómo andas?
0: Bien, Germán? Hermano, ¿a qué te dedicas, Julián?
8: En las aplicaciones.
0: Ah, qué bueno, ¿cómo te va? ¿Qué tal, eh?
8: Bien, bien, nada más que hay mucho tráfico.
0: Pues claro que sí, pues no quisiera la calle libre para ti, güey. Estás payaso, pues claro que va a haber tráfico, pulseras. ¿Por dónde andas ahorita? ¿Por dónde andas ahorita, más o menos?
8: Anda acá por el aeropuerto, Germán.
0: Ándale, te tocó carrera para allá.
8: Sí.
0: Qué bueno, hermano, qué bueno. Déjame mandar un saludito, si me permites, a todas las niñas del AREM, aquí en Madero y Carvajal y de la Cueva, las niñas preciosas del AREM. ¿Cómo ves, carnal? ¿Cómo ves?
8: No, pura chuleta.
0: Esas hermosuras niñas del AREM están trabajando aquí en Madero y Carvajal y la Cueva. Más de 80 niñas trabajando ahí en el AREM y escuchando la banda Preciosuras aquí en el centro de la ciudad.
8: Vamos a echar la vuelta, Germán.
0: Vamos, te pegan, Jotillo, no vas, eres guiso.
8: Échame un enigma.
0: Pero antes dime, ¿cómo andas en clases de pajarología?
8: Bien empinado.
0: Dime rápidamente en este momento, ¿cuál es el pájaro que cuando come naranja te pide ayuda?
8: Ah, no sé.
0: Es el pájaro que te dice, me la pelas. Me la pelas. Sí, pues es que no puede, no tiene uñas. ¿Cuál enigma quieres, güey? Ay, güey.
8: Échame el de Robertita.
0: ¡Franco! Es...
6: Vamos a quemarnos como un africano. Calor en el show, calor en el show.
0: Calorenzo, la tres al aire. Buenas tardes, bueno. Hola, buenas tardes.
9: Hola, ¿qué tal? Buenas tardes.
0: Hola, hermano, ¿cómo te llamas, brother?
9: Le quiero mandar un saludo a mis amigos Giovanni Lara.
0: Órale.
9: Y Roger Gómez.
0: Órale, ¿y esos qué hacen? ¿A qué se dedican o qué onda?
9: Pues uno es lava carros y el otro es fotógrafo.
0: Ah, qué bueno, excelente. ¿Tú qué te dedicas, hijo?
9: No, yo pues trabajo en el table.
0: Ah, qué bueno. ¿Qué haces?
9: No, pues soy el mesero.
0: Bailo, es el vato, bailo. Oye, hermano, ¿qué rollo? ¿Cómo andas en clases de pajarología? Bájale al radio, puños.
9: Ya
0: lo hagaste.
9: Que estaba esperando el momento para poder llamarte.
0: Este pájaro que te voy a echar es raro, carnal. ¿Cuál es el pájaro que es influyente y tiene una fábrica de vino? ¿Eh?
9: ¿Sí o no, güey? El pajarraco.
0: El pájaro que es influyente, tiene una fábrica de vino. Es el pájaro que está bien parado y hace vino.
9: ¿Cuál es el enigma? Saludos, Epi, ahí nos vemos.
10: El enigma.
0: ¿Cuál quieres? Este pulseras. Oye, este pulseras lo pusieron al bar para el enigma y se le olvida el menso, ¿va? Se le olvidó el puño, ¿va?
9: Ey. ¿Cuál es, Epi?
11: Muchas puñetas.
0: ¿Cuál enigma quieres?
9: El de la Robertita, Cepi.
0: El enigma de Robertita Franco, pero está fuerte. A ver, decídete, güey. ¿El de Robertita o el de Haaland, el noruego?
9: Los dos, Cepi.
0: Bueno, ahí te va primero. El enigma de Haaland, el noruego. Es...
9: Está bien bueno ese enigma. Y el de la Robertita, Cepi.
0: Está fuerte, no importa, güey.
9: Échatelo.
0: El enigma de Robertita Franco.
9: Está bien bueno los dos, Cepi, no, me gustaron mucho.
0: ¿Aguantas otro ya no, güey?
9: Otro, Cepi, échase de la playa. Díselo a un negro que anda acá, te va a escuchar el negro.
0: ¿Qué les parecería el enigma de Pedrito Sola no quiere a los perritos?
9: ¡Ay!
0: Ándele, güey, la uno al aire. Buenas tardes, nadie, corte, regresamos.

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0: Calicho es calor en el bicho. Tenga usted mucho cuidado. Es que aquí dice este vato que la calocha le da a las mujeres, la calocha. Y el calicho nos da a los hombres. El calicho es calor en el bicho. ¿Quién está en la 1? Buenas tardes, bueno. Bueno, buenas tardes. Digo la 3, perdóname, la 3. Bueno.
1: ¿Qué tal, Germán? Buenas tardes.
0: Buenas tardes, hermano. ¿Cómo te llamas?
1: Pon el altavoz.
0: ¿Cómo te llamas? ¿Cómo te llamas?
1: Jaciel.
0: Jaciel, ¿cómo estás, Jaciel? ¿Qué cuentas de nuevo, güey?
1: Nada, aquí andamos.
0: ¿A qué te dedicas, Jaciel? Cuéntame, ¿qué haces? Queremos saber de
1: ti. Trabajamos en la obra, Germán.
0: Ah, qué bueno, hermano. ¿Qué tal? ¿Cómo te va? ¿Qué tal el calor de hoy?
1: Sí, hay chambita.
0: Qué bueno, por el calorón, ¿verdad?
1: Ay, qué bueno.
0: Sí, hombre, qué buena onda. Oye, hermano, ¿qué rollo? ¿Cómo estás? Bien, bien.
1: Bien, bien.
0: Qué bueno.
1: Bien, vamos, queremos un enigma.
0: ¿Quién anda contigo ahí?
1: Mis hijos y un maestro que nos anda ahí echando la mano.
0: Ándale, ¿cómo se llama el maestro? Mándale saludos.
1: Pedro,
0: saludos al maestro Pedro. ¿Es maestro, ayudante o media cuchara?
1: Ah, maestro.
0: Déjame dar un saludo.
1: Yo me llamo porque yo no sé hacer nada.
0: Hijo de la ch... Un saludito para la raza ya de la tapicería Magueyes, hombre. Ahí entre reparaciones a domicilio, sillones hundidos, resortes zafados. Saludos, chavos. Allá por la calle Génova, en Valle de San Francisco, cruz con Avenida Monterrey. Saludos a la raza ahí del taller, bueno, es un taller de la tapicería Magueyes, allá en Escobedo, Nuevo León. Saludos, chavos, siempre escuchando 93.3. ¿Qué pasó, hermanito? Entonces, ¿cómo andas en clases de pajarología?
1: No, es empinado.
0: Este pájaro que te voy a echar es raro, este pájaro es extraño, ¿sabes por qué?
1: ¿Por qué?
0: Este pájaro es muy raro. ¿Cuál es el pájaro espacial?
1: Ah, la madre, no.
0: Es el que te hace ver galaxias. ¿Cómo ves? ¿Aguantas otro ya no?
1: Bueno,
0: este pájaro, fíjate que es panadero repostero, pero quiere que tú le des chamba. ¿Cuál es?
1: Ah, es el que quiere.
0: ¿Sí o no?
1: ¿Sí o no? Fábrica de churros.
0: Es el pájaro que quiere trabajar en tu fábrica de churros. Oye, ¿cuál es el pájaro que te lleva al altar?
1: No, amén.
0: Es el pájaro que te pide el anillo parado. ¿Cuál enigma quiere, mi señor amigo?
1: Pues aquí, Robertita.
0: Está fuerte, no importa.
1: Échalo.
0: El enigma de Robertita Franco es cuando... Aguantan otro ya no, güey.
1: Échalo.
0: ¿Qué les parecería el enigma de... ¿Qué? No sé.
1: Se llama el antiguito, el de Lady Pie.
0: El enigma de Lady Pie dijo que no haría OnlyFans y siempre sí. Es cuando... Les mando un beso, muchachas. Cuídense mucho. Ah, qué muchachas tan locas, mis queridos chavacanos. ¿Qué es eso? ¿Qué es eso? Ay, mamacita linda. Con esa música estás invocando a don José Tentero, el ruco de la música discotech. Y en este momento la cabina empieza a oler a sándalo, a pachuli. Huele a mole. A mole, güey.

especiales del Ruco de la Música Isco, chamacas y chamacas colegiales. Es noche de fiebre, noche picuda, para todos y cada uno de ustedes un saludo mágico y poderoso. Es la capital de la paranoia, Monterrey, Nuevo León, México, para toda nuestra República Mexicana. Les saludo a su amigo y servidor, don José Tentero, el Ruco de la Música Isco, para presentarles temas picudos, como ese tema que tenemos de fondo que nos lo habían solicitado desde el día de ayer. El tema de Andrea True Connection, More, More, More, más, más y más, del año de 1976, chamacos y chamacas colegiales.

nuestros esfuerzos para seguir avanzando en el universo musical. Como siempre, me acompaña en la producción de audio mi buen amigo Mercy DJ, hombre. Como dirían los VGs, a levantar la concha. ¿Qué haces ahí sentado? Debería estar bailando. Porque hay fuego y, por supuesto, que hay fiebre.

Los temas verdaderamente picudos del Ruco de la Música. Hijo, debería estar bailando. Tema de celuloide de la película Fiebre del Sábado por la Noche, chamacos y chamacas colegiales. Justo y necesario aumentar las revoluciones cósmicas de las tornamesas digitales en las manos mágicas de Mercy DJ, hombre. Trabajando como un pulpo cósmico con 5 tornamesas de cuarzo. Chamacas y chamacos, ahí más para que se anden educando. Llega la morenaza de fuego, Donna Summer, con el tema de Hashtag para mentalidades, más allá del huevo tibio y del aumento del kilo de gasolina.

a continuar, chamacos y chamacas colegiales. Música setentera, de la época donde los perros se amarraban con salchicha y no se la comían, chamacos colegiales. Vamos a continuar con otro de los temas picudones solicitados a las líneas cósmicas, su amigo y servidor, don José Tentero, el ruco de la música disco. Aquí llega el güerito Michael Jackson para seguir sacando brío al callo. Don't stop, más fuego y por supuesto que hay más fiebre. Eso no termina hasta que se termina, chamacos.

Un saludo muy picudo para todos los chamacos que van circulando por todas las diferentes calles y avenidas de la Sultana del Norte y en toda la República Mexicana. Un abrazo desde la capital de la paranoia, Monterrey, Nuevo León, México, la tierra del cabrito y de la machaca con huevo y en tortilla de harina, señoras y señores. Vamos a presentarles otro tema bastante picudo, para seguir sacando frío al callo. Y en ese momento, toda la República Mexicana, Centro, Sudamérica, Estados Unidos, Canadá, se convierte en una pista iluminada gigantesca para seguirle sacando brillo al callo y que la esfera siga girando. Más fuego y más fiebre, hombre.

tema solicitado, o sea, el ruco de la música hijo, el That's the Way de Casey and the Sunshine Band, del año de 1977, chamacos y chamacas colegiales. Y como diría Juan Polainas, más mezcla maestro o le remojo los adobes. Vamos a presentar otro tema picudo para seguir avanzando en el espacio musical de su amigo y servidor, don José Tentero, el ruco de la música disco. Para mentalidades más allá del huevo tibio y del aumento del kilo de gasofias, pero hay que fuego y por supuesto que siga habiendo fiebre. Adelante, chamacos colegiales.

mis queridos chavacanos. 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Ahí en el mercado del mercado del norte. Saludos, chavos. Gracias. 93.3. ¿Qué les pareció las rolas que trajo el ruco de la música disco el día de hoy? Este viejo malvado. Vale la pena estarlo soportando ese olor que trae a sándalo y a pachuli y a miados. A miados. Vamos a continuar, chavos. Y don José Tentero, el ruco de la música disco, me encarga que les presente una de sus joyas. De las joyas del ruco de la música disco. Es Fando Vale True. O True, como usted quiera, hombre. 93.3, las joyas del ruco de la música disco.

0: les ha parecido esta joyita de Don José Tentero, el ruco de la música de disco Truen? Mis queridos chavacanos, ah, verdad, Spando Ballet Truen. Un saludo a la raza por la Avenida México, en la Avenida México y Guadalajara, en la colonia Noria Sur. A la raza ahí de Autoclimas JR, allá en Apodaca, Nuevo León, en la Noria Sur, en Apodaca. Saludos a mi calle de oro y toda la raza, hombre. Saludos, gracias. Tenemos un corte comercial y ahorita regresamos.
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0: calor, no has oído, güey. Es muy buena esa, la reflexión del licenciado. Hoy solo para mi buen amigo Roy, la recita ahí de la agencia Roy. Escuchando la banda 93.3, la agencia Roy. Ahí métanse a su Face, a su red social, la agencia Roy. Saludos, chavos, gracias por estar sintonizando 93. Tengo calocha, no tengo calocha. Fíjate que me están pidiendo, o sea, algunos días grabé un pensamiento que se llama La reflexión del licenciado, que más que un pensamiento es un canto a la vida. La tengo esa grabación que algún día inspirado grabé. Se llama La reflexión del licenciado, que más que un pensamiento es un canto a la vida y al amor. Un saludo para la raza que tiene calocha ya en Tres Caminos. A la raza de los Tacos Pipe, un saludo muy especial y con salsazo norteño a la raza de Tacos Pipe. Saludos, mis queridos chavacanos.
1: ¡Calorencia!
0: Vámonos con esto, mis queridos chavacanos, que ya tenemos listo. En este memento, digo, en este momento, llega Edwin Rodríguez con esto que se llama el Tecno Alucín. Saludos a la raza allá por la Avenida Juárez y Lázaro Cárdenas. Están pidiendo esta rola. Toda la raza que está trabajando en el restaurante hermoso ahí del Casino Aries. Ahí enclimado, qué bonito, qué rico en el Casino Aries. ¡Yo, Guadalupe!
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0: Tecno Alucín.
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0: Edwin Rodríguez, súbele, cara.

0: Oye, ¿qué onda? ¿Qué rollo? ¿Ponemos la reacción del licenciado o no la ponemos?
1: Para corte.
0: Para corte, órale, ya estás. Órale, ya estás.
2: La reflexión del licenciado. Una tarde, un famoso y acaudalado licenciado iba en su Suburban cuando vio dos hombres a la orilla de la carretera comiendo zacate. Preocupado, ordenó a su chofer detenerse y bajó a investigar. Le preguntó a uno de ellos, ¿por qué están comiendo zacate, muchacho? Es que no tenemos dinero para comida, señor, dijo el pobre hombre. Tenemos que comer zacate. Bueno, entonces vengan a mi casa y yo los alimentaré, dijo el licenciado. Gracias, don, pero tengo esposa y dos niños conmigo. Están ahí abajo, abajo de ese árbol. Que vengan también, dijo el licenciado. Volviéndose al otro hombre, le dijo, usted también venga, venga, venga a mi casa, mi amigo. El hombre con voz lastimosa y entrecortada dijo, pero señor, yo también tengo esposa y seis hijos conmigo. Que vengan ellos también, respondió el licenciado. Entraron todos en el enorme y lujoso carro, que aunque es muy grande o era muy grande, fue difícil para un automóvil tan grande como la Suburban. Una vez en camino, uno de los pobres tipos miró al licenciado y le dijo, señor, es usted muy bueno, gracias por llevarnos a todos. El licenciado le contestó, no hombre, no tengan pena, estoy feliz de hacerlo, les va a encantar mi casa, el zacate es como de metro y medio de alto. Moraleja, cuando creas que un licenciado te está ayudando, piénsalo dos veces, porque de seguro te va a fregar. La reflexión del licenciado.
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0: Así es, chavos, un saludito para la raza de Andamios Celestes Monterrey. 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Saludos, chavos, siempre sintonizando 93.3. Gracias. Oye, pues a punto de largarnos, ya fue demasiado. Saludos para la gente que va circulando en toda el área conurbada, en toda la ciudad, mis queridos chavacanos. Gracias por estar sintonizando la Universidad de los Medios de Comunicación. Ah, ¿verdad? Ah, ¿verdad, mis queridos carnalitos? Ah, ¿verdad? Solo por la racita aquí por la avenida. ¿Avenida qué? Por la calle Arteaga, 20 de noviembre, el Hotel Plaza 2020, echando patita aquí frente a la Plaza Santa Isabel. Muchas gracias por estar sintonizando 93.3, la única y auténtica universidad de los medios de comunicación. También quiero enviar otro saludo muy grande a la raza allá por la. Mándanos saludos, Germán, acá por la avenida Alfonso Reyes, pasando Luis Cortines frente a la Coca-Cola. Ahí en el Hotel Plaza Regina, en la Colonia Regina, enclimados, echando patita ahí en la Colonia Regina, en el Hotel Plaza Regina. Qué rico, gracias. Nos pedimos gracias, que tengan la mejor de las noches. A continuación, el güerito Henry Barra, el príncipe de la noche. Gracias, mis queridos chavacanos, gracias de verdad, los amo, los adoro, mi público precioso, que es el que me da de comer por la gracia de Dios. Gracias, mis queridos chavacanos, gracias. Merci DJ, mi productor en turno. Gracias, mis chamacos, la Universidad de los Medios de Comunicación. Gracias, carnalitos, gracias, gracias, gracias. 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
2: En Guadalupe, debido a las altas temperaturas que se esperan en las próximas semanas, la Dirección de Protección Civil hizo un llamado a senderistas y visitantes al Cerro de la Silla a que lleven suficiente agua para mantenerse hidratados durante todo el recorrido. También iniciar el ascenso desde muy temprano y evitar caminar entre las 11 de la mañana y las 5 de la tarde. Asimismo, mantener el teléfono celular con suficiente batería e informar a un familiar sobre la ruta a tomar. En caso de presentar síntomas de agotamiento por el calor, detener el recorrido y buscar un lugar con sombra. En caso de alguna emergencia, piden comunicarse al 911 o al número de la corporación 811-771-8801. 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
4: Originalmente el partido de Tigres contra San Luis estaba programado para el viernes a las 7 de la tarde, pero cambió debido para mejorar el día y la hora de transmisión por televisión. El encuentro se disputará finalmente el sábado 25 de julio a las 9 de la noche en el Estadio Universitario.
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0: señoras, señores, buenas noches, señor Mercy Boy, muy buenas noches, listos para llevarles el agasajo, claro, el agasajo de las consentidas de la radio que manda la banda 93.3, porque si no hay épale, ya sabes que no hay rola matona, rola chida, rola consentida, aquí en la banda 93.3, mi querido Mercy Boy, que está conmigo en los controles, línea uno, Mercy, si eres tan amable, buenas noches, ¿quién anda por ahí?
1: Buenas noches, güerito.
0: ¿Qué pasó, mi rey? ¿Quién habla?
1: Uriel.
0: Uriel Juárez.
1: Aquí andamos en la carretera, Nuevo Laredo, está el trafical.
0: No lo dudo, ¿vienes o vas? ¿Vienes de Laredo o vas para Laredo, compadre?
1: Voy como si fuera para Ciénega.
0: Ándale, para Ciénega de Flowers. ¿Qué onda, compadrito? ¿Qué dice? ¿Qué saludos o qué rollo? ¿Qué onda con usted?
1: No, pues saludos para ahí, para los manifestantes que están ahí.
0: ¿Dónde, carnal? A ver, ¿qué están haciendo? ¿Qué? ¿Quién?
1: Laredo, están arrestando a Laredo por falta de agua, falta de luz.
0: No me digas, aquí, en Monterrey.
1: Sí, no le da solución ahí la
0: alcantarilla
1: de
0: Suazua. Ah, qué caray, no, pues hay que tener agua, mijo, es lo más importante, el agua es vital, carnal. Bueno.
1: Sí, aquí sigo.
0: Ah, perdón, pero es que te quedas callado, compadre. Oye, sí, compadre.
1: Por una rolita.
0: A ver, dígame, ¿qué canción quiere, mijo santo?
1: Una de Primavera, no sé por qué.
0: No sé por qué, de Conjunto Primavera, dedicada, sí. ¿Dedicada para alguien en especial, compadre?
1: No, nada más.
0: Nada más. Ok, mi rey, ya está. Si no hay épale.
1: Si no hay épale, no hay rolita. Saludos a todos.
0: Sobres. Línea 2. Bueno, buenas noches. ¿Quién habla?
2: Buenas noches, mi Henry.
0: Ay, nanita, ya cayó el chagüisle, mijos. Ay,
2: también. La chita.
0: Oye, tan bonito que iba el programa, compadre, empezando y ya le cayó. Le ya
2: Nachito
0: cayó.
2: Nachito Ibarra, tu primo.
0: No, hombre, es perro mejor. Mejor Pedrito Sola.
2: Ándale, perrita sola. Ándale, así como llovinando.
0: ¿Qué onda contigo? ¿En qué andas? ¿Andas en modo qué? ¿En modo qué, niño o niña ahorita?
2: No, soy niña, soy bebé, chiquita, soy bebita.
0: Ándale. ¿Qué dicen? Eres bebita. Oye, ¿qué onda entonces?
2: Mi Henry.
0: ¿Qué pasó, mijo?
2: Ponme una rolita, ¿no?
0: A ver, ¿cuál quiere, mijo santo?
2: Mira, y si no para el Mamonto Ruco Internacional.
0: A ver, ¿cuál?
2: Me vas a poner Blue Bayou.
0: Blue Bayou.
2: Sí, de Linda Ronstadt.
0: Ok, de Linda Ronstadt, ok. ¿Para el Mamonto Ruco?
2: Ándale, y para mi compadre Víctor, alias La Bachita.
0: Ese licenciado, por favor, cuando hables de mi compadre, ese licenciado Víctor González, mejor conocido como La Bacha.
2: Bueno, el señor Víctor González, La Bachita.
0: Mi bacha de oro.
2: Y un saludo para mi compadre Marucha, que aquí estamos.
0: Ahí te está soplando la nuca, ¿verdad?
2: Me está haciendo cosquillitas.
0: No lo dudo.
2: No lo dudo. Pero así me la pones.
0: Sí, te la voy a poner toda.
2: Y también la canción. Dice canción. Oye, para mi compadre Sorullo también, hombre.
0: Oye, a ver si haces un podcast, hombre, mejor. Ármate un podcast ahí en redes sociales, mijo.
2: Oye, deberías de, o sea, hacer un club de todos los loquillos que hablan ahí a la banda.
0: No, ese lo tiene.
2: Doña Mimi.
0: Oye, ese lo tiene Germán, compadre.
2: Ándale.
0: Gracias, porque ya me está apurando acá el DJ. Adiós. Adiós, mijo. Buenas noches, banda 93 de la radio que manda. Épale.

hermanos. Bendiciones, bendiciones para todos con la Treviñosa. Bien bendecidos. 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
3: ¿Qué? ¡Pacho, banda! Aquí estamos, conectados con ustedes en nuestras líneas telefónicas 811-690-8933. Épale, si no hay épale, ya sabes que no hay rolita. Vamos a ver, bandita, mi querido Mercy Boy, Henry Barra, en esta nochecita. Vamos ahí a tenerles todo el agasajo de la banda 93.3, mi querido Mercy. Vamos a ver, línea, venga por aquí, aquí lo debo tener. Déjame checar.

Oigan, la radio que manda, saluda a toda la raza que anda por ahí trabajando en diferentes lugares, en diferentes plataformas digitales, taxis,

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0: Gracias, Lucero, hasta mañana.
1: Buenas noches, que descansen.
0: Gracias, buenas noches.
2: A ver. Mi güero, a ver si ahora sí me haces el milagrito y me pones la de Pasitos.
0: Tuntun.
2: Es una cumbia tejana, Pasitos se llama.
0: Tuntun.
2: Y épale, que si no hay épale, no hay rolita. Chop seguros, el Coca 40.
0: ¡Vámonos! ¡A ritmo de cumbia! Épale. Se llama Pasitos. Grupo Invencible y se llama Pasitos, el grupo invencible de la música tejana del chaparro tejano Ulises. Ahí la sacamos ahí de su baúl. ¡Ey! ¡Ey! Cumbia tejana en la banda 93.3. ¡Venga! Si no hay...

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0: 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Hablando de la selección de Paraguay en la justa mundialista del 2026, alcanzó los octavos de final. Bajo la dirección del técnico Gustavo Alfaro, la selección disputó 5 partidos, logrando 2 porterías en 0, anotando 3 goles y recibiendo 6 en contra. Así le fue a los paraguayos en esta justa. 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
7: ¡Yubo! Canijos y canijas, canijos consentidos y consentidas, los consentidos de la noche, los consentidos de la mañana y los consentidos de la banda 93.3. 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Épale, épale, épale, épale. 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

0: y lo mejor, ahí para que la pases rico a gusto. Así es que ya sabes, hay recomendado 100%. ¡Épale, pale, pale!
1: Henry, buenas noches, buenas noches.
0: Buenas noches,
1: ahí se me puedes poner la de esa canción que se llama Exnovia de Jaime y los Chamacos.
0: Jaime y los Chamacos.
1: ¡Épale, pale! Si no, ¡épale! No hay rolita.
0: Hoy no más.
1: Ánimo, ánimo.
0: Ánimo al cuadro. Martes. Gracias, mi rey. Es martes todavía, bandita. Todavía le queda un poco al martes, así es que hay que aprovecharlo, banda. ¡Epale, epale, epale! Jaime y los Chamacos, exnovia. Buenas noches. ¡Epale, epale, epale, epale!

¡Mia! ¡Epa! Ahí quedó Jaime y los chamucos en la banda 93.3. Momento ruco, tenemos a las 9 de la noche el momento ruco mamalón. Así es que ya puedes mandar tu nota de voz al 811-690-8933. Etapa migajera, aquí están los rojos.

voz, venga, y tú no estás, aquí está pesado. Buenas noches. Mándame tu nota de voz, mándame tu nota de voz. Viene el momento ruco, ya viene el momento ruco. 20 minutos para que sean las 9 de la noche. A las 9 arrancamos el momento genruco.

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0: es, banda. Exactamente, 847 aquí en la radio que manda, la banda 93.3, para llevarte las consentidas y también el momento ruco, para que ya empieces a mandar notas de voz para el momento genruco aquí en la banda 93.3. ¡Pale, pale, pale!
1: ¡Henry!
0: ¡Ew!
1: ¡Henry!
0: ¡Qué pacho!
1: Buenas noches, compadre.
0: Ponme buenas noches.
1: La canción para que te explico de Invasores.
0: Ok.
1: Llevo 3 días pidiéndola y no se ha podido.
0: Hasta, ya.
1: No hay epa, lepa, no hay rolita.
0: Sobres, mi rey, aquí está. ¿Para qué te explico? Invasores, se manda 93.3, la radio que manda. Buenas noches, bandita, listos. Estamos en vivo, Henry Barra, y epale, pale, pale. No hay epale, no hay rola.

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ahí quedó. Invasores en Banda 93.3, saludos. Saludos, Yesenia, saludos desde Texas. Gracias, hasta Houston, mi querido Jonah Moreno, saludos hasta Houston. Saludos para la raza de Eagle Pass. Clavido Emilio Casas, ánimo, ¿qué dice la banda? Banda, banda, Mario, Mario Rodríguez, también saludos. Aquí en la banda 93.3, Blanca Hilda, saludos también. Salúdame a mi hijo, el Junior, de parte de David Chaparro. Ánimo, bandita, venga.

para Adrián Salazar, allá en Guadalupe, para Yesenia también, gracias Yesenia, mis amigos allá en Piedras Negras, Mario Hernández, saludos muchachos, saludos también dice a Monse Rodríguez, que ha habido, saludos a Adrián Salazar en Guadalupe y a toda la raza que está en el TikTok, estamos en vivo por TikTok, ¿eh, bandita? Vámonos, aquí está Rymix, Rymix en banda 93.3, desde Don Laredo, Tamaulipas, La Paipa, Rentería, saludos, Marlene, de FAR, saludos, que ha habido, Henry, desde García, Cornelio Regino, gracias Jesús, ánimo, gracias, épale, épale, épale.

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1: Una derrama de 143 mil millones de pesos se prevé con el próximo regreso a clases. Desde este mes de julio, las familias comparan precios, revisan listas de útiles, buscan uniformes, pagan colegiaturas y verifican la disponibilidad de computadoras y libros para comercios, escuelas, bancos, plataformas de comercio electrónico y proveedores de tecnología. Este periodo abre una de las temporadas de mayor presión operativa del año. Las cámaras de comercio de México prevén un ingreso de al menos 143 mil millones de pesos durante la temporada de regreso a clases 2026-2027. 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
2: Todos hablan de dejar un mejor planeta a nuestros hijos. ¿Por qué nadie habla de dejar mejores hijos al planeta?
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1: ¡Venga! ¡Hey! ¡Banda, banda, la que manda! Andamos con Tocho Morocho el día de hoy. Henry, ¿me podrías complacer la rolita de Roberto Carlos? ¿Cuál de Roberto Carlos? Henry, ponte la de... Cámbiale las pilas de menudo. Saludos para Elenita, la tránsito de Churubusco de las mañanas. Está chida, está bien chida. ¡Ajá! Dice, ¿me complaces con la de Calle de las Sirenas? Dice el flaco, ¿cómo no? Saludos a Daniel Marmolejo y Caguama. Saludos, ¿cómo no? El Fidel Caballero también, el Javi también que nos sigue por acá. ¡Épale, épale! ¡David Cavazos! Saludos, que me parezco a Christopher Nodal. Épale, o sea, ese Christopher. Épale, épale, Fidel, ¿quién habla por acá? ¿Quién anda por acá? 811-690-8933, bandita. Aquí estamos en vivo por el TikTok también, para que nos sigas. ¿Qué dice la banda? Vamos a ver qué dice la banda, mijo. Venga.
2: ¿Qué onda, mi Henry Barra? Buenas noches, compadre.
1: Buenas noches, mi rey.
2: Oye, te quiero pedir una complacencia.
1: A ver, dígame.
2: Tengo un camarada que viene aquí al lado mío, que se llama Darío Baena. Que si le puedes poner la canción de Hombres G. Si no te tengo a ti.
1: Ok.
2: Que su morrita lo dejó y está triste. Anda llorando, mi compadre.
1: Hijo
2: de su. Por favor, y épale, épale, épale. Porque si no hay épale, no hay canción.
1: Hay una canción que dice que los hombres no deben llorar por una mujer. Dicen que los hombres no deben llorar por una mujer. Hombres G, la banda 93.3, si no te tengo a ti. Y épale, épale, épale, épale. No hay épale, no hay rolita. Estamos listos aquí en el TikTok. Soy Ramón Jasso, compadrito, mi querido del Skyline. ¿Qué ha habido, compadre? Súbele, es la que manda.

0: Amigos de la Barber Shop, caballero, en Salinas Victoria, un saludo para el buen Fidel, caballero. Épale, pale, pale, pale, pale. Hay algo de ti. Henry, qué buen programa te avientas. Dice, si me puedes complacer con la rolita de hay algo en ti. ¿Quién la canta nomás? Dime, compadre, para acordarme de volada. ¿Cuándo? De ti, sin verte. Aquí espero que estés muy bien. Saluditos desde Los Vela. Los Vela, Mayra Vela. Ah, Los Vela, cómo no, mis vecinos. Mayra, ¿cómo estás? Épale, épale, épale. Si no hay épale, no hay rolito. Vamos a ver.
1: Adiós. Momento Genruco.
0: Venga, aquí está. Cambian las pilas. Menudo. Momento Ruco. En la que manda. Buenas noches. Súbele.

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6: Banda 93.3, sí, compadre Ismael Saldaña, nada más que domingo es, compadre, sí me habían dicho, pero que era hasta agosto, tengo entendido que iba a ser en agosto, no sé si ya lo cambiarían. Épale, me habían avisado, que me avisó esta caída, pero que hasta agosto. Épale, épale, manda saludos a María San Juana Carmona, le mandamos saludos. Pumba DJ, saludos, compadre, que Dios te siga bendiciendo. Pumba DJ, gracias, la Banda 93.3. Sergio Ortiz, quiere saludos allá en San Nicolás de los Garza. Te recuerdo, estoy desde TikTok. Estoy desde el TikTok de mi señora, jajaja. Ja, ja. Ah, bueno, tú no lleves viajes tú. Nosotros llevamos, tú no lleves. Venga, saludos Henry, épale, épale, saludos muchachos, ¿qué dice la banda? Canciones de hombres G, canciones de lo que quieran aquí en la banda, inglés en español. ¿Qué onda, mijo? Saludos Henry, el Juanito dice, ¿qué onda? Anaí Duque, saludos Henry, para mi esposo Roberto. Mario Rodríguez, para celebrar que te escuchamos de nuevo, dice, déjame, estoy llorando, déjenme que estoy llorando a Nelsonet, gracias. Después de 30 años de escucharte en Monterrey. Ya te conocí, saludos mi Sergio. Bueno, pues ya, la gente que no me conocía, pues aquí en el TikTok me van a conocer, aquí me están conociendo. Pale, pale, dice, reportan que en la colonia Narvarte se fue la luz por el área del TEC, en la nerviosa, colonia nerviosa. Ánimo, Ismael Saldaña, qué onda, compadre. Nada más dime, compadre Ismael, si va a ser este domingo. Pale, pale, si no, oye, pale, no hay rolita. Vamos a ver qué quiere la raza el día de hoy. Mi querido Mercy, venga, vamos a ver.
7: Buenas noches, mi güerito.
6: Buenas noches.
7: Ahí para el momento, ruco, ponme o compláceme con la de Angel, de Shaggy.
6: Okay.
7: Para el momento, ruco internacional. Y pues para escucharte aquí, como todas las noches, en las aplicaciones... Alivianas la noche con tu programa, güerito.
6: Gracias,
7: te
6: mi rey.
7: Te agradezco. Y pues ya te la sabes. Épale y épale, porque sin épale no hay rolita.
6: Saludos a los anexados. Épale.

en la banda 93.3. Será porque te amo, la raza del TikTok. Venga, la raza del TikTok pidió Será porque te amo. Richie Poverty, saludos. El Guille Junior, saludos el Guille Junior. ¿Qué ha habido, bandita? Buenas noches. Épale, épale, épale, épale. Si no hay épale, no hay rolita. Épale, venga. Síganme. Sigan a DJ Mercy. Aquí andamos, ¿eh?

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1: En la radio que manda, saludos para el Mayo. Ponme la de Elvis, porfa. Cómo no, dice Chaparrita. Dice, para echar unas carritas asadas. Claro, por supuesto.
2: Buenas noches, mi Henry. Ahí para el momento Ruco, clavado en un bar de Maná. Ahí para el Lalo y para mí el Chino, que estamos aquí en la unidad Escobedo. Y si no hay epale, epale, no hay rolita.
1: ¡Vámonos! Aquí en la banda 93.3. ¿Qué dice la banda? Buenas noches. Epale, epale, epale. Si no hay epale, ya sabes que no hay rola. Tap, tap, tap, tap, tap la pantalla. Y dice, ¡Maná!

0: la pausa y volvemos, Nico, venga.
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3: Mi compadre, a los amigos, a los súbditos del rey, les mandamos un gran saludo. Mi compadre Aarón, compadrito, con razón yo se me sonaba. Compadre Aarón, un saludo a todos los súbditos del rey, de los grupos así, perrones, para eventos, para bailes, para ferias. Ya saben que están los súbditos del rey. Saludos, muchachos, ahí en Pueblo Nuevo, Pueblo Nuevo está Luna, también saludos. El Javi, familia Andrade, también saludos. Amigos ahí, épale, pale, pale. Mi querido carnalito Germán ya se fue a descansar, ya dijo, ya se fue su choza, como decía Rudacel, ya te vas a tu choza, ya se fue. Saludos, mi querido Donny, TikTok, ánimo, saludos. Dice una de los que, comodines de Guadalupe, mi reina. Saludos para Benjamín Mendoza, hasta, dice, Cantorales, Nuevo León, un saludo. Tigre, te amo, dice, saludos para Toño y Kawachi, de parte del Goyo. Ánimo, si no hay, pale, ya sabes que no hay rolita. Henry, te escucho desde hace 30 años en la colonia San Gilberto. Víctor Hugo, ánimo. Pandita, vamos a ver qué quiere la raza el día de hoy. Venga, buenas noches.
4: Buenas noches, mi güerito Henry Barra.
3: Buenas noches, mi rey.
4: Consentido, y por favor, si me podrías poner la rolita de mi compadre Juan Gabriel para mi chaparrita hermosa, que la amo mucho.
3: Ok.
4: Mi madre. Y si no hay pale, no hay rolita.
3: Sale, mi rey, aquí está. Te lo pido, por favor, Juan Gabriel. A Roberto García. Dice, ponla de mi corazón lloró, por favor, mi Henry. Claro, la banda 93.3, tap, tapa la pantalla. Buenas noches. Estamos en el momento ruco, ¿eh? Es momento ruco viral.

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1: Gracias.
2: Hola, Henry, buenas noches.
1: Buenas noches.
2: Oye, ¿me puedes poner en el momento ruco, señora de las cuatro décadas?
1: Va.
2: Hoy cumplo 51 años. Felicítame. Ah,
1: felicidades.
2: Y epale, epale, epale, porque si no hay epale.
1: No hay rolita.
3: No hay rolita.
1: No hay rolita. Gracias, Francis. Saludos. A la colonia Mirasol, saluditos. ¿Cómo no? Y a toda la raza que está viendo el TikTok ahorita, estamos en vivo por TikTok. Julio Martínez, Henry, buenas noches. Henry, para el momento ruco, ¿me puedes poner la rolita Melina de Camilo Sesto, dedicada para mi esposa? Ok, Javi. Por lo pronto, aquí está el señor Ricardo Arjona, señora de las cuatro décadas.

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7: Sobres, compláceme con la canción Amar y Querer. Saludos desde Hacienda Las Margaritas. Andamos y dice, andamos y luz. Saludos a doña Juani de los 500. Dice, y a Nancy Rodolfo. Épale, épale, épale, épale. Aquí está Amar y Querer, José José en la banda 93.3. Sácate los tacos, Marilyn Gutiérrez. También aquí en la banda y en el TikTok. Épale, épale, épale. Buenas noches.

0: ¡Qué jole, mijo! Venga.
1: Mi queridísimo Henrochín, que dice mi queridísimo Henry Barra, y si no hay epale, epale, no hay rolita.
0: Es correcto.
1: Espero que se le haya pasado bien a toda madre en su cumpleaños, compadre.
0: Ajá.
1: Se sordió, pero no. Bueno, creo que sería para bien, compadre, porque aunque no asistió a jalar,
0: ¡epa!,
1: yo creo que se le estaba pasando con madre.
0: No descubre, caramba.
1: Complázame con la rolita de mi compadre Chayanne.
0: A ver.
1: Lo dejaría todo.
0: Ok.
1: Y si no hay épale, épale, épale, no hay rolita. Saludos, mi Henry.
0: Gracias, mi Fer. Gracias, mijo. Banda 93.3, la radio que manda. Buenas noches. Aquí está Chillón, Chillón, y se llama Lo Dejaría Todo. En Banda 93.3, momento ruco.

0: Genruco.
1: Señor Ibarra, bonita noche. Por favor, en el momento, Genruco, me podrá complacer con la rolita de Luis Eduardo Baute, la de Sin Tu Latido. Y apale, apale, porque si no hay apale, apale, no hay rolita. Bonita noche.
2: Ya, claro, doña Mimi, aquí está su rola.

0: momento, Genruco.
1: Henry, oye, hay una canción de los Sapson.
2: A ver.
1: Que se llama Popeye. No sé si me la puedas poner.
2: Ok.
1: Voy rumbo a Podaca. Y todavía me falta un rato para llegar. Y épale, épale, épale. Porque si no hay épale, no hay canción.
2: No hay Popeye, mijo.

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Son las 10 con 52 minutos.

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2: ¿Qué le pones a tu pan? ¿Mantequilla o margarina? ¿Con cuál cocinas?
1: Todas tienen un tono que van del color crema al amarillo.
2: También es difícil distinguirlas por su sabor o textura.
1: Para saber qué es lo que realmente llevas a tu mesa, escucha.
3: Revista del Consumidor.
4: Margarina o mantequilla. Aunque pueden parecer iguales y usarse para preparar muchos alimentos, tienen diferencias importantes.
1: Su origen, composición y características no son las mismas. Por eso, antes de elegir, infórmate.
4: El Laboratorio Nacional de Protección al Consumidor analizó 43 productos, 28 mantequillas y 15 margarinas, para conocer su calidad y verificar que cumplan con la información que ofrecen.
1: Pero antes de conocer los resultados, la química Margarita Gómez Sánchez nos explica qué diferencia una mantequilla de una margarina.
5: Hola, ¿qué tal? Soy la QFB Guadalupe Margarita Gómez Sánchez y estamos en el Laboratorio Nacional de Protección al Consumidor y aquí realizamos el estudio de calidad de margarinas y mantequillas. Bueno, una de las grandes dudas que surge como consumidores es la diferencia entre mantequillas y margarinas. Fundamentalmente es el origen de sus grasas. Las mantequillas provienen de leche, básicamente de crema de leche, y en este caso pues son grasas saturadas. Por lo mismo, tienen un aproximadamente de 80% de grasa, pero bueno, también podemos encontrar algunas vitaminas como la A, la E, la D y calcio. En cambio, por ejemplo, las margarinas, su origen es vegetal, provienen sus grasas de aceites vegetales, pero para que puedan tener la consistencia que conocemos, necesitan llevar un proceso. En ese proceso, algunos de nuestros productos pueden llegar a presentar grasas trans, aunque bueno, la otra contraparte es que llegan a tener 60% de grasa.
4: Se analizaron 28 mantequillas y 15 margarinas. La mayoría declara que no contiene sal.
1: ¿Qué pruebas se aplicaron?
5: Las pruebas que se realizaron fue información al consumidor, contenido neto, cantidad de agua, la cantidad de grasa, el tipo de grasa, la cantidad de sal presente, también el contenido energético que proporciona.
4: Se revisó que cumplan con los requisitos de información comercial y que esta sea verdadera. Deben indicar, entre otros,
1: marca, denominación, contenido neto, lista de ingredientes, fecha de caducidad, alérgenos y leyendas de conservación.
4: Pasaron por la báscula, pero ¿para qué se realiza esta prueba?
1: Para comprobar que el producto contenga la cantidad indicada en su etiqueta. Las personas consumidoras tienen derecho a recibir información clara, veraz y comprobable.
4: Otro punto importante fue conocer qué tipo de grasa contienen.
1: Al ser la grasa el ingrediente principal y el elemento que determina si un producto puede llamarse mantequilla o margarina, se verificó que correspondiera con su denominación, grasa de leche en las mantequillas y aceites vegetales en las margarinas.
4: También se revisó el contenido de sodio. Aunque es un mineral necesario para el organismo, consumirlo en exceso puede relacionarse con problemas de salud.
1: ¿Y qué hay del aporte calórico?
4: De manera informativa, se calculó su contenido energético, tomando como referencia que cada gramo de grasa aporta 9 kilocalorías.
1: Estos fueron los resultados.
5: Los resultados obtenidos en general fueron buenos. En este caso cumplieron con el contenido neto, el tipo de grasa, la cantidad de sal, salvo un producto que a lo mejor no cumplió con la cantidad necesaria para poderse denominar como margarina. Pero bueno, vamos a ver los resultados para que ustedes tomen sus propias decisiones.
4: Dos productos de la marca Lurpak se denominan mezcla de mantequilla con aceite de canola. Al no corresponder a una mantequilla o margarina, no cuentan con un estándar de calidad específico que los regule.
1: Un producto de la marca Gloria no debería llamarse mantequilla porque no cumple con el mínimo de grasa requerido por el estándar de calidad. Y un producto de la marca Table Made no tiene la grasa suficiente para denominarse margarina. Haz un consumo informado.
5: Algunas de las recomendaciones que podemos darles al momento de que ustedes van a hacer sus compras es que chequen que realmente su producto esté en refrigeración, que esté el envase en condiciones óptimas, que la fecha de caducidad está en tiempo y al tiempo de uso que le vayan a dar. También decidir si su producto que van a consumir lo necesitan con sal o sin sal, de acuerdo a lo que van a preparar. En este caso también es importante que cuando ustedes pongan su producto en su recipiente sartén, tenga una temperatura baja, puesto que si es muy alta, puede llegar a quemarse o tomar coloración o sabor desagradable.
1: Porque un consumo saludable empieza con decisiones basadas en información veraz.
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1: Hola amigos, los compas de la marca registrada. Esta noche es de Culiacán, Sinaloa, junto a nuestro compa Gerardo Ortiz.
2: Su compa Fidel.
1: Se llama Pasado Pisado Viejo. Dice

0: Saludazos, mi compadre Gerardo ZL, compa Gerardo. Saludos, viejón.
1: Altero.
2: 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Sí, las 12:48.

0: 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Son las 12 con 54 minutos.
1: Que tenemos DJ rápidamente.
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1: El hospital regional que el IMSS construye en Santa Catarina será la obra hospitalaria más grande desarrollada por el instituto en Nuevo León durante los últimos 10 años, informó Zoé Robledo.
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1: Al considerar que el dirigente suizo de 56 años es respetado por todos en el mundo, el presidente de Estados Unidos, Donald Trump, buscaría que el titular de la FIFA, Gianni Infantino, sea candidato para ocupar la Secretaría General de la ONU. 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
0: Ahora, cucharaditas para el alma.
2: No hay nada en la vida que no contenga sus lecciones. Si estás vivo, siempre tendrás algo que aprender.
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8: ¿Pones a tu pan? ¿Mantequilla o margarina? ¿Con cuál cocinas?
9: Todas tienen un tono que van del color crema al amarillo.
8: También es difícil distinguirlas por su sabor o textura.
9: Para saber qué es lo que realmente llevas a tu mesa, escucha.
10: Revista del Consumidor.
11: Margarina o mantequilla. Aunque pueden parecer iguales y usarse para preparar muchos alimentos, tienen diferencias importantes.
9: Su origen, composición y características no son las mismas. Por eso, antes de elegir, infórmate.
11: El Laboratorio Nacional de Protección al Consumidor analizó 43 productos, 28 mantequillas y 15 margarinas, para conocer su calidad y verificar que cumplan con la información que ofrecen.
9: Pero antes de conocer los resultados, la química Margarita Gómez Sánchez nos explica qué diferencia una mantequilla de una margarina.
12: Hola, ¿qué tal? Soy la QFB Guadalupe Margarita Gómez Sánchez y estamos en el Laboratorio Nacional de Protección al Consumidor y aquí realizamos el estudio de calidad de margarinas y mantequillas. Bueno, una de las grandes dudas que surge como consumidores es la diferencia entre mantequillas y margarinas. Fundamentalmente es el origen de sus grasas. Las mantequillas provienen de leche, básicamente de crema de leche, y en este caso pues son grasas saturadas, por lo mismo. Tienen un aproximadamente de 80% de grasa, pero bueno, también podemos encontrar algunas vitaminas como la A, la E, la D y calcio. En cambio, por ejemplo, las margarinas, su origen es vegetal. Provienen sus grasas de aceites vegetales, pero para que puedan tener la consistencia que conocemos necesitan llevar un proceso. En ese proceso algunos de nuestros productos pueden llegar a presentar grasas trans, aunque bueno, la otra contraparte es que llegan a tener 60% de grasa.
11: Se analizaron 28 mantequillas y 15 margarinas. La mayoría declara que no contiene sal.
9: ¿Qué pruebas se aplicaron?
12: Las pruebas que se realizaron fue información al consumidor, contenido neto, cantidad de agua, la cantidad de grasa, el tipo de grasa, la cantidad de sal presente, también el contenido energético que proporciona.
11: Se revisó que cumplan con los requisitos de información comercial y que esta sea verdadera. Deben indicar, entre otros,
9: marca, denominación, contenido neto, lista de ingredientes, fecha de caducidad, alérgenos y leyendas de conservación.
11: Pasaron por la báscula, pero ¿para qué se realiza esta prueba?
9: Para comprobar que el producto contenga la cantidad indicada en su etiqueta. Las personas consumidoras tienen derecho a recibir información clara, veraz y comprobable.
11: Otro punto importante fue conocer qué tipo de grasa contienen.
9: Al ser la grasa el ingrediente principal y el elemento que determina si un producto puede llamarse mantequilla o margarina, se verificó que correspondiera con su denominación. Grasa de leche en las mantequillas y aceites vegetales en las margarinas.
11: También se revisó el contenido de sodio. Aunque es un mineral necesario para el organismo, consumirlo en exceso puede relacionarse con problemas de salud.
9: ¿Y qué hay del aporte calórico?
11: De manera informativa, se calculó su contenido energético, tomando como referencia que cada gramo de grasa aporta 9 kilocalorías.
9: Estos fueron los resultados.
12: Los resultados obtenidos en general fueron buenos. En este caso cumplieron con el contenido neto, el tipo de grasa, la cantidad de grasa, la cantidad de sal, salvo un producto que a lo mejor no cumplió con la cantidad necesaria para poderse denominar como margarina. Pero bueno, vamos a ver los resultados para que ustedes tomen sus propias decisiones.
11: Dos productos de la
3: marca Lurpak se denominan mezcla de mantequilla con aceite de canola. Al no corresponder a una mantequilla o margarina, no cuentan con un estándar de calidad específico que los regule.
6: Un producto de la marca Gloria no debería llamarse mantequilla porque no cumple con el mínimo de grasa requerido por el estándar de calidad. Y un producto de la marca TableMade no tiene la grasa suficiente para denominarse margarina. Haz un consumo informado.
12: Algunas de las recomendaciones que podemos darles al momento de que ustedes van a hacer sus compras es que chequen que realmente su producto esté en refrigeración, que esté el envase en condiciones óptimas, que la fecha de caducidad está en tiempo y al tiempo de uso que le vayan a dar. También decidir si su producto que van a consumir lo necesitan con sal o sin sal, de acuerdo a lo que van a preparar. En este caso también es importante que cuando ustedes pongan su producto en su recipiente sartén, tenga una temperatura baja, puesto que si es muy alta puede llegar a quemarse o tomar coloración o sabor desagradable.
6: Porque un consumo saludable empieza con decisiones basadas en información veraz.
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14: Recordando al de Guasave, ¿verdad? Valentín Elizalde, en Banda La Que Manda 93.
15: A él no le gustaba que le dijeran que era de Guasave.
16: ¿No le gustaba?
15: No.
16: Pues ya se aguanta porque ya no me está escuchando.

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0: Aquí en la banda.
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0: ¿qué?
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1: 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Hoy nomás esta canción. 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
3: 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Noruega disputó 6 partidos, anotó 13 goles, recibió 11, logró 3.114 pases, tuvo a Erling Haaland como uno de los máximos goleadores del campeonato con 7 anotaciones. 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
5: La radio que manda. Buenos días, buenos días, buenos días.
6: Chiquita mamá.
7: Toma tu premio.
6: Muy buenos días, Casán, La Polla, Ramiro.
5: Hola, Valencia. Ramiro.
6: Hoy ya día 22 de julio.
5: Hola, Ramiro, ¿cómo estás?
6: ¿Te acuerdas que hay una película que se filmó en honor a las víctimas de Noruega en un atentado que se llama así, 22 de julio? Un loco terrorista en un campamento de estudiantes.
7: Dos, ¿no?
6: ¿Verdad? Eran dos, sí, eran dos terroristas.
7: Vatos. Sí, sí tienen razón.
6: Si tienen oportunidad de ver esa película.
7: En Suecia, Suiza, ¿dónde
6: Noruega.
7: Fue? Noruega, Noruega, sí.
6: 22 de Haaland, julio, así se llama la película, 22
7: Erling,
6: de julio.
7: Erling Haaland, creo que se llama el show.
6: Haaland. Pero sí, muy, muy...
5: Oye, saludos a mi compadre Alfredo, que hoy cumple años.
8: ¡Juan Alfredo!
5: Alfredo el plomero. Saludos, oye, que hoy cumple años, mi compadre. Un abrazo.
6: María Sabina. La paso bien. Hoy cumple años María Sabina. ¿Te acuerdas aquella curandera que ha hecho el Alex Lora, el Tri, le hizo una canción, ¿no? Alex Lora a María Sabina, esta curandera famosa a nivel mundial. Esta, muchas revistas.
8: Oye, esa no.
6: María Sabina.
7: ¿Y sabes qué le gustaba a María Sabina?
6: ¿Qué le gustaba?
7: Las paletas de hielo, güey.
6: ¿De dónde?
8: De ahí, de la tropical. Ella era cuando venía a México y sobre todo a Monterrey.
6: Se refrescaba.
8: Iba ella, María Sabina, iba a la tropical.
7: Ajá.
8: Cuando venía a Monterrey, visitaba y llegaba ahí con Rodolfo y le encantaban los esquimales de nuez.
7: Qué bueno, güey.
8: Y las aguas de todos.
7: De horchata. De horchata. Y... ¿Le gustaba hacer agua de horchata?
8: Ajá. Y lo que más le gustaba de la tropical eran los troles.
6: Troles.
8: Los troles de sabores.
7: Los
8: ahí
7: troles.
8: En la colonia San Jorge.
6: Oscar de la Renta, este diseñador de moda, también que murió en el 2014.
7: Sí, señor.
6: Hoy cumpliría años, Oscar de la Renta. Uh-huh. No es nada.
8: ¿Es como el señor Barriga?
6: No es nada de Oscar de la Rosa de la Mafia, ese es otro.
7: Es otro.
6: Eric del Castillo, el papá de Kate, ¿verdad? De Kate del Castillo.
7: De Kate de mi corazón.
6: El cantante Braulio.
7: ¿Cómo no?
8: Braulio.
6: En la cárcel de tu piel.
7: Braulio.
8: Como el hambre, ¿verdad? También Braulio.
6: De tu piel. Braulio. Hoy cumpleaños Danny Glover.
7: Actor.
6: De las películas de Arma Mortal.
7: Sí, compadre.
6: Depredador.
8: Por favor. ¿Quién es Braulio?
6: No, es Danny Glover.
8: También cantó en español. Oye, hoy es el Día Mundial del Cerebro. Promovido por
9: Cerebro.
8: Para crear conciencia sobre la salud cerebral.
9: ¿Y qué vamos a hacer hoy, Cerebro?
10: Dominar el mundo, Pinky.
6: Cerebro. Oye, hablando de Cerebro, hoy cumpleaños William Dafoe.
7: ¿Quién es ese?
6: Que lo conocemos como el personaje del Duende Verde en las películas de Spider-Man.
7: Uh-huh.
6: ¿Verdad? William Dafoe. Van Gogh, también hizo la película de Van Gogh.
7: Van Gogh.
6: Uh-huh. Laureano Brizuela.
7: Ándale. Laureano Brizuela. Oye, cumpleaños.
8: Oye, cantantes. Eso a mí me dio este Brizuela cuando era niño.
7: Es Varizuela, güey. Oye, un día como hoy también es día de la hamaca.
8: Ah, pues a la hamaca.
7: Día de la hamaca.
6: Es para descansar, ¿verdad? La hamaca.
7: Hoy cumpleaños Elena Gómez. 34 añitos, Toño.
6: Hoy cumpleaños también un actor.
8: Ayer, perdón, ahorita hablando de jóvenes celebridades, ayer me enteré que murió la niña, bueno, de que salió en King Kong.
7: Sí, güey.

0: ¿Dónde?
1: Y minerales allá en Valle de Lincoln, compadre. Ahí con mi compadre Eric y mi compadre Alfredo y mi compadre Fernando. Le mando un saludo a Tacos y Banquete Ramírez, que siempre nos escuchan, pero en la noche ellos son los que nos graban el programa.
2: Buenas noches.
1: Buenas noches a todos los comensales.
2: Chiquero,
1: saludos. Morning Show.

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15: La radio que manda, buenos días, buenos días.
16: Y qué rápido se fue la primera hora y nos felicitamos. Hoy es el día también, Día Internacional del Trabajo Doméstico.
17: Ah, felicidades.
16: A todas, cada 22 de julio se declaró como tal oficialmente en el 83 durante el segundo encuentro feminista latinoamericano y del Caribe. Esto para reconocer las contribuciones, ¿verdad?, de las labores de las mujeres en los hogares, ¿verdad? Hay muchas personas que pues contratan personal para que les... pues les haga sus el trabajo. Mando en casa.
17: Un saludo a la señora Vicky de ahí de Loner Motors, ella es la que hace el aseo ahí en las oficinas. Ahí, ¿no? Sí, la tiene muy bonita, siempre bien limpias, bien perfumaditas. Las oficinas de ahí de Loner de Gonzalitos, sí, están ahí entre Ruiz Cortines y Lincoln. El piso. Ya ves bien... que ahí venden autos nuevos y seminuevos. Y pues ahí siempre están bien bonitos los pisos y todo. Señoras que hacen bien su trabajo, ¿verdad?
16: Claro.
17: ¿Verdad? Saluditos allá a la raza, que por cierto ya abren los domingos de 10 a 4, ¿eh?
16: ¿Cómo se llama la señora?
17: Vicky.
16: Doña Vicky.
18: Un saludo. Reconocimiento para ella.
16: Ah, ya sé. Porque la señora Vicky creo que vive ahí en la San Jorge.
18: Sí, sí, ya lo dijiste.
17: Sí, ya lo dijiste, compadre. No, no, no estás aventándote. No me estás quitando mi tiempo.
18: Oye, hoy se celebra también a María Magdalena, ¿verdad? La patrona de los...
16: María Magdalena.
18: Los que trasquilan, ¿cómo se llama? Los peluqueros.
17: ¿A poco?
18: La patrona de los peluqueros, María Magdalena, la... Sí. Que estuvo
17: ¿no es
18: a los
17: pan?
18: Pies de la cruz.
16: Es la magia, sí.
17: Ese no es un pan.
18: La primer seguidora de Cristo, al ver Jesús resucitado. No.
16: Que es la que...
18: No, María Magdalena.
16: De ahí viene la que esté libre, el que esté libre de pecado que tira la primera piedra, ¿verdad?
17: Sí.
18: Que le tiran riscos, ¿verdad? Riscos.
17: Ajá. Sí.
18: Bueno,
17: entonces, ¿quién fue María Magdalena para Jesús?
18: Su amiga. Ícono, es un ícono de la Iglesia Católica.
16: Y dicen que fue la primera persona en ver a Jesús resucitado.
17: Sí. Ajá, fue una de las seguidoras más importantes de Jesús en el Nuevo Testamento, según los evangelios. Era originaria de Magdalena, un pueblo situado junto al mar de Galilea.
18: Ajá.
17: Jesús la liberó de 7 demonios, lo que se interpreta de distintas maneras. Algunos lo entienden como una liberación espiritual,
18: sí,
17: o una curación de la enfermedad grave.
18: Algunos
17: ella formó parte del grupo de mujeres que acompañaban y apoyaban a Jesús durante su ministerio.
16: Claro.
17: ¿Verdad?
16: Y de hecho fue ella, permaneció de pie en la cruz.
17: Estuvo presente en la crucifición.
16: Cuando muchos ya...
17: Y fue de las primeras personas en encontrar la tumba vacía y, según el Evangelio Juan, la primera en ver a Jesús resucitado.
18: María Magdalena, que en muchos países es considerada protectora de los peluqueros, de los fabricantes de guantes, de perfumistas, farmacéuticos y de mujeres en general.
17: Ajá. Es la protectora de los peluqueros, ¿verdad? Okay. Y estilistas, barberos, perfumistas.
18: Sí.
17: Varias tradiciones. Principalmente su cabello era largo. En el arte cristiano, María Magdalena suele representar con una cabellera larga y abundante. Esta imagen se popularizó porque algunas tradiciones lo asociaban con la mujer que secó los pies de Jesús con su cabello. Ahí está.
18: Muy bien.
16: Bueno, pues entonces felicidades a todos los que
17: se dedican peluqueros.
16: A todos los peluqueros, porque es el, su santo, ¿verdad?
17: ¿Qué dice el público en el WhatsApp?
4: Hombre, la apoya en vez de decir
17: 811-6908-933.
16: Díganos.
17: Ahí está, échale.
5: Yo a la que conocí fue, pero a María de la Paz, una que salió que le ayudó a Juan Gabriel a salir de la cárcel.
17: A María de la Paz. Sí. ¿Cómo no, compadre?
6: Buen día, chiquero. Oigan, ¿cuándo regresa la escuelita? Ustedes están bien aburridos.
9: ¡Cállate, baboso!
18: ya no va a regresar.
17: Ya no va a regresar, güey.
19: Buenos días.
17: Creo que atropellaron a Brian.
16: El profesor está en un manicomio.
17: Está en el bote, güey.
16: Un manicomio.
19: Una de las manías que yo tengo es acomodar en un llavero las llaves en orden. Puerta 1, puerta 2.
17: Eso fue ayer, güey.
20: Buenos días, Marrano. Oigan, ahí le mando una felicitación al Duende Verde. No, mi respeto para ese señor. Qué chingue le metió a Madonna. Ese pulpo, el güey.
9: ¡Cállate, baboso!
17: Ese no era el Duende Verde, güey.
21: Buenos días, chiquero. Yo a la que conocí también fue a María de Todos los Santos.
16: Bueno, porque está también María de Todos los Ángeles.
22: Oigan, chiquero, ¿ya tienen café y pan? ¿Ya tienen café y pan?
17: Tráetelo. Tú tráetelo, tú me preguntes. Tú llegas con el café y digo, con el pan, aquí ya tenemos café.
16: Tú llegas con lo que quieras. La gente que quiera traer, no se ande inhibiendo.
17: No nos ande preguntando, ¿puedo ir? No, venga.
16: Ni pensando, tendrán hambre, sí. Siempre tenemos.
17: Sí, Ferran,
16: siempre queremos.
17: Es correcto.
16: No se enojarán, no nos enojamos.
17: Es correcto.
16: Toño menos, Toño es el más agradecido.
17: Sí, señor.
18: No tenemos sí que darle algo, pero ya habrá, ya después
16: algún
18: de
16: un día.
18: Con nuestra amistad.
16: Algún día, no muy lejano.
17: 6:47 ya, señores. El Chiquero Morning Show. Buenos días, Toño Santos. Toño Santos. Toño Santos en los controles de audio. Ramiro Garibay.
16: Ramiro Garibay.
18: Toño Magdaleno.
17: Y Kazán con trenzas.
18: En el Chiquero de 6 a 10, 93.3.
17: Este vato nos manda una foto del pan.
23: Kazán. Un saludo para la panadería El Encanto, donde venimos a comprar el pan. Aquí sobre...
18: Saludos.
23: Berreyes.
17: Ajá, qué rico.
23: Vamos
17: estoy
23: comprando el pan.
17: Ajá.
23: Mira nomás lo que nos vamos a echar, ya.
17: Está bien aburrido.
23: Fíjate nomás, ahí
17: está,
23: va.
17: Está bien aburrido tu pan, güey.
16: Son como unos...
17: Son dos marranitos, una piedra y una concha. Bueno. ¿Dónde mandando esa foto, güey?
18: Dice Toño, échame el marranito. Dice Héctor, saludos, se me hizo tarde porque se me fue la luz. No pude dormir. Ay, voy, ¿sí?, para la chamba.
16: Oye, se está yendo la luz.
17: Se ha estado yendo la luz mucho en las colonias.
18: Muchos
17: esto
18: apagones.
17: Por el sobrecalentamiento, ¿verdad? De los
16: sí, de los climas.
18: Sobre todo en la noche, wey, porque pues es donde más la gente consume.
17: No, a mí en la tarde se fue como 4 veces ir en la colonia, en todo, güey. Es por el... ¿Cómo se llama?
18: Por lo de la FIFA.
17: No, sí, lo que está pasando ahí en Irak.
16: Por el FanFest.
17: Sí, por el FanFest.

0: Solamente 5 minutos, ya 5 minutos para que sean la siguiente hora.
1: Órale, canones.
0: ¿Qué?
1: Canones.
0: Canoncillos.
1: Ya levántense en canones.
0: 5 y las 7, ¿eh?

0: 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En García, como parte de su compromiso con el desarrollo del campo y el fortalecimiento de las comunidades rurales, el alcalde Manuel Guerra Cavazos supervisó la conclusión de una obra de adecuación en la presa Icamole, infraestructura que permitirá garantizar el sistema de riego de más de 200 hectáreas destinadas a la producción de sorgo, elote y zacate forrajero. Durante una transmisión en vivo realizada desde el lugar, el edil morenista destacó que esta acción responde a una petición directa de los productores agrícolas, quienes manifestaron preocupación por la pérdida de capacidad de almacenamiento de la presa, situación que ponía en riesgo el suministro de agua para las parcelas. 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
2: En el amor siempre hay algo de locura, pero en la locura siempre hay algo de razón.
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9: Así es el Chiquero en esta
10: serán
9: mañana
10: multados.
9: Son las 7 en punto. Muy buenos días, mucha precaución al volante.
10: Les van a quitar a los jugadores de Argentina, al parecer no van a poder jugar en la Premier League. Uno de los jugadores que agarraron la manta esa de las Malvinas son de Argentina.
11: Para poner en contexto a la gente, en el partido Argentina contra Inglaterra,
12: al terminar,
11: lógicamente ellos no llevaban esa manta, la han de haber tomado del público que estaba, que la metió.
12: Otro grupo de personas llevó esa manta y la metió a la cancha.
10: Los aficionados la llevaron, ellos se las quitaron y ellos se metieron a la cancha con esa manta.
11: Entonces, hay que recordar que en el 82 estuvo la guerra de las Malvinas entre los ingleses y los argentinos, para la gente que no sepa cómo viene el show. Sí. Entonces, en el 86 se enfrentaron en México, muy poquito después de la guerra.
10: Sí.
11: Entonces ahí, pues Argentina le ganó a Inglaterra con la mano de Dios y lo que haya sido. Entonces ya traían un pique, siempre lo han traído lógicamente desde las Malvinas. Y qué lamentable que se lo lleven a lo deportivo.
10: Sí, bueno, no pues en la FIFA no se podía hacer eso. En el reglamento de la FIFA dice que no se puede hablar de política.
12: Así, nada de manifestaciones.
10: Nada de manifestaciones.
12: A nadie.
10: Ahora golpearon a dos jugadores, también serán... son sancionados.
12: De España, ¿va?
10: Sí, a un chavito de 17 o 18 años, un puñetazo en la cara. Entonces, eso es no saber perder.
11: Entonces, lo que se está diciendo o comentando es que dicen que a lo mejor Argentina se pudo haber dejado perder.
12: Hay una teoría, ¿verdad?
11: Una teoría. Fíjense, a ver qué piensan ustedes. Hay una teoría de que la FIFA les pidió a los argentinos, déjense.
10: ¿Tú crees?
11: Porque si ganan el campeonato, nos van a meter en un dilema. ¿Por qué? Porque
12: tienen que aplicar el reglamento.
11: Aplicaría el reglamento de que te quitaría el campeonato.
12: Sería un escándalo mundial y presión de otras federaciones participaron. Oye, ¿por qué no aplicas el reglamento? Quedó campeón, quítale la copa porque se manifestó con una protesta.
11: Pudo ser el as de las demás elecciones, el as bajo la manga de las demás elecciones, esperar a ver si ganaba Argentina para aventar el as. Tómala.
10: Yo creo que debieron haberle hecho desde que llegó al as. Hiciste eso, quedas sancionado.
11: Eliminado.
10: Y no pasas a la final. ¿Para qué vender la final? Mejor pasa a... ¿Quién era Francia?
12: Inglaterra.
10: Inglaterra, pasa a Inglaterra y ya. Creo que la sanción debió haber sido desde juego. Sí. No creo en la final, ya no hicieron mucho nada.
12: Fácil, hubieran hecho mejor una sanción económica y lo hubieran hecho viral en todos los noticieros y a lo mejor se aplacaba las aguas y si Argentina quedaba campeón...
11: No pasaba nada.
12: Nadie dice nada. Pero, porque ya se le castigó económicamente.
10: Ecoleto.
11: Digo, son muchos rumores acerca de todo eso. Y de que cómo se le fue ayudando a Argentina a llegar a donde llegó, cómo no sancionaron algunas faltas, cómo... ¿Me explicó? Entonces sí está ahí medio...
12: Y he ahí el porqué de las lágrimas de Messi, ¿verdad? De que por un error, lamentaba, supuestamente.
11: Porque dicen que sí... Está como aquel clásico, ¿te acuerdas? De Rayados Tigres con este que no valió, pero que Tigres goleó a los Rayados. Con este
10: 6-2.
11: Con este jugador que.
10: A Osmar Donizete.
11: Lo dejaron jugar, pero.
12: Sí, se arrepentía en el vestidor.
10: Los dos goles fueron de Claudinho, creo que, de Rayados.
11: No, pero Donizete nos metió como 17.
10: Metió como 2 o 3. Pero, nada más. Uno de Claudio Núñez que se anuló.
11: ¿Sí te acuerdas de ese juego, no?
10: Yo estuve ahí, estaba en general.
11: Eras peloterito.
10: No, estaba en general, cantando con la adicción.
11: Sí, entonces, pasó...
10: Tenía como 12 años.
11: Y ese partido, lógicamente, no contó. No contó ese partido.
10: No contó, y luego después se volvió a jugar, jugó Matador Luis Hernández y quedaron 0-0, no valió. El primero no valió, pero quedó para la historia.
11: Pero, ¿cuál es la opinión del público? O sea, es lo que se está diciendo con la selección de la Argentina, ¿no?
5: Oye, Ramiro, Kazán, también hay que ver que Messi es un producto que vende mucho. Si tú eliminas a la selección de Argentina de una final, pues obviamente las entradas no van a estar igual, todo no se va a hacer igual, y es mucho dinero el que dejaría de percibir la FIFA. Por eso en el primer partido contra Argelia, que se debió haber ido expulsado Messi, no lo expulsaron, porque es un producto que vende mucho, y lo estuvieron cuidando hasta la final para que FIFA estuviera vendiendo todo el Mundial.
13: Sí. Está bueno, hombre.
12: Vende más la palmera arriba.

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8: Sería un reencuentro de... Tenemos el Gánate el Sombrero de Arturo Buenrostro.
9: ¿Eh? De Hernán, ¿no?
8: No, es de Arturo Buenrostro, pero como se lo regaló a...
9: Ah, okay.
8: A, este, a Jorge. A Jorge, se lo regaló a Jorge Hernández. Y Jorge no le gustó, dijo, regálenlo.
9: No entiendo, ese Arturo Buenrostro ya lleva más de 30 años en el poder y nadie dice nada.
10: ¿Por ejemplo?
9: Sí. Sí. Porque ahí no se quejan.
10: Porque Arturo lleva, ¿cuánto? ¿30 años?
8: Es como este, ¿cómo se llama? Porfirio Díaz. Es el Porfirio Díaz del poder del norte. Tiene 30 años
10: de la música norteña.
9: Bueno, ganes el sombrero de los jefes de jefes, Tigres del Norte. Y también la cachucha de Ramiro Galindo.
8: ¡Ay, no, qué
10: asco con ceborrea! ¡Con cebita!
9: ¡Cachucha cebada!
11: ¡No manches casco!
10: Y es que, lamentable, bueno, lo que estábamos hablando sobre el...
9: ¿La mamá de quién?
10: Lo posible. Ah, lo que pasó con la FIFA,
8: hermana, lo que estaba pasando con tu familia. Y es que también, familia, lo que está pasando con tu familia.
10: Lo que pasó en el 2015, ¿no? ¿Se acuerdan con esta investigación internacional que desapó una red de sobornos y lavados? Y es lamentable, pero así es. Es una federación que se rige por personas que están dando el. Y es mucha lana.
9: Sí,
10: es más, ¿vieron la película de México 86?
8: Ajá.
10: Ahí se habla. Muchos checan la película, lógicamente es mexicana. Sale Diego Luna. Como protagonista. Y se habla de cómo el manejo de los presidentes del mundo,
8: sí,
10: por querer tener el mundial en su país. Porque es una derrama económica increíble. Sí, sí, aquí sí. Con lo poquito que tuvimos en Monterrey fue una derrama bruta.
8: Sí.
10: Imagínense todo el país.
8: Ahora, pero se pueden, ¿cómo se llama? Se puede hacer puede seguir esa derrama económica si hacen lo que querían hacer de los clásicos. Bueno, del clásico no creo, porque va a haber mucha bronca.
10: Con lo del FanFest.
8: El FanFest de sí, Regio.
9: Se preguntaba mucha gente ahí en los medios de comunicación, la pregunta estaba en el aire de qué les parecería si hubiera un FanFest en el clásico Regio.
8: No, pero no, es peligroso.
9: Es muy peligroso, es muy mucho riesgo de, por más que lo queramos. Tendría que hacerse mucha conciencia de la sobre
10: no
9: la gente.
10: Tenemos.
9: Y no tenemos.
10: Entonces, yo creo que ahí sí pudiera jalar, o sea, esa derrama económica y que la raza que no vaya al estadio se vaya ahí por el ambiente. Está muy chido.
8: Sí.
10: Está muy chido. Sí, y si nos dejan meter unos carritos de hot dogs a nosotros, estaría más. Paletas de la tropical estaría más.
8: Chupaletas.
10: Entonces, pero.
9: Espiripapas. Si me dieran chance de vender espiripapas en el Fantasy, la hombre se pondría más chido.
10: Sí, pero solamente partidos de Tigres.
8: Maguacatas. Yo quiero vender maguacatas.
9: Unas
8: maguacatas de allá de Terán, güey.
10: Cuando venga a jugar el León con Tigres, vendemos unas guacamayas.
8: No sabes lo que son las maguacatas.
10: No.
8: Las comí allá en Terán, güey.
9: Parece como tamarindo, ¿no?
8: Es como el tamarindo, pero ya cuando cocido ya son chiquitos.
9: Sí, sabe rico, ¿eh?
8: Saben ricas, son como semillitas. Pero yo quiero vender maguacatas ahí.
9: Doradas.
8: ¿Qué serán? ¿15 pesos la bolsita?
10: Sabe bien chido con la cheve, ¿verdad?
9: Maguacatas, tostaditas, sí.
8: Tostaditas.
9: Bueno. Y yo quiero vender chapulines.
10: Cuando llegue el San Luis.
8: Con chile, chapulines, con chile.
10: Es que chapulines. Depende del rival.
8: Imagínate, Ramiro. Chapulines. Chapulines.
10: Sí, o sea, pero ya el clásico no, juntar a las dos porras, a las dos aficiones.
9: Los lugares son la Macroplaza.
8: Ajá.
9: En la Fundidora y el Parque del Agua, que ahora está ahí a un ladito del estadio BBVA.
8: Sí, señor.
9: El lugar es donde se pretende continuar con esto del que continúe el Fan Fest.
8: Sí, señor.
9: Con los partidos, sobre todo el clásico. Ajá. Imagínate ambas aficiones ahí revolvidas.
10: No, güey, no las
8: jugué. No, ahí no.
9: Y
8: ahí
9: que
8: yo
9: no
8: creo,
9: sepan perder, güey.
10: Yo creo que todavía en los estadios, ajá, entran muy poquitos aficionados de visita.
8: Yo creo que no.
9: Y hay seguridad.
8: En el clásico no, pero en un partido normal sí.
9: Sí, un Monterrey América o Monterrey.
8: Un alto. Partido normal sí, ¿verdad? Que siga el Fan Fest regio.
10: Eso podría, sería una lucha.
9: Eso sí, sí podría.
8: Ahora,
9: ser.
8: No sé si el Fan Fest así esté.
9: El nombre
8: registrado. También. El nombre registrado, sí, nada más sí. Le cambiamos, ¿no? ¿Cómo le pondremos? Sí, no, miro.
9: Banda Fest.
10: O sea, supongamos.
8: ¿Regiofest? Ah, pues ya existe el Regiofest de aquí de que hizo el alcalde.
10: ¿Ah, sí?
8: ¿Cómo se llama?
9: Adrián
8: de la Garza lo hizo. ¿Podría ser?
10: Bueno, sí, digo, sí es importante el nombre, ¿no? Pero
9: porque FanFest es de la FIFA.
10: Supongamos que
8: no sé si sea de la FIFA.
10: ¿O sea, es que la FIFA todo tiene registrado?
9: Sí, es de la FIFA.
8: Hasta creo que Ramiro Galicia, no puedes decir Ramiro Galicia. Ya, decir,
10: ¿eh? ¿Quién te tiene registrado?
8: ¿La FIFA?
10: Desde Avalanche.
8: Ya no puede. Ya no puede usar su frase.
10: Ramiro está desde Avalanche, güey.
8: Sí, yo ya no puedo decir qué sucede.
10: Porque también se lo quitaron.
8: Ya me lo quitó la FIFA, güey. Me lo quitó Messi, güey.
10: El chiquita mamá, porque sepa y se vio astuto.
8: Se vio astuto. De hecho, ni bofo nos puedes decir ya.
10: Ay, no me digas.
8: No, ya.
10: Como si lo dijera cada rato.
8: ¿Qué sucede?
10: ¡Bófonos! ¡Ay, la FIFA viene por mí!

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2: 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Acumuló 3 puntos, anotó 3 goles y recibió 4. 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
7: Ándale, dice la Escamilla, saludos, no tenemos luz, dice Javi, saludos, mi hermano, y mi hermano trabaja en CFE.
8: Me gusta la morena, es que están tronando mucho los...
7: ¿Qué será? Hay fallas.
9: Transformadores.
7: Suministro.
8: No, los transformadores, la red eléctrica, ¿cómo se llama la...? Ay, se me fue.
9: La
8: central, sí, ¿cómo se llaman? A ver, alguien que me ayude, ¿qué es lo que está?
9: Alguien de comisión que
8: se calientan esa, lo que distribuye toda
9: los bulbos,
8: la energía.
9: Los bulbillos.
8: Y pues es demasiada
7: el cinescopio.
8: Es demasiada energía lo que está chupando, ¿verdad?
7: Y
8: se pagan, los tienen que apagar porque
7: ahora
8: se sobrecalienten, ¿no? Con el calor. 40 grados ayer.
7: Sí, tengo entendido de que hay que tener precaución en ciertos aparatos en el hogar.
8: Subestación, ándale, gracias, César.
7: Electrodomésticos deben de tener, estar protegidos, ¿verdad? Por ejemplo, las computadoras, los refrigeradores, los climas.
8: Sí.
9: Por los cambios de voltaje.
7: Sí, el cambio de voltaje. Recomiendan tener un supresor de picos.
10: ¡Yo, un imbécil!
8: ¿Qué dijo?
9: Guión,
10: imbécil.
9: Guión
8: es teatral, imbécil no, tú.
9: Guión.
8: Sí. No, es la subestación. Esa de las subestaciones que. Imagínate, por ejemplo, así me lo explicaron a mí, mi compadre Mireles. Si esa subestación abarca, no sé, 4 o 5 colonias, ¿verdad? Y normalmente, pues, cuando no hace mucho calor, no prendes los climas. ¿Verdad? Y esa está al 80, 70% normal. Pero cuando hace mucho calor, y todo mundo está con los climas prendidos y demás, ya está trabajando al 120, 130%. Más súmale el calor, güey, se va hasta arriba. ¿Qué es lo que tienen que hacer? Para que no truene, apágala, güey. Apágala.
9: La subestación un rato.
8: Para que se enfríe en lo que... Y por eso se va la luz.
7: Que le ponga,
8: Porque esa madre, si llegase a dañarse... No, es un dineral, güey, sí, para comisión.
7: Y para repararlo, tengo entendido, tardarían entre 2 o 3 años.
9: Sí, porque tienen que venir ingenieros de otros países.
8: Pon tú que no, pero...
7: Sí se tardarían.
8: Pero sí se tardarían, güey. Y si truena esa madre, cállate.
7: Lo recomendable es que usted no use el clima y yo sí.
9: O solamente para dormir. O sea, yo lo utilizo únicamente cuando ya me voy a dormir. Cuando estoy a punto de que diga, ya voy a cerrar mis ojitos, ahí lo prendo.
8: Sí. Lo que sí es de tener una planta de luz pequeña, que de perdido te dé un abanico, güey.
7: Andale.
8: Porque te llegas a quedar sin luz en la noche y llama.
9: Cuando se vaya la luz,
8: llama.
9: Desconecten el micro, sí. Televisores, hasta que no llegue.
8: Nada más baja la pastilla central, con eso tienes. Sí.
9: Pero luego, ¿cómo me doy cuenta que ya llegó?
8: Los vecinos chismosos te dicen. Ya llegó la luz. O deja un foco, ¿no?
11: La subestación, se calientan los transformadores y lo que hacen es apagar intermitente para que descansen un ratito. Por eso hay apagones intermitentes. Y aparte, pues la gente, están los transformadores en las cuadras, que son para 10 casas, para uno, dos climas. La gente se emociona y mete 4 climas en una casa y 4 en otra. Y pues todo eso es.
8: Exacto.
11: Es sobrecarga y por eso se trae.
8: Esa también, güey. Hay colonias que, por ejemplo, tu casa, Ramiro, sí. ¿Tiene cuántos años?
7: Como 50 años.
8: No seas mentiroso, güey. Bueno, las casas de 50 años, 60 años, colonias viejas que en aquel entonces metieron líneas transformadores que no se usaban climas antes, ¿estamos de acuerdo? No había, las colonias, por ejemplo, donde ahí en Valle Verde, esas, no están diseñadas para un clima, ¿verdad?
7: Centro de Guadalupe, centro de Apodaca.
8: Y entonces dice la comisión, dice, bueno, esta colonia me va a consumir tanta luz, ¿verdad? Pero con el paso de los años, la gente agarró más, ahora pone

0: resistencia también.
1: Oh, es carísimo, es carísimo.
0: Carísima tu resistencia, Toño. Apágala, güey. Báñate dos, tres veces a la semana, nada más.
2: Sí, pues ya. Abajas la pastilla, la abajas.
0: ¿La abajas?
2: ¿Sabes cuenta que ya llegó la luz? Porque pues los vecinos nacos aplauden y gritan.
3: La pasión, ¿cómo se
4: ve? Todos sudados de la cola.
5: ¿Qué fue ya ahí? A ver si algún otro de Didi o Uber. Que vean que no hay jale. Ahí que me comuniquen o nomás yo.
0: Andaré solo.
6: Bueno, buenos días, pero y luego a eso súmale que no se metan los marihuanos o los hijos, pues esos güeyes. A quererse fregar el cobre de ahí de adentro, porque donde pescan el cable quedan más chicharrados.
3: Esos rateros aprovechan esos apagones, güey. Aprovechan los apagones. Sí, apagaron la subestación sobre la idea, güey. A sacar cable, güey. A sacar cable, nada más que donde la regresen.
0: Se encargo que quedan como
4: pollos. Queda de acuerdo con los guardias de ahí mismo.
3: Les queda el pelo como la barba de Toño.
0: Ay, no.
4: Tan feo.
0: Y es que no vayan a tus carnales. Así no parece tanto el clima, nada más para dormir, hombre.
3: No, úselo correctamente, güey. Sí, 25, nada más.
4: No, lo pongo
3: en 18, 23, imbécil.
0: ¿Tú en cuánto lo tienes, Ramiro?
4: En el 3, yo lo tengo en el 3.

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6: Entonces ustedes dicen que los paneles solares no sirven. Un techo de lámina no resiste.
7: O sea, ¿tienes pensado meterle a tu casa paneles solares?
8: ¿Por qué no le metes la placa?
6: Nada más mejor a la letrina.
8: ¿Por qué no le metes la placa?
6: A la letrina.
7: A la letrina, porque
6: a la letrina puedo ponerle arriba un panel solar.
7: Ponle un quinqué. ¿Con un quinqué tienes?
6: Para que prenda el foco del baño.
8: ¿Quinqué?
7: O unos focos solares ahí, haces un caminito. ¿Lo tienes en el patio?
8: Por un caminito, ya te
6: voy. No, lo tengo en otro terreno.
7: Tengo que caminar, tengo que cruzar la cuadra.
8: Tengo en otro terreno.
6: El baño y todo.
9: Ramiro, las marneras, no hay ni clima. Nunca
6: tiene luz. Oye, a ver, pues la gente recomienda, aquí nos están mandando WhatsApp, de que, pues, que le invierta a la gente en un generador de energía. Las llamadas plantas, ¿verdad? Plantitas de luz.
7: Ajá. Pero sí, yo sé que son caras, ¿no?
6: Uh-huh. Hay económicas, hay unas según la capacidad.
7: Pero llevan gasolina, Ramiro, ¿eh?
6: Watts.
8: Sí.
6: No importa.
8: No importa, come torta.
6: Okay. Yo soy huachicolero, güey.
7: Gasolina tengo.
10: Comprar una planta solar. Está muy buena, le recomiendo.
8: ¿Planta solar?
10: Así con ese calorón que hace.
8: Ajá.
10: Se recargan de volada.
8: Ah, claro. ¿Cuáles son, compadre? Mándame una imagen para saberla.
7: Planta solar.
8: Yo compré cuando fue lo del. Yo compré este convertidor de 400 watts.
6: ¿Ese es para el coche?
8: Es para el coche, sí. Entonces, esto me servía para cargar tablets, el celular y prender la tele. Sí. Cuando fue lo de Alberto.
6: Sí.
8: ¿Te acuerdas?
7: ¿Alberto el luchador?
8: El huracán. La tormenta tropical Alberto, que se fue la luz, duramos sin agua en Santa Cuánta.
6: ¿Cómo se llama ese aparato?
8: Convertidor de corriente.
6: Sí, es el que más veo yo que
7: la gente tiene.
8: Lo conectas al carro, la pila, prendes el carro afuera de tu casa y mientras así lo dejas, güey. Digo, vas a gastar gas, güey. Pero pues ni modo, así.
6: Ni modo.
8: Así es. Manteníamos la tele prendida y cargar tablets y todo eso.
6: Los celulares.
8: Y el módem del internet.
7: Sí, pues digo, los que tenemos niñas, ¿no? Tienen.
6: O hay gente que, bueno, pues al menos pues mantener ahí el conectado porque el refrigerador, que no se eche a perder la comida.
7: Que puede durar un rato, si se apagó, sí te aguanta un rato fresco la comida dentro, ¿eh?
8: Ajá.
7: Pero ya si ya llevan, son muchas horas, pues sí, a preocuparte, ¿no? Con una hielera. Ajá. O sea, Ramiro, tú tienes hieleras, ¿no?
6: ¿Hielera?
7: Sí.
6: Sí.
8: ¿Dónde enfría la cheve?
7: Por si se te va, por si se te va la luz y no, no tu refri.
8: ¿Dónde enfría la cheve?
7: Si tu refri no sirve, tienes hielera.
6: ¿Cuál refri?
8: ¿Pues dónde enfría la cheve cuando compras cheve?
6: Ah, tengo una cubeta que es que acabo de impermeabilizar, güey.
8: No. La lavaste, ¿verdad?
7: Eso, bro,
6: no, con el, le quedó tantito impermeabilizante. Bueno, enfría más, güey.
7: Ahora que te fuiste. No supiste, pero Ramiro compró compró unos peces porque quiere tener mascotas en su casa.
8: Ajá.
7: Me imagino que ya los tienes en la pecera.
6: Ah, no, los tengo en la cubeta, güey.
8: En la bolsa. Todos los trae en la bolsa.
7: Algunos traen.
8: Como nada. Nada más le metió un popote y les echa aire.
6: Les hago burbujitas.
8: Se murieron dos con el sopo.
6: No, con el, le quedó tantito impermeabilizante. Bueno. Enfría más, güey.
7: Ahora que te fuiste. No supiste, pero Ramiro compró unos peces porque quiere tener mascotas en su casa.
8: Ajá.
7: Me imagino que ya los tienes en la pecera.
6: Ah, no, los tengo en la cubeta, güey.
8: En la bolsa. Todos los traen en la bolsa.
7: Algunos traen.
6: Como nada.
8: Nada más le metió un popote y les echa aire.
6: Les hago burbujitas.
8: Se murieron dos con el sopo. Que te...
6: Hijo, ya había llevado unos a la casa, pero eso yo los pesqué en el río. Sí. Pero iban bien contentos, salte y salte en la caja y ya nomás llegué a la casa y ya no se movieron.
7: Pero ¿qué especie? No sé si no se le dice raza. Tienes que un ¿qué especie de pez?
8: Taqui.
6: Un marlín.
8: Taqui.
7: Un marlín,
8: güey.
6: Pez globo.
7: Pez globito.
8: ¿Y cómo le hace el pez globito?
7: ¿Y qué más?
8: ¡Qué pancho!
6: No, le hace tiburón sin.
9: Oiga, chiquero, en la casa tenemos paneles solares porque tenemos un negocito de. Un depósito, vaya.
7: Uh-huh.
9: Y lo pusimos para lo que es la.
8: Los refri.
9: La máquina de hielo.
8: Ah, ok.
9: Y cuando se va la luz, como el generador, pues se carga con el sol, obviamente.
8: Sí.
9: Nos sirve de mucho, dura casi 4 o 3 horas. O hasta más encendido y pues en lo que llega la luz, porque sí tenemos un tema también que se va mucho la luz cuando hace calor, llueve, hasta con cualquier ventarroncito se va la luz aquí en la colonia.
8: Gracias, compadre. Dice por aquí, hace mucho tiempo en pandemia me dijo un ingeniero que tiene mucho que ver la sobrepoblación en Monterrey. Un ejemplo, en Guadalupe hay un drenaje y luz para 3,500 familias, pero los terrenos solos empiezan a construir colonias nuevas, pero con el mismo drenaje y la misma luz, pues obviamente todo se satura.
6: Sí.
8: Deberíamos de hacer una limpia, ¿no?
6: No, Dios, no, debería haber otra pandemia, güey.
7: ¿Para qué, Ramiro?
6: Una limpia, ya son muchos.
7: No, es que lógicamente todo aumenta. Hace
6: una pandemia.
7: Mira, hace años, ¿cuándo veías?
8: Un ébola. ¿Cómo te quería un ébola aquí en el centro?
6: Un ébola y un COVID, sí.
7: Juntos.
11: Oye, buenos días, chiquero. Oye, lo que estás diciendo sí es cierto. Lo que pasa es que las autoridades la comisión no se preparó o no pensó que a futuro iba a crecer la población.
8: Sí.
11: Y entonces nadie esperaba la invasión de Chiriguilandia aquí en Nuevo León. Ahora las calles cómo no las ampliaron, las dejaron amplias.
8: Exacto.
11: Hicieron negocios, casas y entonces quedaron reducidas y ya no pueden ampliarse. Entonces yo creo que sí, esas autoridades no piensan a futuro ni nada, y por eso las adecuaciones de que querer hacer esto y lo otro, que ahora que lo del metro para que haya menos automóviles circulando sobre las avenidas y todo eso, o sea, todo eso, agrégale que el agua no llega a muchas colonias, que hay demasiada población, estamos saturados aquí en Obregón.
8: Sí, güey.
7: Ya somos muchos.
8: Es que todos quisieron hacer casas aquí, teniendo un gran espacio. Estado, güey.
7: Sí, sí.
8: Amplíate para allá, para...
7: Bueno, y ahora lo que está pasando...
8: ¡Háganse para allá!
7: Y ahora lo que está pasando es que estamos creciendo para arriba, sobre todo en Monterrey.
8: Y
7: voltea cuántos departamentos...
8: Es lo peor, güey, pues son más carros.
7: Sí,
8: aquí.
7: Simplemente, aquí hay dos torres enfrente del edificio latino.
8: Sí.
7: Que son...
8: Deberían de quitar todas esas torres junto con las del obispado.
7: No, señor.
6: Oye, que quiten el hospital universitario y que
7: construyan.
6: Sí,
8: y que hagan,
7: amplíen.
6: Que hagan bares.
7: Y pongan un circo.
6: Cervicares.
7: Un circo.
12: Oye, pollita, y también fíjate que haga conciencia la gente del uso de los climas. Tengo un vecino, compadre, que tiene 4 climas.
8: Ajá.
12: Y los fines de semana me dice el vato con ese escabeche, no, yo tengo mis climas. Pues dice, mi hija está en su cuarto con su clima, escuchando música. Mi hijo está en su cuarto con su clima, jugando al Nintendo. Mi esposa está con el clima en la recámara. Y yo estoy acá en la sala con mi clima. Yo, compadre, mételos a todos a la sala, güey. Que tu huerco se venga a jugar al Nintendo ahí en la sala, que tu hija escuche música ahí en la sala, que tu señora esté ahí contigo, güey. O sea, ¿qué necesidad de tener los 4 climas al mismo tiempo y en chinga? Y dijeras tú, pues van a estar en friega 1 hora. O, compadre, todo el día. Pues no, ahí te encargo.
8: Sí.
12: Y como te digo, pues es conciencia. Porque
8: dices tú, pues ese tiene billete para pagar la luz. Pero sí, güey, pero estás haciendo más daño a todo lo demás.
7: Ahora, ¿y la gente, los trabajadores de comisión, pagan luz?
6: Sí. Aquí está la perrona. Ah, la pérgola.
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6: Fabulosa Sonora.
7: Es que está bien perrona.
8: La Fabulosa Sonora.

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1: En Apodaca, al manifestar que tu mejor amigo merece lo mejor, el gobierno municipal invita a la ciudadanía al evento Expo Huellitas. Un evento donde encontrarán adopción, orientación, vacunación, esterilización y muchas opciones para cuidar a su mascota como lo merecen. Porque ser joven también es ser responsable, empático y promover el bienestar de quienes no tienen voz. Cita la publicación en la que se informa que el evento se realizará en el Skate Park La Cieneguita. Es este sábado, 25 de julio, de 8 a 12 horas. A quienes estén interesados en la vacunación o esterilización de sus mascotas pueden solicitar información vía WhatsApp al 81-1230-4290. 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
24: Estaba dedicada a todos los mecánicos de corazón, a los que con sus manos, su esfuerzo y su talento hacen que el camino siga adelante.

0: ¿Qué tal? Ya sacando todo, limpiando, acomodando, entre pinzas, entre... ¿Cómo se le llama?
1: Él se llama Ramiro.
0: No, los instrumentos que utilizan los mecánicos.
1: Ah, este...
0: Un cincel.
1: El cuchillo, el tenedor.
0: Un cincel. Un mazo.
1: Ese es un albañil,
2: pues. Cebolleta.
0: Una cuchara. Un tenedor.
1: No. Ay, ay, ay, ay, ay, ay, ay, ay.
0: ¡Vamos! ¡Súbele, Artoño! Pasión.
3: Es ciencia, experiencia y vocación. Arriba los mecánicos, orgullo y honor.
1: Arriba los mecánicos.
0: Arriba y arriba.
4: Oiga, pues bueno, estamos de regreso esta mañana en el Chicago Morning Show de Banda 93.3, 8.4.
0: Díganos en dónde no hay semáforos, porque también con eso de los apagones, muchos semáforos, pues... fallan, ¿verdad? En las avenidas, en las colonias, en...
5: Eso que comentas tiene razón.
1: Pero este vato manda un generador, güey.
6: ¿A cómo? ¿A cuánto?
1: Este, 19,415 pesos.
6: ¿Es para toda la colonia o qué?
0: Compadre, pues, ¿qué quieres que le diga toda la cuadra o qué? ¿Por toda la cuadra?
6: Hacer luz a toda la cuadra.
1: No, está muy caro ese, güey.
6: Accidente vial en Madero y Pino Suárez y Madero. Hay un trancazo ahí que...
0: Un golpetón.
6: Los vehículos.
1: Sí, señor.
0: Con mucha precaución, hombre. Está viendo, estamos vacaciones.
6: Hace calor.
1: Sí.
7: Hay que tener cuidado.
8: Oye, chiquero, a ese de que los niños están jugando al Nintendo, dile que ahí tengo unos cassettes, ¿no? Que no he encontrado ya. Ahí se los cambio.
0: Nintendo. Porque ya es muy viejo Nintendo. ¿Qué?
1: Camino
6: al Club del Tiro y Boulevard Rogelio Cantú.
0: Sí. Sí, el Nintendo es ya.
1: ¿Ahora qué es el...?
0: ¿Ya no, Xbox?
1: Pues está Nintendo Switch.
6: Salud.
1: Está... no, güey, así se llama, ¿no? Switch.
0: Es el que es manual.
1: ¿El PlayStation? ¿Cuál es el PlayStation 5?
6: El 5, van el 5.
1: Vale como 20 ese, güey.
6: Y ¿verdad? El Xbox.
1: Sí.
0: No, compadre. Yo sí tuve un Nintendo,
6: son consoladoras de juegos.
0: ¿Qué es? ¿Consolas?
1: Un rule.
8: Oye, pues ya, para empezar... Las casas en Monterrey no están preparadas para tener clima. No tienen la insulación en las paredes para mantenerse más frías. Ese también es un detalle muy importante.
1: Sí, güey. Bueno, las nuevas sí, güey.
8: En toda la República Mexicana.
1: Las nuevas sí, compadre.
8: Y el universo universal.
1: Porque la que yo tengo sí.
0: Sí, sí están preparadas. Sí.
1: Las nuevas sí, las viejas de él, no.
0: Bueno, la tuya, Ramiro, ¿de qué material está hecha de...?
1: Era, le tomaron una foto a tu aire, güey, a tu aire lavado, güey.
0: Ramiro, no, ¿tienes nido de pájaros, güey, de palomas? ¿De qué está...?
6: Está jarrada porque es adobe. No, el adobe es más...
0: ¿Y el frío, no?
1: Ah, bueno, el adobe es más...
0: No, es fresco, ¿no?
6: El adobe ayudaría.
1: El adobe es mejor,
6: adobe otra vez.
0: Y es que las casas de antes, si se fijan, las de más antes, eran con los techos muy altos.
1: Eso. Saludos hasta Saltillo.
0: Ayudaba muchísimo. Eran de un piso, pero los muy Víctor. Altos.
1: Ajá.
0: A cambiar un foco, ¿cómo sí. le hacía la gente para cambiar?
1: ¿Cómo le hacía, hombre?
6: Unos años para acá.
1: Una escalera, güey, pues ¿cómo?
6: Casitas así más chiquitas.
1: Arriba los mecánicos.
9: Buenos días, chiquero.
0: Hey.
9: Oye, la casa de la polla no ocupa clima, pues vive allá en la loma, arriba del cerro.
0: Sí, bueno, hay lugares muy frescos, ¿no?
1: Ahí está fresco. Qué fresco,
6: en
1: que te ve.
6: En la sierra.
1: Sí. Ahí corre mucho el aire, pero no, compadre, pues sí, prendemos el climita.
6: Sí, en la sierra de Mamulique. También corre mucho aire.
9: Chiquero, no, hombre, mi casa cuando la compré, como es que es antigua, no tenía ni drenaje, quieren que venga preparada para el minispeed. Hombre, me salió una feria meterle todas las instalaciones.
1: Sí, güey, sale muy caro.
0: Del drenaje y eso sí.
6: Dice Boulevard 2 de Octubre y Cuauhtémoc, pero en Santa Catarina hay otro accidente vial, mucha precaución.
4: Sí, señor. Otro más. ¿Qué dice el público? Buenos días.
10: A la casa de la polla se le puede ir la luz por días, el agua por semanas, le cortan el gas, pero tiene insolación.
0: ¿Tiene qué?
1: ¿Tiene qué?
6: O sea, ¿qué? La preparación que dices.
0: Ah, preparación.
6: Para que estén más frescas.
0: Ah, sí. Los materiales de ahora son diferentes.
1: Sí, güey.
0: Son muy...
1: Saludos a la raza de tacos, el Michael, a mi compadre el oso.
6: Dice Luis, el que te puse el techo es de hielo seco.
1: De hielo seco, sí, güey. Sí.
0: Hielo seco le ponen.
1: A ver, Ramiro, estoy echándole llantas.
0: Corazones brincando.

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9: Bueno, buenos días.
10: Hola.
9: ¿Seguro?
10: Buenos días.
9: Sí, ¿a dónde hablo? Perdón, buenos días. ¿Cómo estás, Imelda? Buenos días.
10: Soy Paloma Longoria.
9: Sobre lo del tema.
10: Sí.
9: Yo digo que los hijos de Shakira deberían de dárselos a Piqué.
8: Señor, ¿qué?
10: Esa no es la pregunta.
8: A ver, señor.
9: ¿A dónde hablo? Buenos días.
10: Es la Banda 93.3.
8: Ahora, ¿por qué? ¿Por qué?
9: La banda no es un...
8: ¿Qué tan...
9: Es un olor.
8: ¿Qué tanto le... el olor de la banda? ¿Qué tanto le quiere hablar a Imelda?
9: Ah, pues es que yo la escucho. Uh-huh. Entonces por eso pensé que era Imelda.
8: No, es Paloma.
9: No, sí, es que así soy yo, así soy. Yo soy muy serio, la verdad, señor.
8: ¿Sí?
9: Sí, yo no salgo de la casa casi nunca, ¿verdad?
10: ¿Qué le da placer a usted?
9: No, es que ahorita, placer, así como que...
10: ¿Qué le da placer?
9: Pues hacerte un masajito en los pies.
8: Ajá.
9: Sí.
10: ¿Cómo se obsesiona con los pies de la gente?
8: ¿A quién sí. de la gente conocida del medio, señor? Me imagino que han ido.
9: Si quieres ahorita, ahorita nos dices, hombre.
8: Estamos concentrándonos.
9: Concentrados acá.
8: Enseñarnos un Spider-Man.
9: Sí, enseñarnos un Spider-Man. Película papel.
10: ¿Nos esté peleando?
8: El hombre topo.
9: Sí. Digo, bueno, que me siento ahorita, me siento como medicamento del IMSS.
10: ¿Cómo?
9: Agotado, no sé qué traigo.
10: Pues ni que hubiera trabajado.
8: ¿De qué, señor? ¿Por el calor o qué?
9: Por el calor, sí. No, es que sí, como me ve usted de calladito, de seriecito, a mí ningún bastardo se ha atrevido a decirme cosas en la cara.
10: ¿De veras?
9: Sí.
10: Qué bueno.
8: ¿Y eso por qué?
9: Otra vez vino un vecino ahí a decirme que andaba tomado el señor.
8: Ajá.
10: Sí.
9: A decirme que por qué, que si no me da vergüenza de estar en la casa todo el día y que mi mamá trabaje.
10: ¿Y luego qué le dijo usted?
9: Le dije, vergüenza le vería a tu esposa que cada vez que te vas a trabajar se mete otro señor.
10: Es así.
11: Oh, señor, ¿qué
10: tal? Oiga, hablando de bastardos, mándele saludos a Lalo Audio, que siempre está escuchando en un taller la banda.
9: Maldito, maldito bastardo.
8: No le digan así, respete, se oye muy fea esa palabra.
9: Sí.
8: Muy fuerte.
10: Bastardo Contreras.
9: El bastardo, bastardo Contreras.
8: No, no sé,
9: sí. Ese que agarró un jalecito ahí los domingos.
8: Qué bueno, ah, bendito mi Dios.
10: Qué milagro.
8: Albricias, albricias.
9: Es de 10 a 4.
8: De 10 de la mañana a 4 de la tarde.
9: Sí, va a andar ahí lavando carros, limpiándolos. Uh-huh. Ahí en Gonzalitos.
8: ¿Ah, sí?
9: Sí, se llama Loner Motors.
8: Ah, qué bueno, que ya consiguió.
11: Ah,
9: ¿qué pasó, don Rufles?
11: Bueno, papanatas, no entiendes que no digas goles.
9: Pues no estoy diciendo goles, estoy diciendo dónde voy a trabajar los domingos.
11: Sobre, ¿qué vas a hacer, papá?
9: Estamos con lavar carros. Voy a lavar carritos ahí, motores.
11: ¿Y si sabes lavarlo bien?
9: Sí,
11: ocupas una jerga. Una esponja.
9: No me juegue, no me juegue, don Rubles.
8: No, es que se le llama, ¿no?
11: Su cubeta.
8: Ajá. Una esponja jerga.
11: Déjalos bien lavados, papá Natal.
8: ¿Las llantas? ¿Qué le va a echar a las llantas, señor?
9: Pues
8: me imagino que ya tiene todo su kit, su equipo.
9: Sí, ahí tengo ya el cepillo y ahí tenían todo, me dijeron.
10: Ay, yo no le confiaría mi coche a este hombre. Me lo va a dejar todo el cochino.
8: No, deja tú. Y también por dentro los va a lavar.
9: Sí, todo, todo.
10: ¿Usted me lo puede lavar por dentro?
9: Yo te lo puedo ensuciar, ¿verdad?
10: ¿Cómo?
9: Te lo dejo sucio.
8: Pero pues,
10: yo quiero que me lo deje limpio.
9: Ah, bueno, pues depende de la casa. Con puras lambiditas, ¿verdad?
10: ¿Con puras lambiditas qué?
9: Te lo puedo dejar limpio.
8: Así lava el coche, ¿eh?
10: El coche.
8: Ajá.
9: Te lo puedo dejar limpio.
10: ¿El automóvil?
9: No, ¿cómo se llama? El de ese
8: mes. Siente, ya puede comer chile, ¿eh?
11: Sobre.
9: Soplas.
11: Entonces, tenemos el sombrero de los Tigres del Norte.
8: Sí, de Jorge Hernández.
9: De Jorge Hernández, señor.
11: ¿No te lo quieres ganar, papalatas?
9: No, es que no, no uso sombrero.
11: Oye, ¿y tú por dónde vives, papalatas?
9: Aquí en Guadalupe, 5 miles de las huertas.
11: Achis.
9: Sí.
10: Yo sé por dónde está Soriana.
9: Pues allá a la vuelta de tu casa, sí, pasando Soriana.
10: ¿Dónde está el Coppel?
9: El Danesa, ¿dónde está el Danesa a la vuelta?
10: Cerquita de la subasta, mueblería.
8: ¿Por ahí, por donde está el mueblero?
9: Sí.
11: ¡Ah, ching!
10: Ya se enojó, don Bruno.
8: ¿Qué?
9: Don Rufles, no se enoje.
11: Rules. Que no digan marcas.
9: No se enoje, don Rufles.
11: Don Rules.
9: Están arremedando, señor.
12: Hola, don Rascuacho, que tenga buen día.
9: Don Rascuacho, voy a ver.
11: Hay que ser un lirio que está escuchando.
9: No me están ofendiendo, don Rascuacho.
11: La banda 93.
13: Yo ayer pasé por la casa de Ramiro. Pensé que tenía paneles solares, pero no, son sus láminas que brillan un chingo.
11: Achis, hombres. Es que les puso pintura plateada.
8: ¿Usted no batalla con la luz, don Rolet?
11: En esta temporada de la calor, uh-huh. No, yo tengo dos mini split, ahora tres aspas.
8: Pero eso no es mini split.
11: Achis.
9: Tampoco no son mini split. Ando buscando a la paloma a ver si me ayuda a hacer un tutorial.
8: ¿Tutorial?
10: ¿Un ritual o un tutorial?
9: Un ritual, lo que tú quieras. Quiero que me ayudes a hacer.
10: ¿Para qué lo quieras hacer?
9: Para que me hagas una chamarra de cuero.
10: Una chamarra de cuero.
9: Pero con una sola mano, ¿eh?
8: ¿Pero cómo, señor? ¿Le va a hacer una chamarra?
10: ¿Pero grande o una chaquetita?
9: No, un chaquetón. Sí, grandote.
10: Pero está haciendo calor. ¿Para qué quiere una chaqueta ahorita si está haciendo calor?
14: Quiero.
9: No sabes lo que
10: ¿quién habló?
9: Sí.
10: Soy una mujer ahí.
9: No sé, señor Casano, usted no, tiene una mujer.
8: No.
9: Con eso de que cambie de mujer a cada rato.
10: Ay, no.
8: No.
10: Qué barbaridad. Los quiero mucho. No.
8: ¿Y?
10: Y los quiero ver triunfar.
8: Qué bonitas palabras.
10: Yo soy Paloma.
9: Pero no dijiste nada, güey. ¿Cuánto qué?
10: Pues hagan una oración.
8: Por la calor.
10: ¡Orba!
8: Gracias, palomita.

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0: 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Estos son los números de la selección de Portugal en la justa mundialista 2026, donde fue eliminada por España, esto en octavos de final. Tuvo 5 partidos oficiales en el torneo, el equipo registró 2 victorias, 2 empates y 1 derrota, marcando 8 goles a favor y recibiendo 3 en contra. 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
5: La rocola de esta mañana, Goye, que es miércoles de No es lo mismo.
6: ¡Festival!
4: Recordamos éxitos tejanos y norteños, norteños y tejanos.
6: ¡Órale! ¿A quién tenemos por este lado?
5: ¿Quién llega por el lado derecho?
6: El Orbelín Pineda. No, que llega. Ya reconocí el
7: la acordeona.
6: La acordeona.
4: ¿Qué no ha? Marcos Orozco.
7: Mande.

0: Las nachas no te conozco.
1: Es la misma rola.
2: Sí. Yo me llevo así, compadre.
0: Bueno, ¿qué quieres, güey? ¿Qué quieres, güey?
1: No seas pelado. ¿Qué quieres, güey?

0: Es una versión
1: voy a pedirle
0: y norteña.
1: Ok.
0: ¿Cuál dejamos? La de
1: Marcos. ¿Están buenas las dos?
0: Las dos de rodillas.
2: Muy buenotas.
3: Voto por la de la amiga.
0: Marcos Orozco llevó un voto.
1: Marcos Orozco, muy
0: bien. El poder.
4: Voto por la primera, la de la rodillera.
1: Ok, Marcos Orozco.
0: 2-1.
1: Marcos Orozco.
3: Voto por la machorrita.
5: Marcos Orozco. Ponme de rodillas tú, Ramiro.
0: 4-4 para
3: Marcos. Ese me la dedicó a aquella. Vamos por los tejanos.
0: Se queda.
1: Bueno. ¿Cómo?
6: Con el señor Buen Rostro.
0: Buen Rostro. 4-1.
1: Del otro lado, bueno.
7: Bueno.
2: Sí. Hola.
7: El poder.
1: ¿Qué sucede?
2: Adelante.
0: De Grayskull. ¿Qué? El poder del norte. 4-2.
1: Dice por aquí Citlali. Buenos días. Voto por la canción de Marcos Orozco. Con esa canción me dan ganas de hablarle a mi ex.
0: ¿Eh? No te voy a contestar.
1: No, tú no eres su ex. Tú no eres su ex, güey. ¿Qué sucede?
6: A ver, por mi compadre, Buen Rostro.
2: ¡Ándale! ¡Buen Rostro, Arturo!
1: ¿Qué? No, ganó Marcos Orozco, güey.
2: Sí,
1: güey. Ganó Marcos Orozco. Desde hace rato, Antonio, pero te estás haciendo pen.
0: Pon atención, pu.
1: Pon atención.
2: Entiende, por el amor de Dios. Es miércoles de Rocola de No es lo mismo.
1: ¿Pero qué?
2: Pero es bien igual.
1: ¿Pero qué?
0: Es igualado.
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10: Miércoles 22 de julio del 2026, en este Chiquero, 8:46. Mucha precaución al volante, y bueno, entre al Facebook de la banda.
9: Sí, la señor. Que manda. Oye, hace rato que escuché al señor Guillermo, al... el chupapatas. Que habló de que quería un tutorial, ¿verdad?
11: Sí.
9: ¿De qué?
11: Pero, ¿de qué era el tutorial?
9: Algo pidió de que
11: para,
9: quería...
11: Para hacerse la vasectomía él solo.
9: Sí, habrá tutoriales estúpidos.
11: Sí, no hay de todo, güey.
9: Sí, yo creo que sí hay de todo, pero... ¿Tú crees que la gente...
10: Pues hay gente que se apoya en tutoriales para realizar chido alguna actividad, algún...
9: Pero sí hay que creer en todo lo que es el tutorial...
10: No, lamentablemente hay unos que son broma o que no te los dan, no te los explican como debe ser.
9: Uh-huh. Hay unos que hasta risa te dan porque están exagerados.
11: Sí.
9: Hay un tutorial que no sé quién lo haga, pero qué genial compa que hace comidas. No se ve él, nada más es la voz. Uh-huh. Vamos a hacer unas patatas. Primeramente, y hay que echarle 17 mil litros de agua. O sea, es muy exagerado, pero está chido, güey.
11: Sí. Pues el morro ese que se hizo famoso, ¿verdad? Que echamos 1 kilo de tierra. Le echamos 3,500 litros de agua.
9: Y
11: se hizo famoso.
9: Ya güey. Cuando se prepara todo el menjurre, dice, ahora lo dejamos 3 días afuera para que se eche a perder. Y no, ya. O sea. Están chidos, o sea, sí. Eso, lógicamente sabes que son de rebane.
10: Entre cotorreo y realidad.
9: Pero sí. ¿Cuál consideras que puede ser un tutorial muy...
11: Pues pasarte un examen de la próstata con cosas que tengas en tu casa.
9: Tutoriales idiotas,
10: ¿no? Tutorial.
9: Ramiro vio el de... ¿Qué más?
11: Ramiro busca un tutorial de cómo hacer o cómo hacerle para que el hijo de tu comadre se parezca a tu compadre.
9: Sí, o sea, tutoriales de cómo elijo el nombre de mi hijo. O sea, cuando van, no sé, o sea, siento yo que sí debe de haber algunos tutoriales muy, muy absurdos. Yo veo mucho tutoriales para hacer salsas.
11: Sí.
9: Por eso ahí aprendí que la salsa estilo Tlaquepaque que lleva café. Aunque después una persona me dijo que no, que él vende esos tacos y no le echa café. Bueno, a lo mejor él no le echa. Pero yo le eché café y sí sabe delicioso.
10: Sí.
11: Ay, sabe delicioso. Lo hiciste como.
9: No.
11: Como el de la tele.
9: Como es.
11: Como Henry. Chef.
9: Jerónimo. Ay, hoy es Jerónimo, ¿verdad? Hoy vamos a hacer algo sencillo que todo mundo tenemos en casa. Un lomo
11: y saca,
9: de...
11: Y saca un venado del refri.
9: Una aleta de tiburón blanco. ¡Ah, espérate!
11: Sí. Tú, yo creo que tú, tus tutoriales son de cómo besar por primera vez a alguien de tu mismo sexo.
9: ¿De quién?
11: Tuyo.
10: Búscalo, búscalo.
9: ¿Cómo durar mucho en una relación?
11: Ándale.
10: ¿Qué tutorial sería útil para usted?
9: A ver, díganos.

a la música del grupo que vale lo que pesa, y aquí viene ahora los Descendientes de Nuevo León con esta canción que se llama No Puedo Olvidarla. 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
1: El municipio de Guadalupe, que encabeza el alcalde Héctor García, llevará a cabo este jueves 23 de julio una jornada de donación de sangre a través de la campaña Grandes de Corazón. Personal de la Secretaría de Salud informó que en esta ocasión la campaña se realizará en el Centro Polivalente del DIF de Tres Caminos, ubicado en la Avenida de la Primavera, a la altura de la avenida Los Lirios, en un horario de 9:30 a 13 horas. La donación de sangre es un acto que toma pocos minutos, pero que es capaz de salvar hasta 3 vidas, ya que se puede utilizar en tratamientos médicos, cirugías mayores o accidentes. 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
2: El partido de Tigres contra el equipo de San Luis fue modificado en su horario. Originalmente estaba viernes 7 de la tarde. Se jugará el sábado 25 de julio a las 9 de la noche en el Estadio Universitario.
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11: Bueno, pues estamos de regreso esta mañana de miércoles.
12: Pues ¿a dónde nos fuimos?
11: Hemos 9:02, nos fuimos a música.
13: Bueno, virtualmente, comerciales. Pero aquí hemos estado y seguiremos estando hasta las 10 de la mañana. Primeramente, mi Dios, señor. Y nuestro productor, que es Toño.
14: Claro. ¿Verdad? Entre al Facebook del Chiquero y al Facebook de la banda y participe con nosotros. Y bueno, pues ahí en la banda 93.3 promociones con los jefes de jefes.
12: Es muy señor. Correcto, señor.
11: La pegadera, ¿dónde va a estar la pegadera el día de hoy, muchachos?
14: Hoy la pegadera se va hasta Sendero Divisorio. Esto es Sendero y República Mexicana, allá en San Nicolás.
11: Sendero pues, Divisorio.
14: Cerca de la Nogalera en San Nicolás.
11: Sí.
14: A partir de las 10 de la mañana.
11: Okay.
14: El rayo que manda con la
11: por allá se pone el güero jugos.
14: ¿Ah, sí?
11: Sí, ¿no?
12: Sí, por ahí. Mi güero jugos.
14: Por ahí estará el güero jugos.
12: El jugos.
11: Sí, Sendero Divisorio y República Mexicana. Pues ahí está.
14: Así es.
11: Ahí estará la pegadera para que todos le caigan el día de hoy.
13: Ese güero jugos debería de hacer tutoriales de cómo mezclar, preparar.
14: Los no, jugos. ¿Cómo le va a dar la receta a la gente, güey?
11: Sí, bueno, si
14: no se puede.
13: Le diría muy bien.
11: Dile algo, Ramiro.
14: Da consejo.
13: Una cosa es que puedas ver un tutorial y lo hagas tú en tu casa.
11: Ajá.
13: Y otra cosa es que pases, que no lo haces todos los días, vas con el güey de compra.
14: Él sube en sus redes sociales frases motivadoras, consejos muy buenos. Él, al lado de su señor padre.
13: Cómo no, que siempre es una chulada saludarlos.
14: Le mandamos saludos. Dice a Eliud, Russell, Jesse, Marín y al Otto de la Azteca, saludos.
13: ¿Otto?
14: Y a Oscar El Oso, escuchando Banda 93.3 de parte de Alfredo.
11: Órale, bueno, ¿qué dice el público?
13: ¿Qué tutoriales ve usted?
15: Buenos días, Chiquero. Entonces, Toño el Semental ha de ser el rey de los que están cantando ahorita, porque todos los que están cantando ahorita cantan bien feo y están subiendo de nivel. Entonces, Toño el Semental ya de estar ya ahorita en ese... en esta posición.
11: Ajá.
15: Que todos están cantando bien feo.
11: Dice por aquí Ramiro, ¿qué onda, Ramito? Dice, si me ayudas a buscar a un amigo que se llama Leonel Arispe, le decimos Chuyín. No ha llegado en 3 días a la casa y están preocupados.
14: La familia, ¿qué edad tiene?
11: Vive en San Miguel, Guadalupe. Me ayudas, te lo agradecería.
14: Claro, hasta San Miguel, si alguien sabe del Chuyín, pero ajá, le dicen Chuyín, pero su nombre es Leonel.
11: Sí.
14: Arispe.
11: Muy bien.
14: Leonel Arispe, allá de San Miguel, límites de Guadalupe y Apodaca.
13: Y si no estás escuchando, compadre, pues...
11: Repórtate.
14: Repórtate, Chuyín, te andan buscando. Dice, ¿qué onda? Los tutoriales más buscados son de informática... o de cocina, ¿verdad? Recetas de cocina rápida, repostería, y gente que quiere aprender.
13: Y hay gente que le ha ido muy bien con tutoriales.
14: Y se apoya en un tutorial. Oye, pues quiero preparar esto, este platillo, esta receta que nunca la he hecho.
13: Como la niñita, no sé si sea de San Pedro, la que me mencionaste que les enseña a los niños a comer adecuadamente.
14: Educadamente. Creo que es San Pedro.
13: De cómo comer un elote.
16: Vamos a comer un elote.
14: Lamentablemente, bueno, la niña a lo mejor lo hace pues para aportar algo, ¿no?
11: Ajá.
14: Pero los comentarios a veces son muy ofensivos.
13: Sí,
14: es una niña, o sea. Y la gente le comenta de que, ay, está perdiendo su niñez. Pues a ella sí le gusta y así se divierte.
13: Ella es educadita, tiene modales. Y oye, qué bueno que le enseñe a tus hijos o que tus hijos vean cómo se puede partir
11: un elote.
13: Un elote, cómo se come un elote, cómo
14: una
13: se...
14: Una pizza, una hamburguesa.
13: Cómo se pela un mango.
14: Un mango, una fruta.
13: Yo vi el video del mango.
11: Ajá.
13: Y qué bonito, no se manchó nada, güey.
11: Así es. Oye, yo me han servido los tutoriales para viajar, por ejemplo, güey.
13: Ándale.
11: Para viajar, tutoriales para viajar, carretera, por dónde irte, qué hacer, dónde dar vueltas.
14: Sí, eso está muy bueno.
13: Tú también, Ramiro, has usado tutoriales para viajar por el mundo, a algún lugar así, porque me imagino que la gente ve tutoriales para...
11: ¿Tú para qué ves tutoriales?
14: Yo he buscado tutoriales de cómo atrapar ratas sin usar veneno. Es que no me gusta el olor de veneno.
17: Chiquero, buenos días. Oye, no, pero sí sirven los tutoriales, porque, como dicen ustedes, uno que otro puede ser puro cuanto. Pero en mi caso, a mí me ha servido, por ejemplo, el refrigerador de la casa, que me puse a ver varios titulares de esas cosas, y agarraba, checaba, y unos que sí decían casi lo mismo. Ajá, claro. Y otros que te dicen que son otras cosas y así. Sí. Pero no, o sea, pues yo no sé de esa cosa de los refrigeradores y esos enfriadores. Ajá. Y arreglé mi refrigerador. La pieza me costó 160 ¿sí? pesos. Si hubiera ido otro, cualquier técnico, ¿sí? hubiera dicho, no sirve el compresor, no sirve esto, y me hubiera hecho un cuentón. Pero sí, gracias a los tutoriales, me sirvió. Y nada más un refrigerador, he arreglado la licuadora de la casa y así varias cosas. Y no creía que fuera, vamos a decir, tan fácil, entre comillas. Sí. Pero sí, hay tutoriales que sí sirven.
11: ¿Sí te ayuda? ¿Sí te ayuda?
14: El congelador de la nevera, la ajá, nevera, del refri de la nevera de mamá, estaba fallando, usted no quería así congelar los hielos y todo. Ajá. Y busqué un tutorial y me apoyé en ese y volvió a jalar, ya. Sí, no ha fallado desde entonces.
13: Yo lo utilicé también hace tiempo para
14: eso, sí, da toques.
13: Sí. No,
14: claro. Ábrelo con un trapo.
13: Sí. Ya Ramiro lo que hizo fue comprarle unos guantes. Sí. Que no le diera.
11: Dale tierra, güey. Sí.
13: Oye, no, yo utilicé uno para una
11: abanico. Hicieron un cartón enfrente del refri para que, si lo vas a abrir, pisa en cartón.
14: Sí. Dice el cartón.
13: No, descalza, no, ande mamá, descalza, no. Yo para armar un abanico, y sí me sirvió de maravilla.
11: ¿Cómo armar un abanico?
13: Sí, sí, o sea, compré un abanico hace tiempo, un abanico de esos.
14: Ajá, y pero pues, armado.
11: Pero pues viene el...
14: Ahí viene el instructivo.
11: Un abanico, nada más vas a poner las patas, el tubo y el abanico.
14: Las aspas.
13: No me daba, ajá, me sobraban piezas. Entonces, como... Sí. Y luego vienen los dibujos. ¿Buscaste
14: un tutorial para eso?
13: Sí, ya, hace tiempo.
14: No me vengas a ver.
13: Es que, espérame, las hojas, unas venían de un lado en inglés.
14: Ah, sí, eso cae regordo, ¿no?
13: No entendía nada. Ya,
11: pero es un abanico, güey.
13: Bueno,
11: no manches.
13: Y luego me desesperé y tuve que ver un tutorial. Ya después me di cuenta que volteando la hoja venía en español.
14: Oye, yo ando buscando un tutorial de cómo sacar una polilla negra de la casa sin matarla, porque dicen que es mala suerte.
13: Una polilla.
11: Tutorial de por qué las hormigas se encuentran en el pan que escondo.

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8: Gracias a Calidra, señoras y señores. 9:18, tenemos un mensaje muy importante.
9: A ver, adelante.
10: Hola, muchachos, bonito día. Pues un buen tutorial sería, pues como ahorita, unas buenas recomendaciones para la casa, cómo mantenerla fresca.
9: Sí.
10: Yo les mostraría mi jardín, cómo sí. Tengo.
8: No, dime a mí, ¿qué pasó? Oh,
9: en el patio.
10: Y el por qué no echar banqueta o piso totalmente frente a la casa, lo que no tengo que tener terraza en casa, cómo ponerle el hielo seco al techo para que se mantenga fresca la casa. Ese sería un buen tutorial, cómo mantener frescas las casas.
8: Ahorita sí.
10: Día.
8: Gracias, fíjate que vi una idea. casa, una casota, pasé, tenía un arbolote tapando de toda la entrada así, con ganas de... Ay. Una chulada ahorita. Sí,
9: una sombrota bruta sí, todo el día. Sí.
11: Cuídalo ese árbol, ¿verdad?
8: ¿No? Sí, güey.
11: Dice, yo ando buscando un tutorial.
8: Tú tenías un árbol grandote, ¿no? ¿Qué le hiciste, güey?
11: Lo quité porque arbolote. Los pájaros hacían mucho ahí. Estaban mucho ruido los pájaros.
8: Pero eso es ilegal, Ramiro, no puedes quitar un árbol así, güey.
9: Tipo ahuehuete, güey.
11: Era un ahuehuete. Tenía 500 años, güey. Tenía 500 años. dice la gente.
8: Yo lo quité. Y aparte tenía un letrero que decía ahí, ¿qué? Decía.
9: Patrimonio
8: Nuevo León, ¿no?
11: También, enfrente había un terreno y unas biznagas que estaban ahí, se veían bien feas. Las quité. Y las tiré. Las biznagas. Dice, quitar cola loca de los dedos rápidamente. La gente busca tutoriales para esto, ¿verdad? Pues se remoja la zona. Mucha gente le pone acetona. ¿Cómo le llaman? La acetona es para quitar el esmalte.
9: De las uñas.
11: O agua tibia con jabón durante.
8: Oye, es ¿cómo horas? Descongelar un pollo en 10 minutos antes de que llegue tu mamá?
9: Oye.
11: Ese me enseñaron uno de para que descongelar la carne.
8: Ajá.
11: Dice que lo pones así entre dos. Vasijas.
8: Ajá.
11: Metálicas. como yo creo, no sé si tenga que ver la base, pero sí, sí, sí funciona, ¿eh? Eso sí lo hice una vez. Ajá. Sí funciona.
8: ¿En serio? Entonces, sí, el frío va congelando el metal.
11: Sí.
8: Entonces, va pasando el frío al metal.
12: Venden unas.
11: Ya venden las planchitas, planchas sí, especiales sí, para sí, descongelar rápido la carne.
12: ¿Y si se descongela rápido, eh?
11: Sí.
8: Sí.
11: Oye, pero eso, si no tienes a la mano esa plancha, pues no. Métele ahí dos.
12: Porque mucha gente lo mete al micro y a veces se te olvida un poco y se te cose ahí. Sí. Algunos pedazos de la carne salen gacha ya, güey.
8: Si la carne, sobre todo el pollo, lo puedes meter congelado, va directo así a la. No se lava el pollo.
11: Sí.
8: ¿El pollo no se lava? No.
12: No lavas el pollo.
8: ¿No se lava el pollo?
12: O sea, lo compras así.
8: Así como te lo dan en la bolsa, así mételo de arriba. Y esa bolsa, dale un nudo y tírala porque tiene bacterias.
11: Sí.
8: No lo puedes lavar. Lo único que estás haciendo es esparcer las bacterias por todos lados del pollo. El pollo no se lava.
11: Así es. Toño me dice que estaba buscando un tutorial, o bueno, es que buscamos videos guías, uh-huh, o de que te informan que eso pueden ser útiles. Quieres saber si los huevos van afuera o adentro del refri.
12: La gente dice que afuera.
11: ¿Por qué?
12: Que porque pierde propiedades adentro del refri.
8: Oh.
12: Algo cosa? Escuché en los huevos. Pero con esos
8: pues
12: calores
8: se echan a perder, güey.
12: Con esos calores
11: es que, y hay gente que recomienda que los huevos no deben ir en la puerta del refrigerador, deben ir adentro. O sea,
8: pero
11: no,
8: es que con este depende de los huevos que nosotros consumimos aquí en Nuevo León, los que se venden, los blancos,
11: sí,
8: esos tienen que ir refrigerados. Los de rancho no,
12: los que todavía vienen con plumas.
8: Los de rancho no, hay unos que no, esos iban afuera, pero estos sí aguantan para eso están diseñados, para el frío.
12: Hablando de huevos, ¿cómo saber si este huevo trae dos yemas? Puede ser, ¿no? O sea, porque
8: bueno, hablando de huevos, ¿cómo saber si está bueno o no?
11: Con un vaso de agua.
8: Un vaso de agua, ¿va?
11: Si se hunde, si se hunde, está malo.
8: Está malo. Y si flota, está bueno.
11: Mira. Creo que es algo así. Es algo así.
12: O cómo saber que ya está cocido cuando los quieres cocidos. ¿Cómo saber que ya se te coció? A mí a veces se me pasa y se me rompen entre el agua hirviendo. Bueno, ni eso puedo hacer, güey.
8: No, ni un huevo cocido, güey. Sí, a ver, ¿qué dice doña Pelos?
10: Sí, señor Pesan, yo no tengo piso frente a casa, la banqueta más bien. Okay. Lo que es recomendable es tener como piso de laja.
8: Ajá.
10: Es muy fresco y así ayuda a que la tierra respire.
8: Bueno, eso sí es cierto.
10: Porque usted echa cemento, banqueta frente a la casa y es muy, muy caliente.
8: Sí.
10: Y los árboles recomendables para una casa son el fresno, le digo el chico zapote porque es muy frondoso, y la planta es chafalaria. Y pues sí, ahorita es necesario muchas casas por la seguridad, las bardas, pero yo tengo una cerca, pero de una enredadera, se llama Corona de Cristo, y no, mi casa ahorita está oscura, el jardín es totalmente oscuro, cerrado, porque el árbol y la enredadera le ayudan mucho.
12: Ramiro.
10: Ah, y otra, el estanque. El estanque está a un lado del aire lavado.
11: Correcto.
10: Entonces, usted mantiene el estanque funcionando, el agua siempre está fría. Entonces, de esa agua yo le echo al aire lavado y el aire, ayuda, le ayuda mucho con el agua fresca del estanque. Pues con esa le estoy echando.
13: Pollita, un buen tutorial sería cómo enamorar a doña Mimi.
12: Ramiro también tenía como usted, doña Mimi, pero él se mensó y compró ortiguita.

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Son las 9:26.

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0: 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Una de las selecciones de las que más se esperaba en la justa mundialista 2026 es Alemania, que disputó 4 partidos logrando 2 victorias y 2 derrotas. El equipo marcó un total de 11 goles a favor y recibió 5 en contra. 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
7: ¿A usted le ha servido algún tutorial, algún video que pues le enseñe a cómo hacer algo? Por ejemplo, ya nos aclararon ahorita, dice que si el huevo se hunde es que está bueno. Si flota es que está ya echado a perder.
8: Ah, es al revés, es al revés.
9: Sí. Bueno, es buen tip.
7: Otro de que han buscado mucho también, cómo quitar sangre de la ropa.
8: Ándale.
7: ¿Verdad? De la ropa de color. Sí, pues a veces te cortas,
9: te manchas, o
7: te manchas de sangre.
8: ¿Cómo quitar las manchas blancas? No hay ahí el...
7: ¿Cómo quitar chupetones?
8: De un pantalón.
9: y no oler feo.
7: ¿Cómo quitar lo gomeado de...? ¿Cómo quitar chupetones? No, hay muchos tutoriales.
9: Dicen, no sé, que con una cuchara.
8: Dicen.
9: El chupetón.
7: No sé, Fernando. Yo desconozco, Fernando.
8: En exclusiva, Casa Encontradas busca tutoriales para quitarse chupetones del cuello y de quién sabe dónde
7: hombres,
8: más.
7: Chupetones de hombre.
9: No tienes una cuchara, Toño. No,
8: digo, nomás un tutorial de cómo cambiarle la llanta a mi mujer por una de menos rodaje.
9: No dudo que haya.
10: Mándanos fotos del oscuro.
7: Dice Reine, con un encendedor. Dice, con un encendedor se quita
9: el chupetón.
7: ¿La sangre o los chupetones? Los
8: chupetones. Kazán busca cómo dejar de ser soltero y aprender a ligar trompas de falopio para no ser papá. Sí.
7: Y además, ¿cómo? ¿Qué otro puede ser?
8: A ver. ¿Cómo bajar el prepucio de tu compadre?
7: Dice, ¿cómo quitar manchas de orina en los colchones?
8: ¡A la madre! Ay, no, ¿eso quién lo buscó?
7: Toño. Este todavía tiene incontinencia. Vamos a quitar las manchas, bueno, de sudor la, y orina.
9: La raza, colchón. La raza lo voltea, ¿verdad? Sí. Pero hay unos que ya no tienen para voltear, güey. Ya son así.
8: Ramiro va a buscar. Vuelvo así un parásito y vivo escondido en el sótano mientras están los dueños de la casa.
9: Vuelvo así un parásito.
7: ¿Cómo cambiar etiquetas a la ropa en la tienda? Porque no se dé cuenta la cajera.
11: Ay. Hola, chiquero, buenos días. Una forma de mantener tu casa fresca es echarle al bote de agua hielo, ajá, pinol, cloro, y ya trapeas toda la casa.
7: Sí.
11: Y ya cuando ya termines, prendes el mini split y vas a dar tu casa bien fresca, bien rica.
9: A gusto.
8: Es lo mismo, güey. Pues vas a prender el mini split, va a estar fresca.
7: Yo ando buscando el tutorial, güey, a ver.
12: Bloqueen a la tangahuanga, por favor, ya.
7: Estaba buscando un tutorial de cómo quitarme el sabor del Lactacid. No. ¿Cómo me quito el sabor del Lactacid de la lengua, güey? Ya me duró muchos días.
9: A ver, ¿usted qué? Cheque, ¿qué es lo que? ¿Qué tutoriales? Díganos.
13: ¿Qué tal? Buenos días, chiquero Morning Show. A mi compadre en la pollita siempre le gusta que le resguarden los huevos bien adentro del refrigerador. Chuy, puro power.
7: Que se ponen los huevos así de la forma puntiaguda hacia abajo. No sé para qué. No sé si eso les ayude, que se mantengan más frescos.
14: Oigan, muchachos, el slime, el producto ese de juguete que, cómo juegan los niños con ese mugrero y se pega, y para quitarlo. Estaría bueno un tutorial para cómo quitar ese producto.
9: Pues no se los dé.

0: aeróbic.
1: Ajá.
0: Ajá. ¿Qué otro tutorial le ha servido a usted? Sí.
2: ¿Cómo quitar el sabor del Domecan en la lengua?
1: Bueno, hay tutoriales que la raza ve de
0: dice, ¿cómo hacer billetes falsos? Dice,
2: ¿cómo quitarme el sabor del Domecan?

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7: Parte final, señoras y señores, de este programa. Oye, único y musical. Sí, señor. Ramiro Galicia.
8: ¿Qué pasó, mi querido Marco Spain, La Polla?
9: Claro, claro. Amigos, Banda 93.3. Bueno, pues esperemos que si algún tutorial, algún video le ha hecho.
8: Claro, le ha hecho
9: servido,
8: bien.
9: Le ha sido de utilidad.
7: Pues sí, bueno. Señor. Compártelo. A ver, ¿qué dice la raza? Buenos días.
10: Hielo, mini split. Amazon,
8: hombre. Te enojes, compi.
7: Sí, tranquilo.
11: Muy buenos días, chiquero. Mándale un saludo a Chetos, el guapo de la concha, la cuadrilla de Don Tomás, el de los ojos tatuados, y a Ponchito, que andamos aquí en Vías Campestre, en Cine de Flores, uh-huh, en Chinga Loca.
12: Oye, ya pásame el número de Doña Mimi, ya necesita su terapia para dar.
13: Uno de cómo quitarle la pensión a mi mamá, por favor.
8: Sin que se dé cuenta.
7: Ramiro ve tutoriales de cómo pelar un plátano sin usar las manos.
8: ¿Cómo le harías, Ramiro? ¿Cómo le harías? A ver, muéstranos.
9: Fuera del aire.
8: Mañana te voy a traer un banano.
14: Para quitar el sabor a moneda vieja a mi novia.
8: Moneda vieja.
15: Herida. ¿Qué? Con una medalla olímpica se te quita luego, luego.
7: Ah, la herida, las heridas, sí.
16: Buenos días.
9: Las heridas.
16: Hablando de tutoriales, yo
7: no mando se arregla
16: para fabricar muebles. Aunque después me arrepiento.
17: Oye, está un tutorial, es cómo quitarle el esmegma al casco nazi después de no usarlo tanto tiempo.
8: Ay, no. Qué loquilla está la gente buscando tutoriales.
7: ¿Cómo quitarle el sabor a fierro a mi compadre?
9: Fíjense, es fin de semana ya en.
8: No, es miércoles apenas.
7: Es miércoles, güey.
8: ¿No juega Tigres hoy? ¿No juega?
7: No, nadie.
8: No hay fútbol
7: no
8: hoy.
7: No hay fútbol hoy.
8: Ay,
7: hoy descansa la Sultana. Hasta el sábado, ¿no?
9: Sí, el sábado.
7: ¿Contra quién va Tigres?
9: Contra el San Luis.
8: Ah, es el sábado. Monterrey Necaxa, llevo
9: el

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1: El alcalde de Monterrey, Adrián de la Garza Santos, acompañado por la presidenta del DIF Monterrey, Gaby Ollervides, dio el banderazo de inicio a los campamentos de verano 2026, un programa que beneficiará hasta a 20,000 niñas, niños y personas usuarias de los distintos espacios. Durante el arranque realizado en el Parque España, las autoridades convivieron con las y los participantes, quienes conocieron parte de las dinámicas deportivas, recreativas y formativas que se ofrecerán en los distintos campamentos. También se habilitó un circuito para el uso de scooters eléctricos y bicicletas, con el propósito de promover la movilidad sustentable y acercar a las familias a estas alternativas de transporte. 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
2: Una buena noticia para el equipo de Tigres, recupera ya al jugador Farfán, el lateral por izquierda, así que será elegible para el próximo partido ante el equipo del San Luis.
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1: ¡Muchas gracias! ¡Vamos a arrancar! Muy buenos días, bienvenidos en esta mañanita ya de miércoles. Hoy estamos en el ombligo de la semana, güey. En este miércoles ya 22 de julio del 2026. ¡Bienvenidos al show Sammy Boy! 93.3. ¡Ahí nomás, Toñito, súbele! Fuera de serie, adoro y sus tambores.
2: ¡Ingada toda toma!
1: ¡Épale!
2: Oye, Toñito, pues se habían dicho que viene un ciclón, un huracán, algo así, ¿no?
1: Pero todavía no sabemos exactamente por dónde viene, ¿no? Iba a entrar acá por Texas y no sé qué por dónde. Bueno, pues, bienvenido. Ojalá y deje las colitas, ¿verdad? Ahí se dicen los remanentes. ¡Bien dicho, mi Toñito! Los remanentes para que haya mucha agüita, se llenen las presas, tengamos mucha agua y no pasemos crisis hídricas como quiera, güey. Ahorre el agua, ¿eh? Ahorremos todos el agua. ¡Suba el Toñito! De hombres y mujeres forjadores, pero de paz y alegría. No se confunda. ¡Bienvenidos! Oye, ahí en Tacos Michael, ya están a todo volumen escuchándonos en Tacos Michael, los más deliciosos, Eloy Cavazos y Villafranca. ¡Villafranca y Eloy Cavazos! Ahí está el video llamando al oso mañoso. Oye, la presentación. Ahí está, todo volumen. Ahí están las parejitas, los señores, las señoras comprando los taquitos, todas las mesas llenas, ¡qué rico! Ahí en Tacos Michael, Eloy Cavazos y Villafranca, ¡súbale!
2: No es un bobo.
1: Oye, qué rico, y en Tacos Michael, Batoñito, los más deliciosos, Eloy Cavazos y Villafranca y Eloy Cavazos, ¡cágale! Y si usted anda por Infonavit, la joya, cállale a mi compadre Juan Carlos.
2: Iba ahí con cacho hoy, Toño. Me levanté tarde, compadre.
1: Sí, guau, wow, yo quería unos de mi compadre Cachito el día de hoy, hombre, ¿eh? De picadillo, güey, los de chicharrón, los de deshebrada, ¿eh? Qué rico, compadre, saludos. Ahí en Infonavit, la joya, en Santa Cruz. Y en Pedregal de Lindavista, escuchándonos a todo volumen, machín. ¡Súbale! Y si usted anda por la carretera Reynosa, allá afuera de Gas Ideal. Afuera de Gas Ideal, el servicio que satisface. Ahí están los taquitos del Dandan Boys. ¡Cáigale! Allá afuera de Gas Ideal. Exactamente, casi enfrente de Soriana Santa Cruz. A un lado de Motel El Cielo. Ahí está el Gas Ideal, allá afuera. Ahí está el remolque de tacos, el Dandan Boys, cáigale. Hombre, qué rico, Toño, ¿no estás sin almorzar, Toño?

0: Ahí de las tortas uruguayas, Toñito, ¿eh? A Toño le encanta el chorizo uruguayo, ¿va, Toño? En la torta, sí, dice, buenos días, empezó a partir para toda la raza de tacos, Michael. Ya pasé por ahí hace un ratito, dice el Denis, ahí de las tortas de chorizo uruguayo, el Denis Esquivel, dice que ya pasó y has hecho unos Michael, ¿eh? Eso, eso. Y al rato todos le caemos ahí a las tortas de chorizo uruguayo ahí en la colonia Primavera, Toñito. Las tortas de chorizo uruguayo. A Toño le encanta el chorizo, ¿va, Toño? Uruguayo y mexicano, ¿va, Toño? ¡Épale! Oye, ¿dónde anda la patrulla? ¿Dónde anda huya, huya la patrulla el día de hoy? ¿Eh? ¿Dónde andan estos güeyes el día de hoy? Dice, andan en Sendero Divisorio y República Mexicana. Adelante, muchachos.
1: Gracias, Giuseppe. Muy buenos días. Exactamente en el mero cruce de Sendero Divisorio y República Mexicana. Aquí está la pegadera para que toda la raza le caiga esta mañana. Oye, muy cerca de la colonia La Nogalera. Así que toda la raza de la colonia La Nogalera, aquí estamos en el cruce de República Mexicana y Sendero Divisorio. Cáigale por su calca de banda 93.3 y la del show del Cepi Boy. Todo mundo accionando el claxon, mi Cepi.
0: ¡Pítale, pítale! Ahí es lo que viene siendo República Mexicana y Sendero Divisorio y República Mexicana en San Nicolás. ¡Cáigale por la pegadera de la calca de la banda 93.3 y pítale, pítale! Sendero Divisorio y República Mexicana. Ahí está la patrulla de regalos con la pegadera de la calca de la banda 93.3, Toñito. Y la del show del Cepi Boy, Cepi Boy, Cepi Boy, Cepi Boy. Bienvenidos, banda 93.3 de tu FM desde Monterrey. Sí, desde Monterrey, Nuevo León, México, para todo el mundo.
2: Con las manitas ahí, ahí, ahí. ¡Súbale, Toñito!
0: Los 100 años de Macondo suenan. Oye, no, hombre, pues todo el mundo almorzando en sus tacos de su preferencia. Allá, los tacos del Güero 2 de abril, Toñito. Y saludos ahí a los tacos del Güero 2 de abril. Güero es el taco 2 de abril. Güero es el taco 2 de abril. Güero es el taco 2 de abril. Ahí lo que viene siendo, pues ahí en la calle 2 de abril, lógicamente, va, pues, se llama Jesús Dionisio González y 2 de abril, ¿eh? Bueno, antes era 2 de abril, ahora es la calle Jesús Dionisio González. Usted se ha de preguntar, ¿quién es don Jesús Dionisio González? Bueno, es en honor, esa calle lleva la nomenclatura, el nombre de don Jesús Dionisio González, porque él es el fundador de Grupo Multimedios, Toño, ¿eh? Para que aprenda, ¿eh? Exactamente, sí, sí, él es el dueño. Él fue el fundador de Grupo y de esa gran empresa Multimedios, ¿eh?
2: ¿Eh? ¿Qué vale, eh?
0: Para que vean que yo sí les mando saludos de aquí para allá, pero de allá para acá. No, oh, qué chingado, no, ni los menciones al Cepi, no, cállate la boca. Yo sí los menciono, Toñito, ¿eh? ¡Súbale! Mariposas amarillas, Mauricio Babilonia. Mariposas amarillas que vuelan de vera. Si usted se pone a pensar, el Cepi tiene razón, Cepi le manda saludos a todos. Y ellos no le mandan saludos al Cepi porque no, cállate, güey, los corren, güey. Los corren, Toñito. Los corren, güey, en serio, ¿eh? Dile a los de la caliente, dile, mándales a... ¡Oh, los corren, güey! ¡Los corren! En serio, ¿eh? Es el Cepi, es el innombrable ahí, güey. ¿Eh? No, no, cállate, ni lo menciones. Yo sí los menciono. Saludos a mis amigos de Multimedios, ¿eh? Ahí en toda la recita de Multimedios, Radio Multimedios, Televisión. ¡Saluditos, muchachos! ¡Aquí está el marrugo! Y no me arrugo, Toñito. ¡Qué bonito esto! Oye, caigan a los tacos del Dandan Boys también ahí, hombre. Afuera de Gas Ideal. El servicio que satisface. Ahí afuera de Gas Ideal, Toñito, ¿eh? A un lado del Motel El Cielo y por la carretera Reynosa. Casi casi enfrente de Sorena Santa Cruz, ¿eh? Ahí cáiganle y deleites el paladar, ¿no, Toñito? Hoy Toño prometió unos tacos y no trajo nada. Eso de andar prometiendo, ¿va?
3: ¿Qué es eso?
0: Sí, hombre, ¿va? Es que, no, o sea, en serio, Toñito, ¿cuándo se te va a quitar lo fufurufu, güey? Nunca va, yo creo que nunca va. No, pues es que, no se puede. Toño tiene una familia muy grande, muy numerosa. Tiene muchos hijos, por eso no le alcanza el dinero a mi compadre, ¿va, compadre? Porque tiene muchos hijos. Que no lo sepa, su mujer es diferente, ¿va? ¡Ah! Oye, como la pasa que fuimos con el niño, ¿hace cuántos años tiene ya? 8, 9, ¿no?
2: Tu chamaco, ¿cuánto tiene? Como 9 o 10, ¿no? Más o más, está más grande, ¿no, güey?
3: 12
2: años, güey, más o menos, sí. Fuimos a verlo, no digo nada, amigo. No, yo qué digo, viejo, yo me quedo callado. ¿Eh? Y fui y lo conocí, sí, no, güey. Conocí al chamaco de Toño, el padrón. Nos fuimos a ver la otra niña, güey, que allá por, no, allá por, ¿cómo se llama, Toño? Ay, güey, allá por Cosmópolis, también me llamaste por allá, vamos.
3: Ojos azules.
2: Oye, la niña, güey, qué. Está bien, Toño, que hay que tener hijos regados por todos lados, hombre. No. ¡Es chao! No le saques, güey, ¿va? Ahorita que llegues a tu casa, ¿qué? ¿Dónde tienen los hijos, hijo de tu perra máquina? ¡Súbale! ¡Se emborrachan las palmeras, Toñito! Sin ni siquiera tomar un trago de ron. Oye, pues, la patrulla de regalos, Sendero Divisorio, allá en San Nicolás de los Garza, para que todo el mundo le caiga. Y República Mexicana, Sendero Divisorio. Sendero Divisorio, República Mexicana, cáigale todo el mundo a la patrulla. ¡Huya, huya! La patrulla, ¿eh? Sendero Divisorio y República Mexicana. ¡Préndetelas, güey! ¡Ah, me toyete, si que le vale tres partes! ¡Súbale, Antonello!

0: gozando, ahí deleitándose el paladar en sus taquitos de su preferencia, ¿va, Toñito? Y nosotros no hemos almorzado. Toño prometió unos tacos. Dice que se le hizo tarde, dice. Dice, Toño, es que ahora que pasa está todo cerrado, ¿va, Toño?
1: Sí.
0: Eso sí es cierto, ¿va, Toñito? Pero bueno, ni hablar. A ver qué pedimos, entonces. A ver quién se apiada de nosotros y nos trae unos taquitos, ¿va, Toño?
1: ¡Marco!
0: ¡May! ¡Tacos al vuelo, 2 de abril!
1: ¡Tantan!
0: ¡Chelín! ¡Tantan Boys! ¡Compare Cacho! A ver quién se apiada de nosotros y nos trae unos tacos. ¡Toño dice!
2: Une tu voz a mi voz.
0: Hoy no más. Para gritar que chingamos. El mundo ya se cansó. Vamos a iniciar, vamos a arrancar. Vamos a iniciar, tenemos tres líneas de comunicación. El 81-83-44-9393. El 81-83-43-80-51. ¡Súbele, Toñito!
2: Será tapar con...
0: ¡Échame líneas de contacto, mijo, mijo! ¡Bueno!
3: ¡De
0: volada, mi neto, no pierda tiempo!
3: Para mi compañero Borrando la Genaro, Teto Lamuna y Larry de Tierra, Iván Desafanado, Sati, pura totona.
0: ¡Ah, la gran! ¡Ya está temprano, güey!
3: Lo decreto de una vez.
0: ¡Decrételo, Neto!
3: ¿Manda?
0: ¡Decrételo!
3: Lo decreto de aquí para el Real, pura totona.
0: Ni modo, güey, se amolaron, güey. Neto temiloco. El Neto de la Indepe dijo, Toño, yo decreto pura totonita. ¡Buenos días!
4: El don.
0: Cállese la boca, ya no está escuchando al Neto, ¿eh? Se tiene que respetar lo que diga la raza, va, Toñito. El Neto temiloco dijo, de aquí para adelante decreto pura totonita. Alacrán, empezamos y empezó fuerte el Neto. Bueno,
5: buenos días a ti.
0: Buenos días, ¿quién habla, mija?
5: Carla de Suazua.
0: Carla de Suazua, ¿qué onda, Carlita?
5: Aquí andamos.
0: ¿Qué te habías hecho, amor?
5: Pues nada, dice que aquí andamos.
0: ¿Ya nos regresaste para la casa? Ay, sí, ya, sí, ya, sí, ya.
5: Ando camellando.
0: Ah, qué bueno, mi amor, que andes trabajando. ¿Dónde trabajas, Carlita?
5: Pues en un congal, por ahí.
0: ¿En un qué?
5: En un congal.
0: ¿Qué tiene, Toño? Digo, ¿es el oficio más antiguo del mundo, va, mami?
5: A huevo.
0: ¿Cuál es el oficio más antiguo del mundo, mami?
5: Pues chingarle, no hay más.
0: No, dígale, ¿cuál es el oficio más antiguo del mundo?
5: Ah, andar...
0: Dígalo como es, ¿andar qué, mami?
5: Andar de puta.
0: Eso, pues, ¿qué, Toño? Déjala, pues es ella, bueno, eres tú, güey. ¿De qué te admiras? ¿Por qué pones esa cara de admiración, Toño?
6: Miedo.
0: Dice que le da miedo al joto este, Carla.
5: No, dile que venga.
0: ¡Epa! Oye, mi amor, yo hablando en serio, ¿a qué te dedicas tú, Carlita?
5: No, no es cierto, es puro cotorreo,
0: Sí, es puro chau, mamá. ¿Mandé?
5: Me dedico al hogar.
0: Qué bueno, ahí se escuchan los niños, mi amor. Y tú dijiste que te dedicabas al oficio más antiguo del mundo. ¿A andar de qué, mami?
5: De puta.
0: ¡Epa! Digo, en su tiempo anduviste, ahorita ya no, ¿verdad, mami?
5: No, ahorita ya no.
0: Antes andabas de qué, mami.
5: Andaba de puta.
0: Eso, antes, Toño. Ahorita ya no, güey, ya se le quitó, ¿va, mami?
5: No, ya.
0: Oye, lo que dijo Toño, tú, Carla.
5: Que se venga.
0: Dijo Toño, pues si no es gripa.
5: No, todavía no, ya no.
0: Antes, Toño. Oye, ¿qué quiere el niño, mija? ¿Por qué está llorando?
5: Ah, tiene hambre.
0: Pues dale. Dale una chiche, sácate un chicharrón.
5: No, ya no.
0: ¿Ya tan grande? Ah, ok. Sí. El chicharrón dámelo a mí, mami.
5: Pues sí, vente.
0: ¿En tu cara o dónde?
5: Donde quieras.
0: ¿Dónde te gusta más que uno se venga, mami?
5: Ah, en el trasero.
0: Ay, mamá, ¿a poco sí te gusta que te lo se venden ahí en el mero, no me niegues?
5: Sí.
0: Épale, calientitos, mami.
5: Y en la nuca.
0: Y en la nuca, ya ves, ¿no? Oye, Carla, ¿qué edad tienes de todo esto, Carlita?
5: Tengo 38 años.
0: 38 años, bendito mi Dios. ¿Cuántas bendiciones, amor?
5: Tres
0: bendis, mija. ¿Son del mismo, son de diferente tronco?
5: Son del mismo.
0: ¿Del mismo tronco que aventó toda la lechuga?
5: Sí.
0: ¿Y cómo se llama tu marido, mi amor?
5: Felipe.
0: ¡El Pipe! ¿Dónde anda el Pipe, mami?
5: Anda camellando.
0: Eso. ¿En qué le gira el Pipe?
5: Es albañiloco.
0: Qué bueno, mi amor, qué bueno. Sí. ¿Le echaste su lonchecito, mami, todo?
5: Sí, todo.
0: Es todo, mami. ¿Ya no hay de esas mujeres, amor, que echen lonche?
5: No, yo sí.
0: No, por ejemplo, aquí está la esposa de Toño, nunca le echa lonche. Siempre aquí anda pidiendo, que tráigame un taco, ¿cómo? No,
5: dile que si le echa también.
0: ¡Órale, güey!
7: ¡Ya que lo
0: huelgue! ¿Y si quieres yo también te los echo?
5: Donde quieras.
0: ¡Ay, desgraciada! Dice que te gusta mucho que te los avienten en el donde, mami.
5: En el fundillo.
0: ¡Qué bárbara! ¿En dónde, mami?
5: En el fundillo.
0: En el mero fufurufu, da, mami.
5: En
0: el nudo de globo.
5: Sí.
0: En el sin esquinas.
5: A huevo.
0: Chupas lambes y dejas nuevos.
5: Pues ni modo.
0: Ay, Rita, me gusta que andes de buen humor, mi amor. Digo, esto es puro show, mami. Qué bueno que te levantas alegre, contenta, mi amor. Que eso es lo importante en el mundo, mi amor. Levantarnos contentos, alegres, quitarnos la hueva, la pereza, las envidias. ¿Va, mami?
5: Sí, así debe de ser.
0: Eso, andar de envidioso, de chismoso, eso no te lleva a nada, ¿verdad que no, mami?
5: No.
0: Hay que portarnos bien para que te vaya chingón en la vida, ¿va, mami?
5: Sí, a huevo.
0: El que se porta mal.
5: Me va mal.
0: No, me invitas, mendiga.
5: Ah, pues sí. Te va a llevar.
0: Epa. Oye, Carlita. ¿Y qué tal la noche el Pipe, mija? ¿Se dejó caer la noche el Pipe?
5: Sí, bien machín.
0: Bien machín, mija. ¿Cómo te dejó, mija? Bien Rosalinda.
5: Bien Rosalinda hasta el fundillo.
0: ¡Ay! ¿A poco así también te da por el chiquito, mami?
5: Sí, es lo que le gusta.
0: Es lo que le gusta más, mija. ¿Darte por dónde?
5: En el fundillo.
0: En el fundillo, mija. Entonces ya está bien desfloreado ya, mami.
5: Sí, a huevo.
0: Ya, está como el túnel de la Loma Larga.
5: Claro, bien.
0: Ya, largo. ya, así largo, ya con andaderas, ya puedes caminar, banquetas y le chingaba, mami.
5: Sí.
0: ¿Ya no se atora o todavía se atora tú, Carlita? ¿Ya no se atora o sí se atora?
5: Sí, sí se atora.
0: ¿Todavía se atora, mami?
5: Sí.
0: ¡Ay, mamá! Sí. ¡Carlita!
5: Sí.
0: Quiero.
5: Pues vete.
0: ¿En tu cara o dónde? Ah, no, en el. Okay.
5: En el
0: sencillo. Oye, ¿qué canción quiere mi Carlita?
5: El precio de un error.
0: El precio de un error, Toñito. Qué bárbaro, vamos a complacerle de los chiles. El precio de un error para complacerle a Carlita. Y para el Pipe, mami. Y para toda la gente hermosa y de Suazo, ¿verdad, mami?
5: Sí.
0: ¿Cuál es la radio que manda? ¡Grítalo, Carlita!
5: La 93.3 con el papi de papi, el Seppi Boy.
0: ¿Y dónde te gusta que te los echen?
5: En el fundillo.
0: ¡Ay, Juan, Juan! ¿Cómo ves, Toño? ¿También te los echo, Toño, ahí? ¿Sucio, no?
1: Viejo sucio y mañoso.
0: ¡Abrimos! 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

0: ¡Vámonos hasta la patrulla de regalos! Sendero División y República Mexicana. ¡Adelante, mi grayito!
1: Gracias, mi Sepi. Continuamos con un escándalo acá en la avenida República Mexicana y Sendero Divisorio. Pítale, compadre, pítale, pítale, pítale. Todo el mundo accionando el claxon, todo el mundo quiere traer la calca de Banda 93.3 y la del show del Sepi Boy, porque, pues ya saben, mi Sepi, hay muchas dinámicas, muchos premios que puede ganar la raza, así que cáigale a este punto, Sendero Divisorio y República Mexicana.

0: Ahí la noche ya se viste de estrellas. Caiga el ascendero divisorio en República Mexicana. Ahí está la pegadera de la calca de la banda 93.3 y la del show del Shopping Boy. ¡Qué bárbaro, Toñito! 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

0: ¡Saquen el cigarro que te da risa la hierbita! ¡Puro cumbiamberos RS, cumbiamberos RS, cumbiamberos RS! ¡De Monterrey Music, Monterrey Music! ¡Y hue, hue! Oye, saludos. Cáigale ahí con el Dandan Boys, Dandan Boys, Dandan Boys. A los taquitos de vapor rico, delicioso. Allá afuera de Gas Ideal, Gas Ideal. ¡Cáigale!
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0: Oye, ¿dónde dejé este ayer o qué? Lo dejé aquí, se me olvidó que... Estaba ahí entonces, sí, muy bien. Perfecto, vamos a continuar. Tenemos tres líneas de comunicación. Línea número uno, línea número dos, línea número tres. Bueno, bueno, buenos días. La número tres, Toñito, buenos días. No te escucho, mijo, mijo, de bueno. Houston. Sí, buenos días, ¿quién habla?
2: El Willy de Houston.
0: ¡Ese es mi Willy!
2: ¿Qué nos hace? ¿Qué dice el viejón, viejón, viejón, viejón?
0: ¡Almorranas en el yo! ¡Épale!
2: ¡Epa!
0: Oye, Willy, ¿dónde estás? Ahí en Houston.
2: En Houston, aquí en la ciudad espacial.
0: Épale, oye, tú, mi querido Willy, ¿qué onda, mi Willy? ¿Qué andas haciendo? ¿De dónde eres originario acá de Monterrey? ¿De dónde, Willy?
2: De ahí de Terán para adentro.
0: ¡Epa! ¡Sucio, cochino, marrano y cuino!
2: Ahí voy a llevar a Toño el Padrote, ahí al barrio La Puntilla, ahí en Terán para adentro.
0: Oye, ¿qué sigue de Terán para adentro, güey? ¿Va? Oye, Willy, ¿cuánto tiempo tienes allá, Willy? Allá en los Houstones.
2: 6 años ya, Cepi.
0: 6 años, compadre. ¿Andas de mojarra, güey?
2: Sí, pues aquí andamos nadando.
0: Al tiro, güey, porque ahí anda el ice bien duro, ¿va, güey?
2: Ahí anda el hielo, aquí anda zumbando todo lo que da.
0: Oye, me están diciendo, y hablando en serio tú, Willy, de que sí está gacho, güey, que anda muy fuerte, ¿va?
2: Sí, está gacho, Cepi, hay que cuidarse.
0: Hay que cuidarse. Pues es que chihuahua, hombre, ¿por qué hacen eso? Si ustedes van a trabajar honrada y dignamente, hombre, no le van a quitar nada a nadie, ¿va?
2: Sí, no, hombre, aquí andan hasta matando gente, nomás para llevársela.
0: No, no, no, Dios los cuide a todos, Dios nos cuide a todos, compadre, ¿va?
2: Sí, y oye, que me cuiden a Toñito el Padrote, sí. Porque llegando a Monterrey le voy a dar... ¡Añeñe!
0: ¿Qué onda, Toño?
3: ¡Sucio!
0: ¡Sucio, dice Toño! ¡Sucio! Cochino, marrano y cuino, dice... Oye, Willy,
2: dice entonces... Toño, ¡sí, cómo no!
0: ¡Sí, cómo no! ¡Dile, Toño!
3: ¡Sí, cómo no!
0: Oye, entonces...
2: aquí la raza, la raza de Guanajuato con la que jalo, están bien enojados con el neto de la Reino, de la Indepe.
0: ¿Por qué?
2: Pues porque no los dejan hablar, luego decretó Totona.
0: Los mandó al chorizo a todos luego, va.
2: Sí, pinche no, está todo bien cabronado.
0: ¡Que dije, pinche perro!
2: No, le estaban mentando hasta la madre.
0: ¡Epa, epa! Ese Neto dijo, Neto temiloco, primer llamado, dijo Neto, decreto, inga suma. Se la
2: pero
0: pelaron.
2: El pedo es que yo también decreto.
0: ¡Epa! ¡Una vez, compadre! ¡Decreto Totona! ¿Qué canción quiere mi Willy? Oye, Willy.
2: ¿Qué onda, Cepi?
0: ¿Y la mujer está contigo allá en Houston o está acá en Terán?
2: No, acá. ¿Allá para qué chingos la quieres? ¿Para mantener al Sancho?
0: Sí, pues es que tienes que mantener al Sancho, güey. Mantenerlo ahí en Terán para que esté contento y para cuando llegues así te Terán para adentro, güey, ¿verdad?
2: Que esté con las botonas en la mesa de centro ahí, de costado, esperando.
0: ¡Hijo de tu perra! Oye, Willy, entonces allá tienes a tu mujer, tienes a tus hijos, a todos allá.
2: No, hijos, no tengo, Cepi.
0: Ah, pues ¿qué edad tienes tú, Willy?
2: 26 años.
0: Ah, pues estás morro.
2: Estás morro.
0: Pues ¿qué tiene, güey? Es cuando uno más trae veneno en la punta, güey.
2: Oh, los escupes y andan caminando.
0: No, hombre, güey, a huevo, güey. Más hasta con un chupadón de bollo la preñas, güey.
2: Pues no, bien ponzoñoso.
0: Exactamente, güey. ¿Cómo es posible que no la puedas preñar todavía, güey? Oye lo que dijo Toño.
2: No queremos, no queremos. Hay que ahorrar feria.
3: Te ayudo, viejón, viejón.
2: Oye, el viejón, viejón.
0: Ay, digo, Toño.
2: Te ayudo, tienes el.
0: Te ayudo, tienes el. No me niegues. Oye, Willy.
2: ¿Qué dices, Epi?
0: ¿Qué canción quiere mi Willy para toda la raza que está escuchándonos ahí en Houston?
2: La de la vampireza.
0: Vámonos, la vampireza para complacerle al Willy y a toda la racita.
2: Saludos para toda la raza de Guanajuato.
0: ¡Épale! Si nos escuchan macizo ahí en Houston, tú, Willy.
2: Macizo, chingo de raza catracha, hondureños, guatemaltecos, de todos lados, te escuchan.
0: Qué bueno, carnal. Que Dios me los bendiga a todos, que Dios me los cuide a todos, para que tengan sobre todo mucho trabajo y lo principal que tengamos todos, que tengan mucha salud, ¿eh?
2: Sí, primeramente Dios. Oye, y mijes es mijes por donde te fijes.
0: Exactamente, mijes es mijes, mijes es mijes, mijes es mijes por donde te fijes, ¿ok?
2: Así es, Epi.
0: ¡Willy!
2: ¡La radio que manda!
0: ¿Cuál es, Willy?
2: 93.3 con el Seppi Boy y Toño el Padrote, el viejón, viejón.
0: ¡Willy!
2: ¡Seppi!
0: ¡Willy!
2: ¡Seppi!
0: ¡Willy!
2: ¡Seppi!
0: ¡Willy!
2: ¡Viejón, viejón!
0: ¡Willy!
2: ¿Qué onda?
0: ¡Te lo lavas!

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0: 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San Pedro, no me llames, cierra tu con. Vámonos hasta Sendero Divisorio y lo que viene siendo República Mexicana, porque ahí está el pitadero de carros. Todo el mundo va por la calca de la banda 93.3 y la del show del Sepi Boy. ¡Adelante, mi rayito!
10: Gracias, mi Sepi. Estamos exactamente en este cruce, muy cerca, mi Sepi, a propósito de la colonia La Nogalera. Así que toda la raza que estamos muy cerquitas aquí de ellos, cáiganle por su calca, este es el momento. Así como mi compa, accionando el claxon, compadre, pítale, pítale. Pítale, pítale, pítale. Así llega la raza y le pegamos la calca de volada, mi Sepi. No nos tardamos nada. Tenemos tiempo récord en pegar la calca de banda 93.3 y la del show del Sepi Boy. Calcas que tienen muchos beneficios, ¿eh? Les dan a ganar muchos premios y participar en todas las dinámicas. Así que recuerden este cruce, República Mexicana y Sendero Divisorio, acá en San Nicolás de los Garza, muy cerca de la colonia La Nogalera, mi Sepi.
0: Bueno, pues que toda la raza caiga ahí a Sendero Divisorio, República Mexicana y Sendero Divisorio. Ahí está la pegadera de la calca de la banda 93.3 y la del show del Sepi Boy, amigo taxista, motociclista, materialista. ¡Todos vayan por la calca de la banda 93.3 y la del show del Sepi Boy! ¡Sepi Boy, órale, cáigale, huevón! ¡Volvemos contigo, mi rayito!
10: ¡Gracias, mi Sepi!
0: ¡Mijo, mijo! ¡Nuques, nuques! Vamos a continuar, mi compadre Toño, el padrón del día de hoy. Tenemos la visita de nuestro buen amigo Larry. El tremendo Larry de tierra propia que viene por Toño el Padrote, ¿eh?
12: ¿Qué me va a llevar?
0: Dice que te va a llevar, pero al ATM, güey. Pues bueno. Porque la traes bien mugrosa, güey, dice.
12: Ya,
0: ¿eh?
12: Ya me lo vio, ¡epa!
0: ¡Epa! Pero la... es un gorgo. Pues ya está aquí el Larry de tierra propia que viene por Toño el Padrote. Ya le ganó a los negros deslechados. Ya le ganó a la Pacorra, el Zacatecas, a la Pacorra, a la Güences, a la Alexa, ya todos, Toño. El ganador es el Larry de tierra propia. Se va a ir a dar un revolcón con Toño. Se van a besar, güey. Se van a besar. De todo, chinga su manga.
12: Con todos chupetones también.
0: También. Van a andar todos chupeteados, Larry. Todo, chinga su madre. Vámonos, ¿eh? Dice, vamos, la bajón de cazuela. Ay, desgraciado, total. Dijo un amigo locutor de aquí. ¿Cómo dijo, Toñito?
15: Hay que probar de todo, mijo, mijo. Viejo cochino, ¿va? Viejo cochino, ¿va?
0: ¡Súbale, Toño! Es un gogo, es chavo, hombre. ¡Súbale! Reviente la bocina con el show de... ¡Cáigale a Dantan Boys! Allá afuera de Gas Ideal, usted va por la carretera Reynosa, ahí enfrente de Soriano Santa Cruz, está, bueno, casi enfrente, está por ahí Gas Ideal, está Motel El Cielo. ¡Ah, váyanse a Motel El Cielo, Toño! ¿O a la TM? ¿A cuál van a ir?
12: A la TM.
0: Y luego, ahí enfrente, a un ladito está Gas Ideal, allá afuera está el remolque de los tacos del Dantan Boys. ¡Cáigale! Échame línea de contacto, Toñito, línea número 1, línea número 2, línea número 3, línea número 4. ¡Ah, sí, cálmate, Sansa! ¡Buenos días!
21: Sí, compadre.
0: Qué bueno, muy buenos días, compadre. ¿Quién habla?
21: El Gorrión, el de la Genaro.
0: Adelante, mi gorrioncillo, échale, Gorrión.
21: Un saludo para mi esposa Malú, para mi compadre Neto de la Indepe, mi compa el País de Tresca, mi compa Felipe, mi compa Chuy Fritura Celada. Y buen día, Sedri.
0: Excelente día, carnal. Eso es desearnos todos, hombre, ¿va? Bendecirnos todos los unos a los otros, ¿va? Para que nos vaya con madre en la vida, hombre, ¿va? Que portarnos bien, hombre, ser buen amigo, buen compadre, buen hijo, buen abuelo, buen hermano, ¿va? Portarnos bien como hace décadas atrás, ¿va? Te dormías hasta con la puerta abierta, güey. ¿Va que sí, carnal? ¿Eh? Te dormías, yo me acuerdo, Ñu, que te dormías en la placa, güey. ¿Eh? Antes de nada más con la pura mosquitera, ¿va, güey? Ahí dormías a todo dar. ¿Por qué? Porque había un respeto impresionante entre todos. Todos se respetaban, nadie andaba hostigando a nadie, ¿va? Hombre, ahora parecemos pajaritos enjaulados, ¿va, güey? No, estoy encaulado, no, porque... No. Vamos a portarnos bien, hombre. Si te portas mal, me invita. ¡Ah, no! Sí, bueno, buenos días.
22: Buenos días.
0: ¿Quién habla, carnal?
22: La mera paipa acá de Valle Verde.
0: ¡Ah, la gran! ¿Quién?
22: El diablo.
15: Soy... Dijo Toño la pasada, dijo Toño. Como que ya está peludito, va, para que ande con eso el diablo. Che, Toño.
22: Ando marihuano.
15: Ya, no, güey. Che, viejo payaso. Mándale saludos, ándale, diablo.
22: Mira, papá, mi sobrino, Miguel Ozabalí, alias el G5, acá en Pradera de San Francisco. Para mis hijos, Miguel, Dani, Miguel, Perla. Para la Jessie, que siempre te oye, siempre te andas siguiendo donde andas, igual que yo.
15: Es todo, mi diablito.
22: La número uno, la banda, mi
15: sepa. Es todo, mi diablito.
22: Que me conoce.
15: ¿Algún saludo para, algún mensaje para Toño el Padrote?
22: Ay, que si va a querer, se le ha hecho el perro. Oye,
15: ¿qué pasó?
22: Un saludo para la Perlita en la Talleres. Mándale un chiquitito más para la Nancy.
15: ¡Chiquita mamá para Perlita en la Talleres! De la parte Nancy. De parte del Diablo Forever, ¿verdad?
22: Simón, para Nancy.
15: ¡Nancy! ¡Chiquita mamá!
22: Y para la Rosy,
15: mamá. ¡Ya, párale, güey! ¡Ya, llégale! ¡Vámonos! ¡Bueno! Sí, bueno, buenos días. Rápidamente tenemos tres líneas de comunicación. El 81-83-44-9393. El 81-83-43-80-51. Además del 811-690-8933. ¡Pícale, Toño! ¡Bueno! Sí, buenos días. Sí.
1: Buenos días, mi CPU.
15: Muy buenos días, hermano. ¿Quién habla, hermano?
1: El Alan de los Reales, mi CPI.
15: ¿Quién?
1: El Alan de los Reales.
15: ¡El Alan de los Reales! ¡Mándale saludos, Alan!
1: ¿Qué onda, mi CPI? Ya puede cerrar con broche de oro.
15: ¡Ah, todo, mi Alan! ¿Qué onda, mi Alan? ¿Dónde anda, mi Alan?
1: Pues aquí andamos por Calzada San Pedro, mi CPI.
15: Bendito Dios, trabajando duro y macizo, mi querido Alan de los Reales, buen amigo. Oye, Alan, ¿y luego qué onda, compadre? ¿Estás casado, soltero, viudo o traes algún jotito con vómitos?
1: Ah, pues, estoy casado.
15: Es todo, mi Alan. Sí te lograste, güey. Yo pensé, dije, ese güey no se va a lograr. ¡Ah! Oye, Alan, ¿cómo se llama tu mujer, Alan?
1: Pues Esmeralda, mi
15: ¡La meme! La Esmeralda, ¿qué le dices a meme? Hay que hacer la meme, hay que hacerla ya. Chica. Oye, ¿y dónde radica el Alan de los Reales?
1: Pues ahora estamos en Santa Catarina, mi CP, güey.
15: Bendito Dios. Sabes. ¿En qué colonia de Santa tú, Alan?
1: Ahí en Privada del Poniente, esto. La Ermita Fresa.
15: Privados de agua, de luz, güey, va, de pavimento.
1: Haz de cuenta, mi CP.
15: Dice, haz de copas. Oye, Mela, no, pues qué bueno. ¿Cuántas bendiciones tiene el Alan de los Reales?
1: Nada más cuatro, mi CP.
15: A la verta, ¿en serio, güey? Oye, ¿saliste punzoñoso, güey, va?
1: Pues no. Pues
15: pobre meme, güey, pobre meme, que ya pedí esquina la meme, va, güey.
1: No, todavía queríamos otro, pero no, ya cerramos fábrica.
15: No. Digo, es muy bonito tener los chamacos, pero también digo, lógicamente, pues está difícil mantenerlos, sobre todo educarlos, que es lo más importante, ¿eh?
1: Así es, mi CP. Porque... Mi Camila, uh-huh. Renata, Lionel, Ivana.
15: Qué bueno. Bendecido, mi querido Alan de los Reales, porque sabe que trabajando y chingándole todo sale adelante, ¿va?
1: Así es, mi CP.
15: A quejarse a su rancho, güey, aquí no. Oye, ¿y la meme a qué se dedica? No, pues a cuidarlos, pues son un chorro, ¿va?
1: A cuidar las bendiciones, ya sabes,
15: mi bendito tío. Dios, mi querido Alan de los Reales. Ahí en... ¡Ya no regresaste para los Reales, güey!
1: Claro que sí, todos los días por allá, mi CPI. ¿Qué dices? Al taller de Autoclimas Gurrola.
15: Autoclimas Gurrola. Bueno, pues saludo muy especial para el taller de Autoclimas Gurrola. Ahí el para el Alan de los Reales. Toda la raza ahí de los Reales, hombre. ¿Qué está pegadito ahí? La estancia, ¿qué más está por ahí?
1: Las industrias del vidrio, Casablanca, mi CP, Los Ángeles.
15: Uy, cómo no, compadre, saludos a toda esta gente preciosa allá de los Reales, el tremendo Alan de los Reales. Una vez nos echamos unas chaves ahí, ¿va, Alan? ¿Te acuerdas?
1: Claro que sí, mi CP.
15: Abuelita, nomás lo que te aprenden, mijo. Dice el Alan, no desferia de más, CP. ¿Cuál es la radio que manda? ¿Qué canción quiere mi Alan de los Reales?
1: Pues ponme ahí una cumbita chida, mi CP.
15: La que usted guste, que mande, carnal, ¿cuál quiere?
1: La de cumbia para enamorado, mi CP boy.
15: Cumbia en la noche de los... ¡Huepa, je! Vamos a complacerle al Alan de los Reales y a toda la raza. Mando los saludos, mi querido Alan de los Reales.
1: Pues para toda la banda que me conoce y es todo, mi CP, un saludo.
15: ¿Cuál es la radio que manda, Alan de los Reales?
1: La banda 93.3 con mi compadre, el CP boy.
15: ¡Todo, carnalito! Aquí está la cumbia para enamorados, Toñito. Aquí la tenía yo, Toñito. Canto en la noche. Ahí la cumbia para enamorados, acá de Celso. Suéltela, mi Toñito, para continuar. Y por supuesto, agradecerle a Larry que nos trajo unos taquitos. El Larry, el tremendo Larry de Tierra para las Matas, que está, por supuesto, aquí con nosotros. Aquí, en cabina de banda 93.3. Reviente la bocina con el show del Sepi Boy. Que haga el Sendero Divisorio República Mexicana. Sendero Divisorio República Mexicana. Está la pegadera de la calca.

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1: En San Nicolás, a fin de mantenerse como una de las ciudades más seguras del país y seguir brindando tranquilidad a las familias, el municipio sumó 26 nuevos elementos que se incorporarán a la Policía de Proximidad y Guardia Municipal Nicolaita. El alcalde Daniel Carrillo Martínez fue el encargado de tomarles protesta a los nuevos elementos en una ceremonia que se llevó a cabo en el Museo de San Nicolás. Durante su discurso, Carrillo resaltó que con la suma de los elementos recién graduados, su administración superó la meta de este año 2026 en lo que a la incorporación de nuevos policías se refiere, al llegar a la cifra de 870 elementos que conforman la Secretaría de Seguridad. 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
3: Un error no se convierte en verdad por el hecho de que todo mundo crea en él.
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1: Vámonos con las consentidas del Cepi Boy, pero antes, vámonos hasta Centro Divisorio y República Mexicana, ya para hacer la despedida de la pegada del alcalde. Adelante, Rayito.
11: Es correcto, mi Cepi, agradeciendo a toda la raza que se dio cita aquí en este cruce de Sendero Divisorio y República Mexicana. Muy pendientes la raza, donde vamos a andar con la pegadera el día de mañana y los próximos días, porque podemos visitar tu colonia, tu municipio. Ponte ahí pendiente de la radio que manda, porque vamos a decirles, mi Cepi, dónde va a andar la pegadera próximamente, los próximos días.
1: Perfecto, Rayito, pendientes. Hoy se acabó todo, se vendió todo. Hay un Centro Divisorio y República Mexicana. Mañana pendientes de la pegadera de la calca de la banda 93.3 y del show del Cepi Boy. Quiero agradecer todo el soporte técnico y del ingeniero Arturo Niño y el tremendo Rayito Martínez. ¡Órale, muchachos! Vamos a arrancar, vamos a iniciar ya las consentidas, ¿sí? Las consentidas del Cepi Boy. Usted me manda su audio al 811-6908-933 y aquí la vamos a complacer, lógicamente, con lo que usted nos solicite. ¡Va, Toñito! ¡Suéltela!
12: Hola, buenos días, hermoso. Mira, ¿me puedes complacer con la canción de Hola, ¿cómo estás? De Pegaso. Que tengas una estupenda mitad de semana.
13: Igualmente, saluditos. Y para Juan y Contreras, hombre, saluditos. Que siempre está escuchando las consentidas del Sepi Boy, Sepi Boy, Sepi Boy. 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
7: ¡Vámonos, mi querido Antonio Sánchez!
8: Buenos días, mi compadre Luis
7: Covarrubias,
8: mejor conocido como el Cepi Boy. Compadre, te estamos escuchando aquí en Los Ángeles, toda la banda chilanga, poblana, los chapines que andan aquí también, salvadoreños. Hay mucha, mucha banda que te está escuchando en Las Consentidas. Puedes poner la canción de
7: ¿cuál?
8: La Carta de Héroes del Silencio, compadre. Saludos y huevo.
7: Saludos a toda esta gente que nos escucha allá en Los Ángeles, California, fuertemente. ¡Saludos, compadre! Ahí para Loyolo. El tremendo Loyolo, Loyola. Le mando un saludo muy especial a toda la raza chilanguística escuchándonos en Los Ángeles, California.

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9: Sefi, ponme la canción de Quiera Dios. Por favor, un saludo, bendiciones para todos.
8: Gracias. Aquí está Costumbre, se llama Quiera Dios, aquí en las consentidas de la banda 93.3. Saludos a las chicas de Litonia, ahí siempre escuchándonos en Parque La Silla, a las chicas de Litonia, escuchando al Zappy Boy.

0: Chapiboy, hay palas consentidas. Tú y yo somos uno mismo de Timbiriche. Para escucharla aquí en Tonatico, Estado de México. Lo que era Concho. ¡Y huehuehua!
1: Ahí en Tonatico, Estado de México. Saludos a toda la raza que está escuchándonos ahí en Tonatico, Estado de México. Aquí está Timbiriche. Tú y yo somos uno mismo en las consentidas del Chapiboy. ¡Huehuehua!

0: mismo. Y hubo la Timbiriche en las consentidas del Sebi Boy, son las 11:22.
1: Buenos días, Epi.
0: Buenos días.
1: A ver si me puedes complacer, por favor, con ¿cuál? La de Fuiste trozo de hielo en escarcha de Chayam. Para mi ¿Marre? Mamá que te está escuchando. Y pues te manda muchos saludos y también yo te mando saludos.
0: Ahora le comparto saluditos para ti, para tu jefecita. Aquí le complacemos. Aquí está Fuiste un trozo de hielo. Aquí está Chayam. Y las consentidas del Sebi Boy. Mándame tu audio 811-690-8933.

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12: En la justa mundialista 2026, la selección de Brasil alcanzó los octavos de final, donde fue eliminada por Noruega con un marcador de 2-1. Durante el torneo, el Scratch du Oro disputó 5 partidos, sumando 3 victorias, un empate y una derrota con 10 goles a favor y 4 en contra.
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0: Ya le piqué, pues ábrele ahí.
15: Ahí para las consentidas. No puedes complacer con la de los tigrillos. La del perro.
0: ¡Vámonos! Aquí le complacemos. Aquí está el perro, los tigrillos. Y las consentidas, banda 93.3. Morales. Dice, hola, buenas tardes, quiero felicitar a mi amiga Alondra de Matías Ramos, que hoy es su cumpleaños. Muchas felicidades, le deseo lo mejor desde su gran amigazo Rubén de Santa Rosa, que ya vaya a Matías para sacar los prohibidos otra vez.

0: ¡Qué pasión!
1: Ay, la de Volveré a Amar de Valentina Elizalde.
0: ¡Órale!
1: ¡Saludos!
0: ¡Saluditos! Son las 11:35. Oye, 36 grados. Hoy vamos a llegar a 40 grados, ¿eh? Así es que agárrese. Tenemos 38 grados en Monterrey.

0: Buenos días, Eti. ¿Podrías complacerme, por favor, con la de Tú y Yo de Giancarlo Centeno? Muchas gracias y bendiciones.
1: Igualmente, bendiciones, y que aquí le complacemos. Aquí está Giancarlo Centeno, la combinación se llama Tú y Yo, ¿eh? Ese de los compadres, ¿no la regaste? Ese con la combinación, te dije, Toñito, para complacerle, por supuesto, a nuestra buena amiga que quiere la canción de Giancarlo, la de Tú y Yo, pero es con la combinación vallenata. Ponle, Toñito, para que le complazcamos rápidamente, porque hay dos canciones, exactamente, Tú y Yo. ¿Esa mera es, Toñito? ¿De la combinación vallenata? ¿Esa aparece? Pues esa mera es, entonces, no batalla, mijo. ¡Píquela, mijo! Y las consentidas del Sabi Boy. Él es Giancarlo Centeno, 29 de agosto, Arena Monterrey.

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1: Buenas mañanas, mi Chapi.
0: Buenas mañanas.
1: La consentida, la de esa pared.
0: ¡Órale! Aquí está Leo Dan, Toñito, ¿eh? Esa pared. Son las 11:47. Tenemos 37 grados temperatura en Monterrey. Ay, nanita, dijo Germán Pluma, ¿va? Yo hasta me espanto y me da miedo.

0: Buenos días, mi Cepi. Aquí andamos jalando en el transporte personal de fuerza. A ver si me puedes complacer con la de las 18 morenas, compadre, de los traileros.
1: Claro, compadre.
0: A ver si se puede, por favor.
1: Claro que sí, compadre, aquí le complacemos. Aquí están las 18 morenas de Traileros del Norte. ¡Mi Charlie! ¡El tremendo Charlie! Charlie López, Traileros del Norte, Traileros del Norte, las consentidas 93.3.

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1: El municipio de Monterrey dio a conocer que la reparación del drenaje pluvial afectado por las obras de la línea 4 del metro podría retrasarse más debido a los nuevos cierres viales que el gobierno del estado pretende realizar en el complejo vial Gonzalitos. El edil regio señaló que el estado optó por ejecutar la reparación del pluvial mediante la apertura de la avenida Constitución en lugar de una alternativa subterránea que evitaba intervenir la superficie. Sin embargo, de manera paralela también busca realizar trabajos en el complejo vial Gonzalitos para dar continuidad a la construcción de la línea 4 del metro.
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3: El miedo es como un fantasma. Tócalo y se desvanecerá. Intenta huir y te perseguirá y aterrorizará.
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12: El loquísimo mundo de Germán Pluma, qué bárbaro, gracias. Somos la Universidad de los Medios de Comunicación, gracias. Gracias al papi de papis, al rey Midas del rating, mis queridos chavacanos. Como diría el maestro Tomás Valdés, el hombre que se habla de tú con altos niveles de audiencia. ¡Sepi Boy! Gracias, 93.3.

Oye, oye, muchas gracias. 93.3, la Universidad de los Medios de Comunicación. Ahí está Toño el Padrote. Y bueno, pues vamos a continuar. La Pérgola, la fabulosa Sonora, recordando al gran Paquito Silva, hombre, que en gloria esté. Llega la Treviñosa con las bendiciones. En este cotorreo, la raza quiere enigmas, quieren el enigma de Pedrito Sola, pues no quiere a los perritos, no los quieren, no los quiere y no los quieren.

Vamos a continuar, hombre. Gracias por esa frase. A veces los huercos los echamos a perder, ¿verdad? Es que quiero darle a mis hijos lo que yo no tuve, ¿no, hombre? Déjelos que se la pelen, ¿verdad? No darles todo, los echan a perder. Llega ahora Lila Down, sí, Lila Down, ¿verdad? 93.3.

Órale, qué buena rola. La raza quiere enigmas, con todo gusto. Saludos a la raza aquí en el mesón, aquí por la calle de Espinosa, Colegio Civil. Al raza ahí de Runner, Runner Alimentos. Qué rico, cómo nos escuchan aquí en el mesón centro de la ciudad. Qué rico, 93.3. Órale, 93.3.

0: Camarón y medio, hombre, el grupo Firme, 93.3, caldito de res, hombre. Vamos a continuar en el loco mundo de Germán Pluma en esta universidad de los medios de comunicación. ¿Qué tenemos? Un corte y regresamos.
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Hola, República Mexicana. Como siempre, el saludo afectuoso, grande y caluroso desde la Sultana del Norte, Monterrey, Nuevo León. Para toda nuestra República, gracias, de costa a costa, de frontera a frontera. Por supuesto, Centro, Sudamérica, Estados Unidos, Canadá, a través del streaming de las benditas redes sociales. Un abrazo caluroso, gracias. Usted forma parte del show de los 400 millones.

0: verdad, ah, verdad. A ver, en la dos, tengo un clientacho. Qué buen puntacho. ¿Cómo te llamas, hermano?
1: Soy acá, el Canito de Linares.
0: ¿El qué?
1: El Canito de Linares.
0: ¿Qué pasó, mi Canito? ¿Cómo estás?
1: Hombre, aquí andamos jalando, acá andamos en los limones todavía.
0: Ah, qué bueno, andas ahí en la pizca.
1: Andamos en la pizca de limón.
0: Qué bueno, hermano. ¿Cómo andas en clases de pajarología?
1: Igual.
0: Fíjate que este pájaro que te voy a echar el día de hoy es raro, es un pájaro extraño. ¿Sabes por qué? ¿Tú sabes cuál es el pájaro cósmico?
1: ¿Cuál?
0: ¿Sabes cuál es el pájaro cósmico? El que te descubrió el agujero negro. Todo el agujero negro te lo descubrió.
1: Échame otro.
0: Este pájaro es muy extraño, carnal. ¿Sabes por qué, güey? Este pájaro es muy raro, carnal. ¿Cuál es el pájaro que cambia de precio de un día para otro? ¿No?
1: No, no.
0: Es el pájaro que hoy vale un 50 y mañana un 60. ¿Cuál enigma quieres, mi querido hermano?
1: Échame el que no quiere los perritos.
0: Ah, el enigma de ¿qué opinas tú de este hombre, de este Pedrito Sola?
1: No, no, tan pinal, pinche pelado, tan loco el pinche peladito de miércoles por la mañana.
0: Fíjate, la gente está enojada con él, válgame. Yo creo ahorita ese hombre no va a salir ni a la calle, ¿verdad? Porque lo agarran a coscorrones.
1: Ojalá que lo corran a la chingada.
0: Le avientan
1: lo
0: un perro.
1: Lo linchen al güey.
0: Oye, espérate, güey, cálmate, güey, no, controlado. Contrólate. ¿Quieres el enigma de Pedrito Sola? ¿No quiere los perritos?
1: Así es, a huevo.
0: ¿Cómo ves, muchacho?
1: No, estuvo chido.
0: Te voy a echar ahora el enigma de Robertita Franco.
1: Avéntamelo.
0: Es cuando... Hasta que quede como... hasta que quede como espejo de matachín.
1: Bien brilloso.
0: Oye, pues te mando un abrazo y un beso, papacito. Ya está, pásame el teléfono. Hasta Linares, Linaritos, allá la tierra del huracán, hombre. La tierra del huracán, la tierra que vio los primeros pasos del huracán, Tomás Valdés. Del maestro Tomás Valdés, larga vida al maestro. 8344-9393, 8343-8051. Y también pueden marcarnos a través del 811-6908-933. Cuélguenle para que me desbloqueen la línea, no sean gachos, cuélguenle. Gracias, muchas gracias. Oye, pues vamos a continuar. Pítame, se apodera del audio, la 2 al aire. Buenas tardes, de la producción, buenas tardes. Bueno,
2: la otra está
0: bloqueada. La otra línea está bloqueada, chécala. ¿Quién habla? Bueno.
2: Edgar.
0: ¿Cómo estás, Edgar? ¿Cómo estás?
2: Bien, güey. ¿Tú?
0: ¿Qué te dedicas?
2: Somos soldadores.
0: Ah, qué bueno. Oye, Edgarito, ¿qué rollo? ¿Cómo andas en clases de pajarología?
2: Como tu programa, empinado.
0: Empinadón. ¿Tú sabes cuál es el pájaro neandertal?
2: No, ¿cuál es?
0: Cuando este pájaro aparece, dice así. Uga, uga, chaca, uga, uga, uga, chaca, uga, uga, uga. ¿Sabes cuál es el pájaro neandertal?
2: No, compadre.
0: Es el que quiere vivir en tu caverna. Ay, quiere vivir en tu caverna. ¿Cómo ves?
2: ¿Eh? Oye, aquí tengo un camarada que dice que los enigmas son puro pedo.
0: A ver, échamelo para acá, hombre. ¿Cómo se llama tu camaradita? ¿Cómo se llama ese camaradita? Ese incrédulo.
2: Es el Armando.
0: Él es como Santo Tomás, hasta no ver, no creer, ¿verdad?
2: Sí.
0: Armando, ¿cómo estás?
3: ¿Qué onda?
0: ¿Cuál enigma quieres, Armandito?
3: El del mundial.
0: El enigma de se terminó el mundial es cuando...

pensar que cuando grabaron esta canción todavía no andaban, ¿verdad? Este cuate estaba con Cazúa y de repente bolas, ¿verdad? Bolas, ya Angelita ya le había echado el ojo a Cristian Nodal, ¿verdad? Ya le había echado el ojo. Y dijo, hombre, este condenado chaparro es para mí. Vamos a continuar. Dice esta canción, son de vainilla, amor, así se llama nada más, amor y más amor.

son de vainilla. Un saludito para la raza allá por Río Mississippi, esquina con Loma de la Paz, ahí en Balcones del Río, en Escobedo, hombre. La raza de la bonita carnicería. Qué rico, entre cortes deliciosos, abarrotes, verduras. Qué rico, escuchando la banda, hombre, todos los tablajeros, se les llama así, ¿verdad? Los maestros, los artistas de los cortes. Allá de la bonita carnicería, allá en Escobedo, Nuevo León. Saludos, gracias. Vamos a continuar, 93.3. Viene el concierto de los tres amigos, sábado 29 de agosto. Giancarlo Centeno va a estar mamalón, hombre, qué bárbaro. Ahorita les digo eso, ahorita les digo.

0: Y ni modo, ¿cómo la ven desde ahí, hombre? Gracias, vamos a continuar, 93.3, caldito de res. Fíjate que aunque haga calor, a mí me encanta el caldo de res, me vale que estemos a 40 grados, se me antoja un caldo de res, mira, así con elotito, sacas el huesito con el tuetanito, le soplas en un taquito, haces un machito y a comer rico, ¿verdad? Qué rico el caldito de res, perdón. ¿Vamos a un corte o qué tenemos? Corte y regresamos.
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1: 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Hablando de la selección de Paraguay en la justa mundialista del 2026, alcanzó los octavos de final. Bajo la dirección del técnico Gustavo Alfaro, la selección disputó 5 partidos, logrando 2 porterías en 0, anotando 3 goles y recibiendo 6 en contra. Así le fue a los paraguayos en esta justa.
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0: A continuar en el loco mundo de Germán Pluma, esta universidad de los medios de comunicación. Muchas gracias. Temperatura, chécame la temperatura, por favor, productor. 35 grados, pero se sienten como 40 grados. Qué bárbaro, qué calor. Oye, pues, que algunas colonias del área conurbada están quedando sin luz. Hay apagones. ¿Cuál es la recomendación? Pues ahorrar luz. ¿Qué puede usted hacer si tiene 3-4 climas en su casa? No los prenda todos. Prenda uno nada más. Y esténse todos en el mismo lugar. O el abanico, ¿verdad? Entre menos abren y cierren el refrigerador, mejor. No utilizar tanto la plancha ni el microondas. Hay que adaptarnos, por favor, porque la verdad está bien cañón quedarse sin luz ahorita con estos calorones. ¿A qué se debe esto? Pues es muy sencillo. La ciudad ha crecido demasiado y la infraestructura de la Comisión Federal pues no da el kilo ya. Y eso pues es, ándele, sigan autorizando un chingo de colonias a diestra y siniestra. Ahí está el resultado. Ahorita pues ya no hay, no alcanza la luz, o sea, no alcanza. Somos demasiados y la infraestructura no alcanza. Y eso agregarle pues que también la infraestructura pues está viejita, o sea, ahí está. Entonces, aquí es, rásquese con sus uñas, ¿eh? Sálvese quien pueda. ¿Qué podemos hacer los ciudadanos? Si tiene usted 3-4 climas, no los prenda todos. Prenda uno y esténse, duerman, vamos a dormirnos todos en una sola recámara, jingue su madre, para estar cómodos, ¿eh? Para ahorrar luz, porque esto evita el sobrecalentamiento, pues, de los tendidos de luz, ¿eh? De los, ¿cómo se llaman los que truenan?
4: Transformadores,
0: por favor, hombre. Transformers, ¿eh? Maximum Prime, la madre. ¿Quién te la tres? Buenas tardes, la tres al aire. Buenas tardes. Hola. Mira, hay alguien ahí, no contesta. No, hombre, güey. Bueno, hay alguien ahí en la tres, mira, chécate. Hay gente ahí. A ver, vamos a ver. Bueno, buenas tardes.
5: Bueno.
0: ¿Quién habla?
5: No, Germán, habla Armando.
0: Armando, ¿cómo estás?
6: Bien, bien.
5: Oye, Germán, no digas mentiras. La Comisión Federal de Electricidad tiene una subestación bien vieja, por eso no puede.
0: Oye, no, pero yo estaba. No, espérame, es que no escuchaste bien, güey. Estás equivocado. Ey. Ey, ¿me oyes?
5: Aquí estoy.
0: Yo estaba hablando de las compañías de luz de Noruega, güey, no de aquí, güey.
5: Era de Noruega. Sí, seguramente.
0: Hasta crees. Oye. Ni que fuera yo Haaland, el noruego. Oye, carnal, despégate de la bocina o haz algo que no te entiendo. A ver, por favorcito. Oye, ¿de dónde hablas? ¿Dónde estás?
5: Primero.
0: ¿Dónde estás?
5: De acá, de Fomber 23.
0: Entonces hay que ahorrar luz, güey, ¿eh? Hay que ahorrar luz, por favor. ¿Tú qué estás haciendo para ahorrar luz?
5: A ver, sí, no, acá no la estamos robando.
0: Hijo de tu perro.
5: Como todos.
0: Aparte, no te digo, hombre, chihuahua. Sí. Oye, hermano, ¿cómo andas en clases de pajarología?
5: ¿Eh? Pues más o menos.
0: Fíjate que este pájaro que te voy a echar es muy raro, carnal. ¿Sabes por qué, güey?
5: ¿Por qué?
0: Este pájaro raro, se cuenta que este pájaro te marca tu casa por teléfono a las 6 de la mañana como cobrador. ¿Cuál es?
5: Es el pájaro que llama más temprano.
0: El pájaro que llama más temprano. ¿Cuál es el pájaro que te invita a salir a pasear, pero solamente entre semana?
5: El que te saca el miércoles.
0: Ay, hijo de tu perro. Oye, güey, no haces otra cosa más que oír la radio, ¿qué, güey? Y ahí te va el último, carnal. Este pájaro es muy extraño, carnal. ¿Sabes por qué, güey? Este pájaro es bien raro, carnal. ¿Sabes por qué este pájaro es extraño? Este pájaro, haz de cuenta que no es caro ni es barato. ¿Cuál es?
5: ¿Sabes o no?
0: ¿Sí o no, güey?
5: Ah, sí, ya se me olvidó.
0: El pájaro que no es caro ni es barato es el que te la deja en medio.
5: Échame.
0: Ya, esa payaso. 93.3 Caldores. Y aparte nos anda robando la luz. ¿Estás viendo? Estamos hablando del mugrero. No se roben la luz, engachos, por favor, hombre. Que por sí estamos ahí empujando, ustedes robándose la luz, hombre. Ya quita el diablito de tu casa, pero ya, por favor.

continuar en el loco mundo de Germán Pluma en esta universidad de los medios de comunicación. Gracias, saludo para toda la gente que está preparando la comida, muchas gracias. Aquí por la calle Arteaga 20 de noviembre, en el Hotel Plaza 2020, saludos, echando patita aquí frente a la Plaza Santa Isabel, aquí por Venustiano Carranza, qué rico, qué delicia, llévame, vamos ahí al Hotel Plaza 2020, Charp.

0: local, la fiebre local, la fiebre local, el grupo Rompe Récord, señoras y señores. Acaba de tener su presentación, órale. Vamos a continuar a la una de la tarde, llegan las bromas. En exactamente 19 minutos comienzan las bromas de la banda 93.3 para que vayan mandando ya sus bromitas y todos nos la pasemos muy padre, por favor. ¿Tenemos corte? Volvemos.
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0: 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Continuar, la voz al aire. Bueno.
1: Bueno, bueno.
0: ¿Quién habla?
1: Felipe.
0: Felipe, ¿qué pasó, Felipe? ¿Cómo estás?
1: Felipe, pues bien, bien, aquí andamos.
0: Qué bueno. ¿Qué te dedicas, Felipe? ¿Qué haces?
1: Hago de todo y ahorita estoy haciendo nada.
0: Ah, qué bueno, hermano, eso está bastante bien.
1: Como siempre.
0: Es como, eres como de chimoltrufia, como es una cosa y dices otra, ¿verdad?
1: Así es.
0: Así debe de ser, hermano. ¿Qué rollo, hermano? ¿Cómo andas en clases de pajarología?
1: No, me ando bien empinado.
0: Este pájaro que te voy a echar raro, ¿tú sabes cuál es el pájaro católico?
1: No sé cuál.
0: El sumo pontífice. Aguantas otro pájaro o un enigma, lo que tú quieras, carnal.
1: A un enigma.
0: ¿Cuál quieres? ¿Cuál quieres?
1: Quiero escuchar el enigma de Robertita.
0: ¿Franco?
1: Ajá.
0: ¿Con tanga de un día o tanga de dos días?
1: La de dos días.
0: Ay, joder, cállate la boca, sonso. El enigma de mi amiga Roberta Franco es cuál. Hasta que quede como espejo de matachín.
1: Así es.
0: Dando un beso, papito. Cuídate mucho, mi rey.
1: Me puedes echar otro enigma.
0: ¿Cuál quieres? ¿Cuál quieres, volada, güey?
1: El del mundial.
0: El enigma terminó el mundial.

allá en Santa Catarina. Saludos a Juan Cochinito. Vamos a continuar, mis queridos chavacanos, en el loco mundo de Germán Pluma, en esta Universidad de los Medios de Comunicación.

aquí quedó Don Cachorro, cantando. Qué bonita canción. Saludos para la raza, a todas las niñas del AREM aquí en Maduro y Carvajal y La Cueva, que están chambeando. Es medida incansables. Trabajando las niñas del AREM aquí en el centro de la ciudad. Hay que caerles ahí, hombre. ¿Tenemos corte? ¿Qué tenemos? ¿Corte? Volvemos.

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3: En Nuevo León, los emprendedores no reciben apoyos, sino extorsiones de las autoridades locales y estatales, de acuerdo con los testimonios que ha recolectado en sus recorridos por la entidad. El aspirante a la coordinación de la defensa de la transformación y la soberanía nacional, Waldo Fernández. El senador con licencia explicó que las extorsiones afectan en su mayoría a pequeñas y medianas empresas del estado, todo tipo de negocios. Estoy hablando desde pequeños establecimientos de 2 o 3 empleados hasta pymes de 20 a 25. Están siendo extorsionados por los 2 niveles de gobierno, estado y municipio, que es algo en lo cual se tiene que poner orden. Si el gobierno no ayuda a los estados, pues que tampoco los extorsione, dijo Waldo Fernández González.
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1: ¿Qué onda, mis queridos chavacanos? Bueno, pues vamos a las bromas de la Banda 93.3. Si ustedes me lo permiten, bienvenidos a un programa bastante horrible y asqueroso. Son las bromas de la banda con Pita Mesa y Germán Pluma. Dice por aquí, buenas tardes, Germán. Una broma para Kevin González. Este vato embarazó a una muchacha. Obvio, ¿verdad? Dile que, ¿qué onda? O sea, porque él es menor y ella también es menor. Vamos, vamos. Oye, ¿qué onda con eso? Dile que pues no, que le van a quitar al niño. Vamos, cabrón. O sea, él embarazó a una menor, pero él también es menor. Oh, muchos, cuídense de eso, hombre, válgame, vete. Leo ni trabaja el huerco ni estudia. No, pues está cañón. La 2 está bloqueada, la 1, pero te voy a checar, por favor. Está bloqueada. Ahora sí. Ah, la tenés ponchadita, mijo. 812. 899. Está ponchada, pericazo. Está ponchada, perico. ¿Qué traes, Pedro? Ya me desesperaste. Parece que tienes chingual. Estás, muévete ahí, hombre. Pasó. El productor tiene chincuales. A ver, vamos a ver, mi querido Pita Mes. Vamos a ver si nos contesta. Esta broma puede ser interesante siempre y cuando. ¿Qué? Contesten. La 1 al aire, perito. Está sonando la 1. Se llama Kevin González, este huerco cachondo que embarazó a una niña. Pues él también es un niño. Sonando. No contesta. ¿Ya ves? Bueno.
2: Hola.
1: Buenas tardes. Con el joven Kevin González.
2: Kevin González.
1: Buenas tardes, Kevin González, buenas tardes. Habla el licenciado Fernando Maldonado de Protección al Infante. ¿Cómo está, joven? Buenas tardes.
2: Yo.
1: Mire, buenas. Tenemos un acta a su nombre. Usted acaba de ser padre, tenemos entendido.
2: Sí.
1: ¿Cuál es su edad, joven?
2: Tengo 17.
1: Menor de edad.
2: Sí.
1: Bueno, pues aquí hay un detalle muy delicado que queremos platicarlo con ustedes. Yo sé que usted es un joven, es un menor de edad, pero sin embargo, pues ya dio un paso muy importante. Usted ya es padre de familia.
2: Sí.
1: ¿Usted actualmente trabaja, joven?
2: Sí.
1: ¿Cuál es su trabajo?
2: En la carpintería.
1: ¿Tiene usted manera de mostrar por medio de nóminas o de recibos nominales su labor, su trabajo?
2: Como soy menor de edad, no me pusieron el seguro.
1: Bueno, aquí hay un detalle, a ver, déjame le interrumpo, joven. Aquí hay un detalle muy delicado. Si está usted enterado que se le comprueba, siendo usted menor de edad, que no tiene manera de mantener a su hijo.
2: Sí.
1: ¿Se le va a recoger al bebé? ¿Sí lo sabía?
2: Sí, me informaron de todo eso.
1: Bueno, esto es un detalle muy delicado, joven, muy delicado. ¿Qué edad tiene su señora esposa? Su
2: pareja. Tiene 17 también.
1: 17 años. Son menores de edad los dos.
2: Sí.
1: Bueno, tal vez este tema pues no es de mi incumbencia, pero desgraciadamente o buenamente, pues aquí hay un bebé, ¿verdad? Y hay que ver ese bebé. ¿Usted cree, dígame una cosa, joven, tenga usted la capacidad económica de sustentar las necesidades de ese bebé?
2: Sí, pues de hecho la que, ¿cómo se llama?
1: ¿Cómo?
2: Están en casa de mi suegra, o sea, la muchacha no vive conmigo, está en casa de mi suegra.
1: Ahí está.
2: Por lo mismo.
1: A ver, fíjese, joven.
2: Espéreme.
1: A ver, ¿cómo que escuche? ¿Qué escucha?
2: Espéreme. O sea, yo les doy el dinero de la semana.
1: Ajá.
2: Todo. O sea, voy y le compro pañales y hace ayer.
1: Sí, hijo.
2: Ayer que
1: pero ahora quiero que me escuche usted a mi hijo.
2: Okay.
1: Quiero que me escuche. Aquí lo importante y lo más necesario es que usted compruebe por medio de nóminas. Usted puede mantener al bebé. Quiero que me escuche, esto es delicado. O sea, no se lo toma usted a juego, ¿sí? ¿Sí me entiende lo que le estoy diciendo?
2: Sí.
1: Sí. Usted tiene que demostrar, usted no lo demuestra. Aparte, su pareja, su esposa, ¿vive con usted?
2: No, porque nos dijeron que no podía estar juntada conmigo. Hasta
1: ¿quién les dijo eso? A ver, escúchame esto, lo que te voy a decir, joven. Escucha esto.
2: Okay.
1: O sea, usted no tiene manera de darle casa a la...
2: No,
1: a la
2: esposa.
1: ¿Y luego por qué lo tiene en casa de la suegra?
2: Porque nos dijeron en el DIF de ir del materno que no podía estar viviendo conmigo.
1: Por eso, joven, pero fíjese lo que le estoy diciendo. O sea, ¿por qué no se la lleva a vivir a su casa? ¿O usted no tiene casa con papá y mamá?
2: Sí, pero es que a mi suegra le dijeron que si se la llevaba conmigo, o sea, que yo me la trajera porque habíamos hablado de eso.
1: No, señor, sí, pero a ver, ponga atención, joven. Pero usted vive con su papá y su mamá.
2: Con mi mamá.
1: Entonces llévesela con su mamá, o sea, ¿por qué se la va a injareta a la suegra?
2: Entonces sí me la puedo traer conmigo.
1: A ver, una pregunta, fíjese lo que le voy a decir. ¿Usted quiere a su bebé?
2: Yo sí.
1: ¿Sí lo quiere?
2: Sí.
1: ¿Qué tanto lo quiere a su bebé?
2: No, pues es casi mi vida.
1: Exactamente, eso es muy importante. Eso para mí es muy importante como autoridad, ¿ok?
2: Sí.
1: Pero, joven Kevin, usted debe saber que tiene que tener un trabajo seguro. O sea, usted tiene que demostrarlo por medio de nóminas. ¿Usted es carpintero de profesión o es un ayudante nada más?
2: Pues ya soy armador, ya estoy aprendiendo a armar camas y todo. Bueno, ya sé armar literas y todo eso.
1: Usted tiene que trabajar hoy más que nunca, joven.
2: Sí, para poder mantenerlo.
1: Exactamente, a su esposa y a su bebé. Porque sí. El bebé no pidió venir al mundo.
2: Sí, no, no es culpa de él, es culpa de nosotros.
1: Exactamente, porque usted se adelantó.
2: Sí.
1: Usted es muy joven. O sea que usted embarazó a la muchacha a los 16 años.
2: Sí.
1: Válgame Dios. ¿Y no les dijeron que se cuidaran, nada de eso?
2: Sí, pero pues nosotros fue por terquedad.
1: La calentura.
2: Sí, la culpa pues no la tiene el niño, la tenemos nosotros.
1: Exactamente, por calientes.
2: Sí.
1: Exactamente. Válgame Dios. Vamos a hacer una cosa, joven Kevin González. Voy a ayudarle. ¿Sí? Mi labor es ayudarle, ¿verdad?
2: Sí.
1: ¿Sí me entiende, Kevin?
2: Sí.
1: Yo quiero ayudarlo, pero quiero que me hable con la verdad, con el corazón en la mano. ¿Usted vive con su madre?
2: Sí, con mi mamá.
1: ¿Usted no tiene papá?
2: Sí, sí lo tengo, pero no lo veo. O sea, están separados mi papá y mi mamá.
1: Ándele, muy bien.
2: Pero con mi papá no tengo relación.
1: No tiene relación. ¿Y usted, como un joven padre, no quiere que su hijo sufra lo que usted sufrió?
2: No.
1: ¿Usted sufrió al no tener padre?
2: Sí, pues nomás da cuenta que mi mamá fue mi papá y mi mamá.
1: ¿Usted no quiere que le pase eso a su hijo?
2: No, de eso no.
1: ¿Usted qué es lo que quiere para su hijo?
2: Yo quiero pues estar con mi mujer y con el niño, que el niño tenga la vida que yo no tuve.
1: Ah, muy bien. Entonces, ¿usted quiere a su hijo?

0: Dígame la verdad, Kevin. ¿Me está oyendo, Kevin?
1: Sí.
0: ¿Usted quiere a su hijo?
1: Sí.
0: Bueno. ¿Cuándo puede usted presentarme las nóminas?
1: Háblame.
0: ¿Cuándo?
1: Pues dejé hablar en estos días con el patrón para decir si me lo puede pagar como nómina, porque a mí me lo va a pagar.
0: ¿Cuánto es lo que usted gana por semana, joven Kevin?
1: Por semana entre 3,000 y 3,500.
0: ¿Cuánto?
1: Entre 3,000 y 3,500.
0: Oye, muy bien. Oye, pues es un buen sueldo, ¿eh? La verdad. Lo felicito, Kevin. Es un buen carpintero. Usted es carpintero, ¿verdad?
1: Sí, ya tengo de 2 años trabajando en carpintería.
0: Bueno, mire, vamos a hacer una cosa. Mire, le voy a dar el teléfono y el nombre de mi asistente para que se comunique el día de mañana. Para tener una entrevista en su domicilio y para poderlo ayudar, ¿ok?
1: Ok.
0: ¿Ah, no tienen que anotar?
1: Sí, permítame, déjame, pongo WhatsApp.
0: Por favor, sí, para darle el dato, por favor, ahí de la persona con la cual se puede usted comunicar.
1: Sí.
0: Se comunica, mi nombre es el licenciado Fernando Maldonado, de Protección al Infante.
1: Ok, ¿me lo pasa el número?
0: Anote mi nombre, por favor.
1: ¿Cómo?
0: Licenciado Fernando Maldonado, del área de protección al infante.
1: Fernando
0: Maldonado, del área de protección al infante, ¿ok?
1: Del área de protección al infante.
0: Al infante. Ahora, mañana usted se va a comunicar con mi asistente. ¿Me repite mi nombre, por favor?
1: Fernando Maldonado, de protección al infante.
0: El teléfono es el 8140-301422.
1: 8140-301422. 301422.
0: Se comunica con mi asistente, con la licenciada. Anote el nombre porque tengo dos asistentes que se llaman igual. Le voy a dar nombre y apellido para que no se confunda, ¿ok?
1: Ok.
0: Con la licenciada Elma.
1: ¿Elma?
0: Elma, sí, ¿cómo es? Elma. ¿Sí?
1: ¿El apellido?
0: Es Ranito, con doble R. Ranito.
1: Ranito.
0: Ranito, sí. ¿Me repites el teléfono, por favor, señor Kevin González?
1: El número que pasó fue 8140-301422.
0: ¿Y el nombre completo de mi asistente?
1: Elma Ranito.
0: Exactamente. ¿Mañana qué hora estaría hablando?
1: Más o menos como a esta hora, o un poco a las 3, más o menos.
0: Yo le quiero hacer una pregunta. Con el corazón en la mano, tiene usted que responderme, que para yo poderlo ayudar.
1: Sí.
0: ¿Usted quiere a su hijo?
1: Sí.
0: ¿Usted qué es lo que quiere? Dígame la verdad. Usted no, quiero que usted me diga. ¿Usted no quiere que su hijo sufra lo que usted sufrió al no tener a usted padre? Dígame, ¿qué es lo que siente? Dígamelo con el corazón en la mano. Quiero oírlo.
1: No, pues yo lo que quiero es estar con él, porque yo no quiero que viva lo que pase yo.
0: ¿Qué pasó?
1: Pues mi papá no estuvo conmigo.
0: ¿Por qué?
1: A la única que tuve, pues, fue a mi mamá.
0: ¿Quiere que le diga lo más importante de esta entrevista, Kevin?
1: Sí.
0: Que no te creas, Kevin, es una broma de la banda 93.3. Soy Germán Pluma, no te creas. Estás al aire en la radio. Es una broma que te mandó a hacer Pablo Gómez. ¿Quién es Pablo Gómez?
1: No sé.
0: Te mandaron a hacer una broma, güey, no te creas. Que un Pablo Gómez, aquí dice. Pero te digo una cosa, Kevin. Te felicito, güey, Échale ganas, fregón. ¿Ok? Échale ganas, échale ganas por tu bebé. ¿Ok?
1: Gracias.
0: ¿Le va a echar ganas por tu bebé? ¡Ey!
1: Sí.
0: ¿Sí lo va a echar ganas, Kevin?
1: Sí.
0: ¿Sí? ¿Por qué?
1: Por el niño.
0: ¿Por qué más? ¿Y por qué más?
1: Por el niño y por mi mujer.
0: Ándale, güey, échale ganas. Es un niño este pobre escuincle, ¿no? Es un niño, ya tiene un niño. Por eso se deben de cuidar los muchachitos, por favor. Que tener un hijo, híjole, no es cualquier cosa, ¿verdad, Pedrito? Y mi Pedrito, que tuvo su hijo y nunca le dio un peso. No es cierto. No es verdad, pero es juego. Oh, que le chingan. Hola, pero no te claves, pero no te claves, Pedrito. Esta historia casi nos hace llorar. Oh, que la chingan. Algo me dijo. No, pero no quiere nada de mi Pedrito de oro. Mi Pedrito de oro es puro oro, mi pitamés. Vamos a continuar. Son las bromas de la banda. Cada broma es una historia, un pedazo de realidad. Un cacho de la vida. 93.3, caldo de res con Germán Pluma.

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9: Buenas tardes, una broma para mi esposa, se llama Rebeca Saray Luna Bárcenas, dile que me estás buscando, me llamo Francisco Javier Torres, dile que tengo una demanda por no pasarle dinero para mis hijos de mi primer matrimonio, Hanna Torres y Matías Torres, vamos, cabrón, este vato quiere hacer una broma a su esposa. 814, 100, 814, ah, no, ya me llamé la cajetilla, así no va, es 8, 14, 0. Ahora sí, 100. 100. Perfectamente. Vamos a marcarle a esta señora que se llama Rebeca Saraí, que estoy buscando su marido, Francisco Javier Torres, porque no ha pasado dinero.
11: Nada se reenvió al buzón de voz.
9: A ver, pedazo
11: de animal.
9: La
11: persona con la que intentas comunicarte no está disponible. Graba tu mensaje.
9: Ya nos pasó el teléfono. Eso es lo malo de que no checan los teléfonos primero, güey. Mira, ahí está. A ver, vamos a ver. Voy a marcar otra vez. La 1 al aire.
11: Tu llamada se reenvió al buzón de voz. La persona con la que intentas comunicarte no está disponible.
9: Nos mandó un teléfono a este pedazo de animal que está... Está apagado el teléfono. Espérate, perrito. Hablamos eso. Dice por aquí. Dice, buenas tardes. Una broma de mi patrón Jorge Tirado. Él vende productos químicos a moteles y hoteles. Dile que eres el esposo de una mucama que le anduvo tirando el pedo. No, vamos a marcarlo. 81-3-7-8-2-1-2-3. Chéquense primero que haya gente. No hagan perder tiempo. Este vato se llama Jorge Tirado. Ya, mira, hoy el teléfono, mira, hoy.
11: Al terminar los tonos siguientes.
9: El teléfono apagado, güey. El teléfono está apagado. Estos güeyes me los bloqueas, pero en caliente, perito. En caliente me los bloqueas. A ver, vamos a ver, ¿no? Hacen perder tiempo, pero de la manera más ruin y asquerosa. A ver, vamos a marcar otra vez este vato, el patrón que vende productos químicos a los moteles. Mira el teléfono.
11: Se cobrará al terminar los tonos siguientes.
9: A ver, vamos a ver. teléfono que mando está apagado. Vamos a ver, vamos a ver. Modelo por The National Geographic.
6: Sí, miren, la vida del hombre mono. La uno al aire. La vida del Pithecanthropus. Así nos contesta este güey.
12: Por abajo,
9: ¿qué? Buenas tardes.
12: Hola, buenas tardes.
9: Disculpe, ¿con el señor José Antonio?
12: A tus órdenes.
9: Buenas tardes, mira, hablamos de agencia de modelo Zenith.
12: ¿De dónde, perdón?
9: Agencia de modelo Zenith.
12: Ok.
9: Mira, nos pasó tu contacto la señorita, a ver, Gloria, pásame el contacto que te pasa. Estela Rodríguez.
12: Estelita.
9: Estela, ¿sí? Rodríguez, nos pasó tu contacto y estamos ahorita hablando aquí pues de recursos humanos de Zenith.
12: Okay.
9: ¿Cómo estás? Buenas tardes. No te quito tiempo, ¿no estás ocupado?
12: Un poquito, pero no, dime.
9: Bueno, mira, el caso es el siguiente, mira, aquí nos dedicamos pues a promover modelos, ¿no? Y pues ahorita tenemos pues trabajo justamente en esta rama. No sé si tú ya tengas experiencia o te interese o no sé en qué nivel estés.
12: No sé, es que no soy modelo.
9: Bueno, no eres modelo, pero ya has trabajado, o sea, ¿has modelado alguna vez?
12: Mira, sí, pues después, la persona que te pasó el número, sí. Yo le ayudo a veces.
9: Ah, muy bien, bueno, tenemos muy buenas referencias tuyas. Ahorita tenemos, de hecho, un boom de cinco chicos que nos interesa, pues, en todo caso, trabajar con ellos. Uno de ellos eres tú. Entonces, primeramente, la pregunta es si te interesaría trabajar en este rubro.
12: ¿Y sobre qué giro?
9: En el modelaje. Bueno, hay diferentes, o sea, nosotros manejamos lo que vienen siendo marcas deportivas, marcas de alimentos, marcas de coches, en fin.
12: Ah, ¿para lo mismo?
9: ¿Perdón?
12: Para lo mismo, el modelaje, todo eso.
9: Sí, es para eso, sí, definitivamente. ¿Qué edad tienes, amigo?
12: Voy a cumplir 30 años.
9: Ah, muy bien, perfecto. Mira, ahorita estamos manejando una campaña muy agresiva de unos, bueno, tenemos ahorita una línea de ropa, ¿no? Línea de ropa deportiva.
12: Ok.
9: Entonces, sí. Pues no sé si te interesa. Lo que pasa es que, mira, antiguamente se pensaba que para el modelaje, pues, se ocupaban de estos chicos, hace cuenta, tipo UF, así como que muy rebuscados, ¿no? Pero okay. Nosotros estamos dándole otro enfoque al modelaje, ¿no? O sea, queremos algo, pues, más real, o sea, algo más, o sea, algo que sea más real, ¿no? Más que nada, es lo que nos interesa.
12: Oye, si pides algunas especificaciones.
9: Bueno, a eso es lo que yo iba contigo, o sea, Jesús, ¿verdad, Antonio?
12: Sí, a tus órdenes.
9: ¿Cuál es tu estatura?
12: Pues mira, ando como a los 1.80.
9: Perfecto. ¿Tu test eres blanco o moreno?
12: Blanco.
9: Bueno, muy bien. Pero el pintojo me pondré aquí los datos. Muy bien. ¿Qué peso tienes?
12: Pues más o menos ando como los 87, 85.
9: Muy bien. ¿Y has modelado alguna vez? Me comentas. ¿Qué has modelado? ¿En qué le has ayudado a esta chica, la que dejó referencia tuya?
12: Mira, pues yo le ayudo más que nada. Pues no es modelaje, digo, es modelo de ropa.
9: ¿Modelo de ropa?
12: Sí, así es.
9: ¿Has modelado ropa? ¿En qué te sentirías más a gusto? ¿Modelar ropa? ¿O te interesaría, no sé, ahorita tenemos una marca muy conocida de automóviles? Entonces,
12: yo me siento más cómodo con ropa, ¿no?
9: Con la ropa. Cambios, muy bien, perfecto. Excelente. ¿Crees que puedas presentarte con nosotros a la agencia el día de mañana?
12: ¿Dónde están ubicados?
9: Perdón. Estamos en la colonia Obispado, en la calle José Benítez, por la preparatoria número 2. No sé si ubicas.
12: Ah, la preparatoria, sí.
9: Estamos a dos cuadras por la avenida José Benítez, 225.
12: ¿Y cómo a qué hora tendría
9: que ir? Pues sería, a ver, permíteme. El casting de los chicos, ¿a qué hora sería, por favor? Ah, muy bien. Sería como a las 4 de la tarde.
12: Sí, está bien.
9: ¿Te parece bien? Muy bien, perfecto. A ver, más checamos.
12: Oye,
9: tu segundo apellido es José Antonio.
12: Perdón. Antes de cualquier cosa.
9: No te escucho, perdón.
12: Te voy a ser sincero.
9: Tú dime, dime.
12: No tengo tanta experiencia.
9: No te preocupes, amigo, no te preocupes. Como te comento, nosotros estamos, haz de cuenta que manejando ahorita un nuevo enfoque en lo que es el modelaje, porque, pues, haz de cuenta que los modelos típicos, pues, son muy acartonados, es algo que, pues, la verdad no estamos manejando, o sea, queremos algo más, pues, algo más real, ¿me explico? Entonces, okay. aquí lo interesante, Jesús, es que tú tengas, pues, pues el ánimo y las ganas, ¿no? Y que tú
12: oye,
9: quieras.
12: Oye, ¿y esto cuánto tiempo me solventaría?
9: Bueno, pues, de una vez te digo, o sea, que aquí el pago es muy bueno, ¿eh? O sea, te das cuenta que nosotros nos manejamos por campañas. Te das cuenta que una campaña yo te la puedo pagar, o sea, las pagamos tipo, no sé, 20,000, 30,000 pesos.
12: ¿Pero por campaña o cómo?
9: Por campaña, o sea, las campañas son por tiempo. Te cuenta que tipo yo te voy a solicitar de tu tiempo, pues un par de horas, un par de veces al día, un par de horarios en la semana, no lo sé. Tal vez entre semana, 2 horas.
12: Es algo eventual, o sea, por horas.
9: Sí, es por horas, no te preocupes. ¿Tú trabajas?
12: Sí, Sí, tengo un trabajo.
13: Ah, no te preocupes, amigo, no te preocupes. Te das cuenta que yo te voy a ocupar, por ejemplo, te digo, ¿sabes qué? Te ocupo 2 horas para sesión de fotos lunes y te ocupo para otras 2 horas para sesión de fotos el jueves, y así.
12: Ok, va.
13: O sea, no importa, o sea, por lo largo no importa. Aquí lo interesante, más que nada, es que te interese, o sea, que tú tengas el, pues, las ganas, ¿no? O sea, el interés, no más que nada, propiamente dicho.
12: Va.
13: ¿Cómo ves?
12: Sí,
13: te interesa, mira. También tenemos, bueno, línea de ropa, tenemos ahorita una marca de ropa interior. No sé si te interese modelar ropa interior.
12: Ah, de ropa interior.
13: O sea, se paga muy bien, amigo. O sea, no tienes una, o sea, se paga no, o no sabes.
12: No me depilo todo. Y...
13: ¿Cómo? No entiendo.
12: O sea, no soy depilado.
13: Estás peludo.
12: Pues tengo vellos como los.
13: No importa, no pasa. Inclusive es mejor. Mira, yo te voy a hacer. ¿Tienes un minuto que me regales?
12: Es que, bueno. Espérame, güey, aguántame.
13: Para decirte rápido.
12: Sí, dime.
13: O sea, mira, porque esto sí está muy interesante. Mira, tenemos una línea de cuenta de ropa que la mandamos para la frontera y Estados Unidos. Haz de cuenta que ahí nos piden hombres, pues, o sea, hombres que se vean muy, muy, muy machos.
12: Okay.
13: O sea, haz de cuenta que ahí lo que a nosotros nos interesaría tomarte ahí, pues, es tu cuerpo, no tu cara. ¿Sí me explico? O sea, yo te tomo tu cuerpo, o sea, te tomamos tu cuerpo en la sesión de fotos, pero la verdad es que sí tendrías que modelar, pues, o sea, te cuenta que ropa interior muy, muy pequeña.
12: ¿Cómo muy pequeña?
13: Pues pequeña, haz de cuenta que, o sea, ¿cómo te diré? O sea, tipo bikinis, pero muy cortos.
12: Ah, bikinis.
13: Bikinis cortos, okay. Bikini corto, o sea, pero tú estás peludo de todas partes, o sea, de piernas, nalgas, todo glúteo.
12: Bueno, en el glúteo no tengo tanto, pero en mis piernas sí, entrepierna.
13: En la entrepierna tienes mucho vello.
12: No mucho, más,
13: ay,
12: pero.
13: Estás muy. Miramos una cosa, mira, yo te doy una cosa, Jesús. Mira, yo soy el. Ahora sí que el que contrata, ¿verdad? Soy el de los dineros. Tú trabajas conmigo, Jesús. No te vas a arrepentir, te lo prometo. Haz de cuenta que yo te puedo dar una campaña de entrada y esa campaña, haz de cuenta que. Esta campaña la pagamos en 30,000 pesos, te la puedo pasar.
12: ¿Y cuánto tiempo?
13: Pues dura 3 semanas. Dura 3 semanas y te ocuparía unos 2 veces a la semana, un par de horas.
12: ¿Va?
13: ¿Cómo ves? ¿Sí? ¿Te interesa?
12: ¿Sí me late?
13: ¿Sí te late? Sí, bueno, no, entonces cuento contigo.
12: Claro.
13: O sea, conmigo, mira, conmigo, Jesús Antonio, te cuenta que tienes todo, te cuenta que. Entonces, bueno, ¿y la otra sesión te interesa? ¿La de la ropa interior?
12: Pues sí, no, esa es la de los 30.
13: La de los 30 es la otra, la de la ropa normal.
12: ¿Y la ropa interior cuánto estás pagando?
13: Pues esa es más, esa se paga mejor, amigo. Pues esa se paga mejor. Esa te puedo lograr hasta unos 40,000 pesos. Pero esa dura un poco más, dura 4 semanas.
12: Oye, pero pues nomás dame tiempo para irme a depilar.
13: No, Ricura. Yo, de hecho, te digo una cosa, Jesús. A mí te me haces excelente así peludo. O sea, me encanta. O sea, me encanta así. Peludo como estás.
12: O sea, ¿sirve para lo que tú ocupas o no?
13: ¿Perdón?
12: Sí te sirve.
13: Uy, claro, o sea, mira, yo como te digo, o sea, claro que me sirve, haz de cuenta que, mira, te voy a hacer una cosa, y las fotos yo te las tomo, te las voy a tomar yo y mi socio, te las tomamos de cuenta, pero haz de cuenta que es de tu cuerpo, o sea, no se ve tu cara, nada más del cuello para abajo.
12: Ok, va.
13: O sea, haz de cuenta que te tomaría el área de tus piernas, el área de tus nalgas, sí. Pero no las tienes peludas, ¿sí?
12: No.
13: Ah, muy bien, ¿y lo que es el área de tu parte? ¿Cómo estás en de tu parte?
12: No, pues normal, pero ahí se me puede.
13: Sí, lo puedes. Bueno, no te preocupes. De hecho, si tú tienes confianza, aquí te podemos depilar nosotros.
12: No, ¿cómo crees?
13: No, pues mira, o sea, digo, somos profesionales, amigo. O sea, somos profesionales y no hay ningún problema. O sea, tú te vienes, yo aquí tengo cera, yo te puedo depilar.
12: No, con cera
13: menos. No, pero este es una cera especial, o sea, no te va a doler, amigo. Esto es especial y con cavitación. Haz de cuenta que la cera y luego con rayo láser. ¿Me explico?
12: Okay.
13: O sea, si quieres, mira, vamos a una cosa, Jesús. Mira, te doy las 2 campañas, si tú me dices, la de la ropa y la normal y la interior, y nomás, pues, digo, yo te depilo, ¿cómo ves? Yo te depilo, o sea, ¿cuándo tienes, bueno, tienes chance de venir mañana?
12: Sí, mañana sí a las
13: 4. Mira, podemos adelantar una cosa, mira, preparamos aquí la cabina de depilación.
12: Ok. Y
13: preparamos algunas fotos, te vienes con, ¿tienes, ropa chiquita?
12: ¿En qué aspecto?
13: Pues bikini chiquito.
12: No, pues normalmente uso puro boxer.
13: Bueno, te lo traes el box normal y aquí yo te depilo, ¿cómo ves?
12: No.
13: O sea, yo te depilo, o sea, mira, no, somos profesionales, no pasa nada.
12: Sí,
13: eso.
12: Sí, pero.
13: O sea, yo te voy a pasar las 2 campañas.
12: ¿Cómo me vas a depilar tú?
13: No. O sea, ¿qué tiene?
12: No, pues. Digo, eso es algo personal higiénico, ¿no?
13: No, o sea, bueno, mira, vamos a una cosa para que te sientas más en confianza. Aquí tenemos una chica que es la que depila. Que te depile ella. ¿Te parece bien?
12: Sí,
13: digo, para que estemos más tranquilos, ¿sí? No. Para que veas que esto es profesional. Te ves la chica que te depile, nada más, yo te paso los campos, más me dejas ver cuando te están depilando.
12: No, ya sé por dónde vas, compadre, no.
13: A ver, no, pero ¿cómo? O sea, es que es una buena cantidad, Jesús, haz cuenta que son...
12: Ah,
13: te paso la cantidad de 40,000.
12: No sé si te equivocaste, porque yo no jalo si...
13: Pero, ¿cómo así? No te entiendo.
12: Pues, ¿quieres que te deje ver con tal de estarme pagando?
13: No, me dejas ver, es que porque la tienes muy chiquita, ¿ok?
12: No, no es eso.
13: Entonces,
12: pero...
13: o sea, si la tienes chiquita, pues bueno, mejor estás acomplejado, ¿no? Porque la tienes chiquita.
12: No, ¿cómo? No, pero...
13: Dime la verdad, o sea, ¿cómo la tienes?
12: Tengo normal. Mediana.
13: Ay, qué rico. Oye, mira, vamos a hacer una cosa.
12: Es una broma, ¿eh? ¿Quién es?
13: Jesús.
12: Mande.
13: ¿Perdón?
12: ¿Esto es una broma o qué?
13: No, amigo, no, para nada. O sea, yo no bromeo. O sea, yo te estoy ofreciendo los trabajos. O sea, y tú me dices si quieres trabajar
12: pues
13: conmigo.
12: Sí, pero profesionalmente estamos hablando y tú no, pues, casi te estás ofreciendo texto por dinero. O sea.
13: No, a ver, permíteme, amigo. O sea, no pongas palabras en mi boca. Nunca te dije que te
12: hay una línea muy delgada en lo que me estás pidiendo.
13: No, amigo, no te confundas, Jesús. No estoy pidiendo tener intimidad ni sexo contigo. Yo nomás te dije, déjame ver.
12: Bueno,
13: jamás.
12: ¿Quieres verme en mis partes? ¿Qué te pasa?
13: Pues nada más verte, o sea, pero no quiero tener intimidad contigo, o sea, más quiero verte. O sea, verte para ver si...
12: ¿Me vas a ver? ¿Somos hombres?
13: ¿Perdón?
12: Tú eres hombre, soy hombre.
13: No, yo no.
12: ¿Me vas a ver?
13: O sea, yo nomás te veo ya, o sea, ¿qué tiene? O sea, sé un poco más abierto de mente, o sea, no te achiques.
12: Sí, yo entiendo que entonces, me puedo cambiar enfrente de ti, lo que tú quieras, pero tú quieres depilarme, quieres verme, ¿cómo?
13: Pues verte, o sea, nada más tus partes, o sea, no tiene nada de particular. O sea, no tiene nada particular.
12: No, pues yo sé que no, pero...
13: Entonces, o sea... No,
12: la forma en que me lo estás pidiendo parece
13: pues por
12: que
13: eso
12: estás buscando algo más.
13: Pues por eso te digo que te depile aquí Stephanie. La
12: abierto. ¿Buscas algo más?
13: Mira, que Stephanie te depile, ¿te parece bien? Que ella te depile, yo no me meto para nada. Yo más te contrato ya para que veas que no voy por otro lado. ¿Cómo ves? Y esto lo hago porque Estela me habló muy bien de ti, Rodríguez.
12: Pues sí, pero yo nomás le modelo ropa, jamás me he encuerado enfrente de ella. Ni
13: pues
12: de nada.
13: Hay una primera vez. Bueno, me dijiste que tienes las nalgas peludas, ¿no las tienes peludas las nalgas?
12: No, no tengo ellos en
13: las nalgas.
12: Las nalgas, ¿no?
13: Entonces, ¿en la entrepierna estás peludo?
12: Poquito, lo normal.
13: Rico.
12: ¿Qué te pasa, pendejo?
13: Oye, estúpido, ¿por qué me dices así?
12: ¿Cómo que qué rico? Pues te estás borroseando conmigo, enfermo.
13: O sea, permíteme tantito, amigo, o sea, no te confundas, o ¿por qué me dices así? Porque
12: no, voy a hablar a Estela, a ver quién chingón eres y te voy a partir tu madre, pendejo.
13: Oye, estúpido, pues ¿qué te pasa, animal? Jamás puse, o sea, ¿qué tienes?
12: Chingas a tu madre.
13: Oye, ¿por qué me hablas así? Eres un joto, tú eres un joto reprimido. Tú eres un joto reprimido, es lo que eres, fíjate.
12: Claro que no.
13: Los que hablan así de los gays como yo son jotos, tú eres una loca
12: reprimida. Yo respeto mucho a los gays, pero tú te estás pasando.
13: Tú eres una loca reprimida, estúpido.
12: Claro que no.
13: A ver si de frente me lo dices lo que me estás diciendo.
12: Claro que sí.
13: Oye. Ay, nalguitas peludas, por eso te perdono.
8: Ay, caray, caray.
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0: 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Una gran participación de la selección de Marruecos llegó hasta los cuartos de final en la justa mundialista 2026, donde fue eliminado por Francia. En sus 6 partidos disputó 4 victorias, un empate y una derrota, sumando 10 goles a favor y 6 en contra. Impacto mundialista al momento.
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9: En el loco mundo de Germán Pluma, aquí por la avenida Colón en la Sarabia, la raza de Charco de la Rana, que voy a jalar con ellos este jueves 23 de julio, su 26 aniversario, de 12 a 7, 50% descuento en todas las cuentas, en todos.

0: Boleto para la raza, sea por la Avenida Juárez y Lázaro Cárdenas, sea el Casino Aries, sea por Riberas del Río, sea Guadalupe. Qué padre se la pasan ahí jugando y en climaditos. Qué buena onda, ya se va Guadalupe. Qué rico. ¿Qué tenemos? Corte. Órale, corte y volvemos. 93.3, hay más bromas, pero será después del corte.
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1: Continuar, dice por aquí Germán, hay bromas, dice, márcale, buenas tardes hermano, una broma, una señora que es mala paga, debe dinero y no quiere pagar. Ay, güey, hasta pasar por un abogado. Bueno, 812, sí, perfectamente, vamos a marcarle a esta señora que pues debe y no paga, ¿cómo la ves? Se llama, ¿cómo se llama? Erika, ¿qué? A ver si contesta. La 1 al aire, por favor.
2: Buenas tardes.
3: Buenas tardes.
2: Con la señora Erika, buenas tardes.
3: ¿Quién habla?
2: El licenciado Fernando Maldonado, del despacho Miller y Asociados. ¿Cómo está, señora? Buenas tardes, señora Ramos.
3: Bien, dígame. Buenas
2: pues,
3: tardes.
2: Es un detalle, bueno, un problema que quiero hablar con usted, que me lo han, lo pasaron a nuestro despacho.
3: Ajá.
2: Hay una serie de personas que están pidiendo pues, el reembolso de ciertas cantidades de dinero, ¿verdad? Que se le han entregado. Ajá. Y mi labor justamente pues es conciliar esta situación entre usted y sus deudores, ¿verdad?
3: Entonces, ¿qué, digamos, ¿me puede mencionar quiénes son, por favor?
2: Bueno, esa información se la podría dar, pero ya en persona, o que usted acudiera a nuestro despacho, ¿verdad? Porque ahorita pues el delito de fraudes es muy, muy delicado, no sé si usted lo sepa.
3: Uh-huh.
2: ¿Verdad? ¿Usted tendrá algún abogado que la defienda, que me pueda dar su teléfono, digo, para hablar con él y ponernos de acuerdo? ¿O quiere usted defenderse a sí misma? Como usted me lo comente, ¿verdad?
3: ¿Usted en dónde se encuentra ubicado?
2: Nos encontramos en la colonia Obispado, aquí por la calle José María Benítez. ¿Sí ubica usted la preparatoria 2?
3: No exactamente así.
2: Bueno, es en el centro, ¿verdad? Por la colonia María Luisa. Aquí la pregunta es muy rápida y muy sencilla, señora. Aquí se trata pues de ayudar y de conciliar. No queremos hacer problema. ¿Usted acepta que le debe dinero a las personas?
3: ¿Pero qué personas son?
2: Bueno, por eso le estoy diciendo. Esa información se la vamos a dar en persona. Aquí lo primordial para mí es saber que ustedes tienen la disposición de pagar y
3: sí, disposición, sí.
2: Y devolver claro ese dinero, sí. ¿Verdad? Porque ahorita el delito de fraude está muy, pero muy penado, no sé si usted lo sepa, señora.
3: Uh-huh.
2: Está muy penado y pues bueno, nosotros hemos tenido casos de personas que han defraudado y pues se les ha detenido, señora. Créame lo que es un delito muy delicado. ¿Está usted ahorita a tiempo de poder solucionar este problema, señora? Si usted así lo desea, ¿verdad?
3: Así
2: usted lo desea. Yo sé que a veces, pues, digo, hemos tenido casos de personas que, pues, se agarran dinero y se les hace fácil. Yo lo comprendo, yo lo entiendo. Pero usted sabe que, pues, quedarle de ver dinero a una persona cuando el dinero no es de uno, pues eso es un delito, señora. ¿Verdad? Entonces, que nosotros queremos ayudarla, señora. Usted, séame sincera, ¿cuántas personas le debe usted dinero?
3: No, pues ahí, ya, como dice usted, pues esa información, pues también como usted ya la tiene.
2: Yo la tengo, nada más que yo quiero cotejarla pues para
3: pues
2: saber
3: es que
2: su disponibilidad.
3: Depende saber que lo que... disponibilidad siempre la he tenido.
2: Sí, ¿por qué no ha pagado? Le pregunto, ¿por qué no ha pagado?
3: Porque ahorita en este momento no cuento con trabajo, número uno.
2: Bueno, porque mire, le voy a leer un poco de la... ¿Usted quiere saber la información? Se la voy a dar, ¿ok? Por favor,
3: claro.
2: Por aquí. Por favor, pásame el expediente de la señora deudora, por favor. Uh-huh. Aquí le voy a proporcionar la información, señor. Aquí tengo la información, dice por aquí. Dice, lo voy a leer tal y como aparece aquí en la denuncia. Dice, una señora mala paga debe dinero donde quiera. Señora Erika debe 100,000 pesos y más.
3: ¿Perdón?
2: Cantidades. debe 100 mil pesos y más cantidades, ¿sí? Ella saca la excusa de que su niña está mala, de que su tía está enferma, que su mamá hasta mañana, que va a vender su casa, y no es cierto. Así me lo dijeron, ¿verdad? Entonces, pues yo le pregunto, ¿qué tan cierto es esto?
3: No, pues ahí ya, mire, para empezar, pues si estamos hablando de cantidades en cuestión de ya con intereses excesivos.
2: Sí, sí,
3: pues
2: debe eso. Sí lo debe.
3: No, esa cantidad así.
2: ¿Cuánto como debe? ¿Cuánto es lo que usted más debe? O sea, lo que usted dice, ¿sabe qué? Esto es lo que yo debo, sí, hablando de corazón y de y así, sinceramente.
3: Sí, pues tendría que...
2: Pero más o menos, ¿cuántas cantidades? Bueno, la cantidad más grande que usted, ¿cuánto se acuerda que debe usted?
3: No, pues esas cantidades no, honestamente no.
2: Porque aquí hay una cantidad de 100 mil pesos, señores, es una cantidad ya respetable, ¿verdad? Y esta persona que quiere ese dinero, pues lo quiere ya. ¿Usted tiene los 100 mil pesos?
3: Pues no sé de qué persona esté hablando, porque bueno, yo por a nadie le debo esa cantidad.
2: ¿Usted debe cantidades menores?
3: Así es.
2: Pues yo le recomiendo, señora, mire, como persona, ¿verdad? Porque para comenzar usted es una dama, ¿verdad? Y como dama debo de tratarla, ¿estamos de acuerdo?
3: Sí, gracias.
2: Yo le recomiendo que no se meta en problemas, señora. No se gaste lo que no tiene. No pida prestado, porque justamente caemos en este tipo de problemas legales. Y ahorita está muy delicado ese tema, señora. Muy delicado. Si usted ha sabido, sí, de varios...
3: También está muy delicado la manera de que...
2: ¿Cómo?
3: Cobren intereses excesivos y sobre todo que gente te afecte publicándote en redes sociales.
2: Ah, ok. ¿Usted ha tenido este problema?
3: Sin consentimiento... y con mensajes de amenazas.
2: Ah, bueno, eso sí está mal, eso está totalmente mal eso, porque eso es fuera de la ley, señora.
3: Sí, exactamente.
2: Pero dígame una cosa, ¿usted por qué debe dinero? Vamos a ser sinceros, ¿por qué debe dinero? ¿Usted ha pedido prestado dinero?
3: Pues mire, ¿qué le parece si lo más correcto sería entonces, como dice usted, hablarlo esto personalmente?
2: Claro, definitivamente, pero yo, mi labor es conciliar. Esa es mi labor, o sea, que usted pague, sí, que este las personas, perdón.
3: Una conciliación, estoy totalmente de acuerdo, como dice usted, llegar, como se dice precisamente, a una mediación de un acuerdo de una cantidad que se pueda realmente llevar a cabo.
2: Ah, muy bien, cumpliendo. Sí, eso está totalmente de acuerdo. Si usted tiene la disponibilidad, puede usted pagarlo en parte, si sí lo quiere, y si usted quiere pagar. Pero
3: no,
2: mi pregunta...
3: personalmente, ¿qué sería? Porque ahorita yo no cuento con una liquidez.
2: Claro.
3: A lo que
2: pero... La pregunta que yo le hago, señora, con el corazón en la mano, usted me responde, si usted así lo quiere. Una pregunta, ¿por qué debe usted tanto dinero? ¿A quién le pidió prestado? No,
3: aquí lo que le vuelvo a repetir, Las cantidades que usted me menciona, pues son excesivas, porque pues a lo mejor la gente obviamente está poniendo intereses de más y de cosas así.
2: ¿A la que usted le ha pedido dinero prestado, usted dice?
3: No, porque precisamente la misma persona que, si usted me dice, no sé si sea la que por decir gestionó esta conciliación. Yo, como le menciono, así como me dice usted, con el corazón en la mano, voluntad
2: tiene usted de pagar. Usted si quiere pagar.
3: La intención, yo quiero pagar. Ajá. Llegar a un arreglo es lo que más me conviene, porque pues tanto todos sabemos, nunca vamos a estar tranquilos si no tenemos las cosas
2: claro,
3: en orden.
2: Aquí la situación, mire, yo le digo ya como abogado y como profesional de la materia, es no pida prestado. Lo mejor es no pedir prestado y no meterse en problemas de dinero, porque resultan ese tipo de problemas. Si no tiene, como decía mi abuelo decía un dicho, si no tienes para comer, no te lo comas. Si no tienes para ponerte, no te lo pongas. Si no tienes para viajar, no viajes. No te metas en problemas económicos, porque esto es lo que resulta con problemas de ese tipo, ¿verdad? Y justamente, pues, lo que queremos evitar. Pero bueno, nos damos cuenta que usted es una señora que tiene muy buena voluntad. Usted quiere pagar, usted es lo que me está diciendo. Usted quiere pagar.
3: Ah, sí, definitivamente yo,
2: claro,
3: siempre...
2: a sus deudores. Incluso...
3: siempre lo he dicho y lo vuelvo a reafirmar.
2: Claro.
3: Mi deseo es tener todo en orden, claro. Pagar, pero como le menciono, en una forma en la que yo tenga la manera de poderle realmente cumplir, porque yo si le hago ahorita un acuerdo y luego nada más me voy a embocar en conseguir el primer pago para quedar bien y luego a la siguiente semana ya caigo en problemas por falta de
2: morosidad, por falta de liquidez, tiene razón. Mire, vamos a hacer una cosa, mire, yo le creo porque se nota que usted es una persona honesta, a lo mejor cayó en una mala racha que todos tenemos. pero exacto, yo creo que usted quiere pagar. Entonces, mire, voy a darle ciertos datos, yo me comunico con usted un rato más para ponernos de acuerdo y que usted pague su dinero y así todos contentos. ¿Le parece bien?
3: Sí, me mencionó
2: porque
3: que
2: se nota que usted es una persona que quiere usted pagar, ¿ok? Permítame un segundo, ahorita le pasamos los datos, ¿ok? Bueno, señora. Bueno. Ah, se cortó. Bueno, a ver si quiere pagar la señora. ¿Ya? Si quiere pagar. O sea, ahí está la voluntad. ¿Qué? ¿Ya ves? No, que no te quería pagar, güey. Mentiroso. Feliz. Perro. Vamos a continuar. Ay, güey. No, es que eso de meterse en broncas de lana o pedir préstamos, hijo de la chingada. Está bien cañón. Si al banco yo le tengo miedo a pedirle dinero. Imagínate, o prestamistas, agiotistas. Está gacho eso, güey. No se metan en broncas. Si no tiene para viajar, no viaje. Si no tienen para tragar, no se lo coma. Por favor. Vete,

0: saludo a la raza que están botados de la risa escuchando las bromas allá en San Pedro, Garza García por la avenida Vasconcelos, entre Santa Bárbara y Doblado, la raza del taller, taller embajador Mafre, apoderándose de San Pedro. Qué buena onda, chavos, qué buena onda. Gracias, mis queridos carnalitos. ¿Qué les parece la Universidad de los Medios de Comunicación? Gracias. Saludo para toda la raza por la avenida Alfonso Reyes, pasando los cortines frente a la Coca-Cola y en el Hotel Plaza Regina, echando patita y enclimaditos, papá. Qué rico, qué delicia, qué delicia. Haciendo un poco de tiempo ya, solamente el necesario. ¿Qué traes con esa antena, Pedro? Todo el rato te la pasaste peleándote con la antena. ¡Qué bárbaro, Pita Mes! Ya notarán llegar el maestro Tomás Valdés, ese hombre que ha hecho de todo en esta vida. Programas de radio, televisión, shows en vivo, ha escrito en la prensa. ¡Qué bárbaro el maestro Tomás Valdés! ¡Larga vida al maestro! 5:00 p.m, el rey Midas del rating, el hombre que se habla con altos niveles de audiencia. Me refiero a Seppi Boy, el papi de papis. 8:00 p.m, el güerito Henry Barra, hombre. El príncipe de la noche, Henry Barra, que quedó de traernos tacos Pipe con salsazo norteño. No nos ha traído. ¿Cómo? Saludos al Meni, pues mándaselos tú, ándale.
1: Saludos al Meni porque pone gorro, ¿ah? ¿Cómo manda mensajes? Adiós.
0: Ya te mandamos saludos, Meni, ya ves. Ya ves. Saludos al Meni de oro, de los mejores radioescuchas. Cualquier medio de comunicación daría la vida por tener dos radioescuchas como el Meni. Qué bárbaro, de los más fieles. Saludos al Meni. Gracias a toda la raza, a toda la gente que nos escucha, no solamente en Monterrey, sino en toda la República Mexicana. Saludos, mis queridos chavacanos, desde la Universidad de los Medios de Comunicación. Ah, la raza de Andamio Celestes Monterrey. Saludos, chavos. Métanse a su Face, Andamio Celestes Monterrey. Saludos en este mediodía para que te trepes en los Andamios Celestes y te vayas hasta el cielo, hasta el cielo te das, pero qué bárbaro. Gracias, 93.3, gracias, México, Centro, Sudamérica. 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El show. Germán Pluma. 400 millones.

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3: El diputado de Movimiento Ciudadano José Luis Garza, también conocido como El Mueblero, logró la aprobación de una reforma que ya entró en vigor en Nuevo León al publicarse en el periódico oficial del estado. La ley tipifica como robo equiparado la no devolución y el uso indebido de vehículos arrendados, cerrando el vacío legal que explotaban los grupos criminales para delinquir con impunidad. En el año 2024 se registraron 105 casos en el estado con pérdida por 40 millones de pesos para las arrendadoras. La reforma alinea a Nuevo León con estados como Sonora y Jalisco, que ya aplican medidas similares con resultados positivos, y deja claro que quien use un auto rentado para cometer un ilícito enfrentará todo el peso de la ley.
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5: Los felinos no tienen delantero para el próximo partido ante el equipo potosino. El Búfalo Aguirre está suspendido por tarjeta roja en el primer partido, así que echarán mano de Osiel Herrera como 9. Esperemos que le funcione a Guido, porque en este momento Tigres no tiene delantero nominal.
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0: Así estamos comenzando, señoras y señores, el turno de un servidor, Tomás Valdés, aquí en la radio que manda en Monterrey. Bienvenidos a La Banda 93.3 en este día de miércoles, miércolitos ya, micha de semana, el Ecuador de la semana, 22 de julio del 2026. Felicidades a quienes cumplen años, a quienes están festejando algo en particular, algún aniversario, por ejemplo, algo. Felicidades, muchachos, que disfruten este día al máximo. Cucharadita de hoy. Palabras que alguien necesita escuchar. La paz llega cuando dejas de pelear con todo lo que no puedes controlar. ¡Órale! La paz llega cuando dejas de pelear con todo lo que no puedes controlar. A veces uno quiere mantener el dominio de la situación, el control de las acciones de todos los que te rodean, y nomás no se puede. Nomás no se puede. Y te peleas y vives en controversia y vives en situaciones y en cosas, en dimes y diretes, y no tienes paz. Al contrario, la paz llega cuando dejas de pelear con eso y haces las paces con todo lo que no puedes controlar. Y se lo dejas al destino, se lo dejas al tiempo, ¿verdad? Que es el que pone a cada quien en su lugar, definitivamente. 811-6908-933. Bienvenidos al turno de un servidor.
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0: pa' grandes. Pero al final, quedamos a bebernos.
1: Y ni modo.
2: Tomás, buenas tardes.
1: Hola.
2: Buenas mañanitas para el señor Pedrito, que está escuchando la banda. Muchas felicidades, cumpleaños el sábado, aquí de parte de Lupita y de doña Julia. Saludos para usted, Tomás.
1: Felicidades. Felicidades para el señor, que se la pase de lo mejor.

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1: Bueno, un estudiante de 17 años fue suspendido de la escuela por asistir a clases con las uñas pintadas. Y eso generó una fuerte polémica en redes sociales. La historia de Trevor Wilkinson, alumno de la escuela secundaria, alcanzó más de 70 mil firmas de apoyo luego de denunciar que el reglamento escolar prohibía a los varones usar esmalte de uñas. El joven defendió que se trataba de una forma de expresión personal y cuestionó que una decisión estética terminara en sanciones reiteradas. Mientras algunos consideran que las instituciones deben mantener normas claras de presentación y disciplina, otros sostienen que ciertas reglas pueden convertirse en actos discriminatorios que afectan la identidad y libertad de los estudiantes. El caso del hombre, del muchacho que quería llevar las uñas pintadas de violeta, de fucsia y de poner figuritas y cuantas cosas. El caso volvió a abrir el debate sobre convivencia escolar, derechos estudiantiles y actualización de reglamentos educativos. La escuela debe imponer límites sobre la apariencia personal de los estudiantes, aunque no afecte el aprendizaje. Esa es la pregunta que se hacen muchos al momento de, pues, de generar una opinión respecto a este muchacho, si debe llevar, si puede llevar las uñas pintadas o no. ¿Usted qué opina? Esto sucedió en Estados Unidos, pero no tarda en venir para acá debates de esos. No tarda en... ahora sí que ves a las barbas del vecino cortar, pon las tuyas a remojar. No tarda en venirse para acá todo ese asunto de los jóvenes varones que van con uñas pintadas, que el pelo lo traen de un color también así medio extraño, que el rímel, que la, en fin, o sea, ya no tarda en venir para acá esa opinión. ¿Usted qué opina? ¿Usted qué dice? ¿Dejaría a su hijo ir con las uñas pintadas a la secundaria? 811-6908-933.
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0: 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Estos son los números de una selección muy competente en la justa mundialista 2026. Noruega disputó 6 partidos, anotó 13 goles, recibió 11, logró 3.114 pases, tuvo a Erling Haaland como uno de los máximos goleadores del campeonato con 7 anotaciones. 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
3: Tomás, buenas tardes. Oye, los buenos modales y las buenas costumbres nunca pasan de moda. Si es algo que ya está establecido en un reglamento, pues hay que cumplirlo. Por eso las cosas están como están, porque nadie respeta los reglamentos y todos quieren hacer lo que ellos quieren.
4: Claro que sí se vale, porque la escuela merece respeto. Si ellos no se la tienen, deben de aprender a tener el respeto a la escuela.

Saludos a don Miguel Briseño del Meritito Linares, Nuevo León. Saludos, don Miguel, allá en la panadería Linares. Cómo no, que siempre escucha la banda 93.3. Y al señor, al señor de la Villegas, don Miguel, que tiene ahí jalando con usted de 74 años, panadero de los de antes, chico.

0: Hay 37 grados en la temperatura, 37 grados actualmente. Se espera una máxima de 38 para el día de hoy, una mínima de 25. Ya la mínima la tuvimos muy temprano por la mañana. A las 6 de la mañana ya estábamos en 25 grados. Y la máxima se espera que en una hora, media hora, más alcancemos los 38 grados, hidratándose bien, evitando los golpes de calor con esta canícula que se ha dejado sentir en la gran ciudad. 37 grados actualmente, muchachos.
1: Hola, buenas Hola. Tardes, señor Tomás Valdés. Siempre lo escucho, siempre lo he escuchado todas las tardes. Más bien, todo el día escucho la 93.3.
0: Muchas gracias.
1: Y quiero, ahora que me contacté, quiero, por favor, que me complazca con la canción del Veneno de los Inmortales, del Impacto de Montemorelos,
0: digo. Órale.
1: Y pues saludos para usted y bendiciones.
0: Al ratito en las Inmortales, con mucho gusto, preciosa, la ponemos la canción de Veneno de Impacto de Montemorelos. ¿Cuál perfil ponzoñoso?
2: Oye, Tomás, dicen que tienen que guardar algún respeto a la escuela. Pero esos tipos ya no se guardaron respeto ni a sí mismos ni a sus familias. Y aparte, no puedo creer que los papás permitan todo eso, de que se estén pintando las uñas y todo.
0: Los papás de ahora sí, güey.
2: Yo cuando estaba en la prepa, había un tipo que se pintaba la cara, las uñas y todo eso. Y de repente se ponía peluca. Lo regresaban y le decían, señor, allí debe tener un respeto. Y ya después, pues todos pasamos. Y ese tipo pues ahí se quedó. Entonces, pues antes era totalmente diferente.
0: Pues sí, ahora es diferente, ahora ya buscan la libertad, buscan darles más espacio a los jóvenes para manifestarse en forma personal y consideran que...

0: Pintarse las uñas no demerita o no afecta el aprender cosas.
1: Un saludo a mi compadre el Kevin, que su tío el Manny se lo detonaba mucho de chiquito.
2: Mi bueno. Tommy, el paquetote Valdés.
0: ¡Qué ole!
2: Yo no estoy de acuerdo en que se pinten las uñas, Tommy, así empiezan bueno. Y luego después se ponen peluca y luego vestido y luego después...
0: Uy, ya páralos, güey, imagínate.
3: Oye, mi Tommy, a mí me regañaban en la escuela porque traía el cabello largo hasta la cintura, porque era el de las axilas.
0: Bueno, pero ese tiempo en que traíamos... Muchos, el pelo largo, eran otros tiempos, güey. Los tiempos de ahora les dan más libertades a los muchachos. No sé si esté bien o esté mal, pero el asunto es de que así es y así aprenden más. Ahora les dicen la generación de cristal, pero no sé. ¿Quién está soportando?
4: Fíjate, Tommy. Yo me pongo un esmalte en las uñas. ¿Verdad? Pero es medicamentoso, es medicamento. Tú tomas.
0: ¿Para qué medicamento? Esmalte.
4: Y si es color rosa. Pero es este medicamento, tú tomas. ¿Para qué? Sí, me lo.
5: Tomás, esa cucharadita que erigiste, hay que aplicársela a los libres y locos. Porque cada bronca que ellos inician no la pueden ganar porque salen corriendo.
0: Vámonos a corte, vámonos a anuncios. Volvemos con más 2:46 PM, señores, en la banda.
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0: que se aplica medicamento en las uñas, pura barra, pura fachada. Se la pinta porque es pipiluyo.
1: Es lo mismo que yo pensé.
2: Buenas tardes, mi Tommy. Saludos con el cotorreo, digo, lo de ahorita, ¿verdad?
3: La toxinota.
2: Es que acá de este lado pues, sí se ve un poco diferente, la neta.
3: Sí, más liberal allá en Estados Unidos.
2: Así, con el cabello bien largo, ¿verdad? Hay pintado, esto y que el otro va con aretes en la escuela y pues es, en México pues no se miraba mucho antes.
3: Ya no pero, nos debemos asustar, pues, muchachos.
2: Ya se empieza a ver más como más normal, ¿no? Allá también. Y pues yo digo que en parte está mal porque pues ya cada vez creo que ya ni hay respeto, ¿va? Por los maestros ni nada de eso, ¿va? Y ya pues ya ni a los mayores lo respetan y pues yo digo que sí está mal, ¿verdad? Yo digo que sí, mejor que se corrija todo eso, pero pues acá de este lado hay veces, yo tengo un sobrino que veo que publicó algo así como que ya les van a exigir el uniforme y que nada de ir pintados del cabello ni nada con aretes y pues como que a muchos no les pareció eso, pero pues yo digo que ya, pues, quién sabe.
3: Y luego se si hacen marchas allá.
2: Obedecer los morrillos, ¿verdad? Pero pues está difícil.
3: Si los papás están de acuerdo con los morrillos, allá hacen huelgas y hacen marchas y manifestaciones y se echa para atrás porque allá es más liberal el asunto que acá en México, pero pues al rato viene para acá todo eso, compadre. Vámonos al cotorreo del WhatsApp en la siguiente hora. Vamos a la cápsula informativa, ¿verdad? A la cápsula informativa a continuación y entraremos de lleno al cotorreo del WhatsApp. Excusas que ponen los que no pagan. ¡Vámonos! Excusas que ponen los que no pagan. ¿Cuáles son las que sacan últimamente? Ya se han vuelto bien creativos, ¿verdad? Ya se han vuelto bien ingeniosos, güey. Ya. ¿Tú tienes una, Bati?
4: Tengo una uña quebrada y tengo que comprar el esmalte para reponerlo.
3: Eso es una excusa. Excusas que usan, que dan los que no pagan. 811-6908-933.
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6: 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En Santiago, con la entrega de 12 nuevas tarjetas, el programa Cuidamos de Ti alcanzó los 525 beneficiarios, consolidándose como una de las principales acciones del Sistema Integral de Cuidados impulsado por el alcalde David de la Peña Marroquín y la presidenta del Sistema DIF, Olga Amalia Villalón. El alcalde destacó que el programa sigue creciendo gracias a la confianza de las familias santiaguenses y reiteró el compromiso de su administración para seguir fortaleciendo las acciones en favor de las personas cuidadoras.
7: Hoy estamos ya prácticamente entregando el apoyo número 525 de este programa tan bonito que es Cuidamos de Ti. Este programa pues nació para reconocer la labor y el trabajo que ustedes hacen en sus hogares.
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9: El hombre que ha cometido un error y no lo corrige, comete otro error más grande.
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0: pagar los que deben. Es el cotorreo del WhatsApp para saber cuáles son las últimas tendencias que hay en al momento de no pagar, güey, de hacerse de patos.
1: Buenas tardes, Dios los bendiga. Cambié de celular y se me perdió tu contacto y tu cuenta.
0: Esa es nueva, güey. Nueva, no, total.
2: Excusas, pues nadie te ha hablado, nadie te ha mandado WhatsApp. Todos se esconden cuando uno debe. Ahí está, esa es la mejor excusa. Tú, Tomás.
0: A ver, excusas que usan los que deben para no pagar.
3: Bueno, Tommy, no, pues ya a veces ni excusas ponen ni nada. Ya nomás se hacen los enojados y hasta le dejan de hablar a uno. Ajá. Porque les anda cobrando uno el dinero o algo. Así son, y pex. Saludito para Parras de la Fuente, Coahuila, acá toda la raza de la panadería del Miramar.
0: Pero en Parras sí paga, ¿no? En Parras no hay deudores, güey. Yo sí.
4: ¿Qué onda, Tomás? Buenas tardes. Oye, compadre, no, pues...
0: Buenas tardes, perdón.
4: Mi jefa es prestamista y hemos escuchado que matan hasta el perro.
0: Ajá.
4: No, es que se murió mi mamá. No tengo cómo pagar. De ratito vemos a la mamá ahí caminando. Acá, un fantasma, ¿qué? Hemos escuchado tanta. El de ahorita que cobre, te lo llevo. Pasan como 2 semanas y nunca cobran.
0: Llega, güey.
4: Pues así está la situación. Saludos, Tommy.
0: Excusas que usan los que deben para no pagar. Comenta la tuya, comenta la que sepas, comenta la que has inventado aquí en la banda 811-6908-933.
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0: con la receta y escuchamos en la Qué Belleza de Mujer y Yo. Escuchamos aquí en la banda la que manda. 37 grados, canícula en la ciudad de Monterrey, la canícula en pleno, la canícula haciéndose presente. Hay que hidratarse bien, muchachos, hidratarse con agua. Nada que un caguamón ahorita, no, más al,
1: buenas tardes,
0: más al ratillo.
1: Buenas tardes.
0: Ew.
1: Oye, por eso es que sacan los que no pagan.
0: Excusas.
1: Chinga, ¿qué crees, este? Se me bloqueó la tarjeta. Ah, yo tengo que esperar hasta lunes para ir al banco. Pero ponlos y ahí yo te los pago a ti. Esa perra, mi Tommy, ya me mordió chingos de veces, mi Tomás.
0: Y, sí, muy convincente eso de que la tarjeta y la muy actual, además, actualizada esa.
2: Toma, Tomás, te voy a caer a la mamá del vato ese para reportarla por agiotista.
3: No. Excusas.
0: A ver.
3: Para no pagar.
0: Viene,
3: el que digan, no, es que de verdad me ha ido bien mal. No tengo jale.
0: Ajá.
3: Pero en el cumpleaños de los hijos, en el cumpleaños de la mamá,
0: sí. ¿Y no, carne asada?
3: Se pasan de veras.
0: Carne asada cada fin de semana. Hay veces de que dicen, no, no tengo para pagarte, compadre, aguante, que no sé qué. No, es que en el jale me ha ido muy mal y que no. Y tú agarras la onda y dices, ay, caray, bueno, pues a lo mejor. Pues una mala racha cualquiera la tiene. Y luego llega el fin de semana y en el Face están en la carne asada, güey.
1: Pues, ¿cómo? Oiga, una excusa para no comer en la casa.
0: Para no comer.
1: Me habla mi vieja, oye, ¿vas a venir a comer? Le digo, no, voy a comer acá unos taquitos con los amigos. Pero no, me voy a la Zuracatorta.
0: Ah. 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
1: No les pago, Tomás, neta. Y no les pago no porque no quiera. No les pago porque te voy a subir 300 meses más de ingreses. Te voy a poner más de multa. Nah, chinga tu mandarina en gato. No, la neta, no. Tomás, yo les pago. Que tengo que comer fe, quémame en fe. Pues que tiene como quiera, yo duermo, como. Y tú sabes, a gusto.
0: Y si te queman, ¿verdad, güey? Si te
4: Oye,
0: queman
4: compadre,
0: los artistas.
4: Por 500 pesos te andas enojando y me andas cobrando así de mal, güey. No, ¿sabes qué, compadre? Ahí muere nuestra amistad ya.
0: Y ahí muere también la deuda, ¿verdad? ¡Vámonos! 3:25. Excusas que usan para no pagar los que deben.
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5: 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La selección de Uruguay jugó 3 partidos en la justa mundialista 2026 y quedó eliminado en la primera fase tras perder 1-0 ante Alemania. Acumuló 3 puntos, anotó 3 goles y recibió 4. 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

Las 3:33. 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

actor de películas, de acción, de comedia. Doblajes, también en caricaturas sale, ¿verdad? Conductor de televisión, Omar Chaparro, está en todo. Y cantante con las locuras. ¡Viene mi credo, lo renacido!

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1: Amor. 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
0: Tigres del Norte, Tigres del Mundo.

0: Así fue, los Tigres del Norte. Vámonos. Cotorreo del WhatsApp. Excusas que ponen algunos para no pagar lo que deben.
1: Para no pagar. No traigo datos en la aplicación para enviarte.
0: Ajá. Para transferirte, ¿será, verdad?
2: No, sí, yo pensaba que te importaba datos más nuestra amistad que el dinero que me prestaste.
0: Ajá. ¿Y se hacen los ofendidos, güey?
3: ¿Qué no te me pregunta la Kazán? Pregúntale a Kazán qué pretexto lo pone para no pagar la Cepi Boy.
4: ¿Qué ha habido, mi Tommy?
0: Desde hace 30 meses, no sé cuánto.
4: ¿Qué ha habido? Saludos.
0: Un año.
4: Oye, Tomás, no, hombre, pues esa que dicen que... pues, dame chance una semana y como quiera yo te voy a aliviar, te voy a dar...
0: Redito.
4: Un 200 más, pero no, hombre, ya, nomás que te den lo que es, hombre. Saludos, Tomás.
0: Sí.
4: Qué calorón.
0: Sí, es lo que esperamos, de que te paguen nomás lo que es, güey.
5: Escuchando, Tomás, dice mi amigo Kevin que le des un consejo. Dice que es gay y no sabe cómo salir del...
0: ¿Del qué? ¿Del closet?
6: Tommy, Tommy, buenos días, buenas tardes, perdón. Oye, fíjate que a mí me pasó con un carnal. Bueno, no nomás una vez, fueron varias veces. Le prestaba y luego ya cuando era la fecha de pagar, que si él enojaba, como dice. Y ya no me hablaba por 15 días, un mes, hasta dos meses. Le cobraba y se enojaba. Y luego ya me volvió a hablar y luego otra vez me volvió a pedir. Y así se la pasaba hasta que un día le dije, no, compadre, ya está aquí. Si te vas a hacer el enojado, primero me pagas y ya si quieres no me hables. Le dije, pero ya no me lo vuelves a aplicar.
0: ¿Y te pagó?
6: Ya pasó el tiempo, ya no volvimos a hablar, pero siempre fue lo mismo.
0: No,
6: sí, 2,000 pesos, 3,000, 5,000. Ya la última fueron 5,000 ya. No. Sí, le dije, no, ya estuvo.
0: Cada vez le va subiendo, cada vez va más para arriba. Vámonos, anuncios. Volvemos, 3:43 PM, señores, en la banda, la que manda.
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0: la que manda el cotorreo, excusas para que, ¿qué dan los que no pagan, compadre? ¿Qué dan para no pagar?
1: Oye, Tommy, fíjate que yo soy prestamista, así como tulipanes.
0: Vale.
1: Es que se enfermó mi niño, es que se enfermó mi esposa, es que se enfermó mi mamá, se enfermó el perro, es que a la iguana le cortaron la cola. puras barras, pero buenos para pedir.
0: Yo siempre he dicho que si vas a pedir, es porque eventualmente tendrás para pagar, ¿verdad? Eventualmente, no vas a pedir pensando en hacerte guaje, en hacerte menso todo el tiempo y no pagar. Pensando en pagar, compadre, y pagar pronto, para salir pronto de la bronca, salir pronto de la deuda. Es lo que yo creo.
2: La marañita aquí, la maraña de creativa, siempre anda que no trae dinero. Préstame un 10, préstame un 20, nunca trae dinero, siempre lo trae en la tarjeta.
0: ¿Y cómo va a pagar?
2: Y es que vamos a sacar, y dice, es que se me quebró, esa maraña, puras barras, lo que no quiere es pichar.
0: Sí, esos que nunca traen feria y que piden prestado, es como para preguntarse, ¿y cómo vas a pagar, güey? Pues si nunca traes lana, güey. ¿Cómo sí, piensas pagarme?
3: La excusa que ponen para no pagar es que, por ejemplo, a mi esposa una vez le pidió dinero a una vecina y le dijo a mi esposa, mira, me lo pagas cuando se llegue la mensualidad de la universidad de mi hijo para pagarla, bueno, ahorita no te apures, todavía hay tiempo. Total, se llegó la fecha para el pago de la universidad y le mandó mensaje. Oye, ya lo voy a ocupar tal día para que con tiempo te prepares. Ya pues se llegó el día y según ella le transfirió y según la aplicación entró en mantenimiento y pues el dinero no llegó. Y le dijo a mi esposa, oye, pues el dinero no me llegó, es que pues no, es que la aplicación entró en mantenimiento, pero así lo mandé. Deja que me rebote el dinero y te lo vuelvo a mandar. Pasaron más de 15 días, nunca le rebotaron el dinero. Qué casualidad.
0: No, era barra, güey. Era pura. Mentira. Puro choro. Bueno, vámonos a las inmortales ya, muchachos, porque ya son las 3:58. Entramos de lleno al mundo de la inmortalidad.
4: 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En Guadalupe, el alcalde Héctor García dijo a los vecinos que se siguen mejorando las vialidades para tener mejor accesibilidad en colonias y avenidas. Avanzamos con la rehabilitación del pavimento en la calle Cerro del Fraile de la colonia Raimundo Almaguer para brindar traslados más seguros y una mejor movilidad a las familias de Guadalupe, expresó el edil mesista. También informó que el bachambeo llegó ahora a la colonia Centroamérica y recalcó que no solo se reparan baches con carpeta asfáltica de alto rendimiento, sino que también las calles para que se puedan transitar de forma más segura. Héctor García pidió paciencia y dijo, pronto visitaremos tu colonia. 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
6: Confirmado, el 97% de la gente muere sin haber vivido.
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0: Así comenzamos. Las Inmortales aquí en la banda. Las Inmortales que de alguna manera hoy y ayer empezamos a recrear el origen de Las Inmortales con la competencia final donde están participando baladas, como era al principio del programa hace 29 años en forma ininterrumpida al aire que tienen Las Inmortales. Señoras y señores, bienvenidos a este programa. Ahí escuchamos Veneno del Impacto de Montemorelos, una rola que nos pedían desde hace rato y con todo gusto complacemos. Y así estaremos complaciendo a quienes pidan al 83-44-9393 y el 83-43-80-51. ¿Cuál quieren? ¿Cuál les gustaría escuchar? Adelante, pidan aquí en la banda la que manda, la hora de Las Inmortales. Hay 37 grados, ¿siguen los 37 de Boti o ya subió? A ver, fíjate, chécate la temperatura, por favor, en el termómetro digital que tenemos aquí en la banda. Siguen los 37 grados en la barra mercurial. 37 grados, no ha subido a la máxima de 38. Bueno, buenos días, buenas tardes.
1: ¿Qué onda, mi Tommy?
0: ¿Qué onda, compadre? ¿Quién habla?
1: El gallo.
0: Ese gallo, ¿cuál ponemos en Las Inmortales?
1: Mi Tommy, ¿cómo andamos? ¿Cómo andamos?
0: Vientos, huracanados.
1: ¿Tú siempre andas al 100 o al 1000?
0: Al 100, al millón, porque al 1000 cualquiera.
1: Eso está. Póngame la de Rosas Rojas, papá.
0: Órale, ¿para quién dedicas, gallo?
1: Pues para toda la bandera de la 93.3.
0: Eso. Está bien.
1: La banda. Oye, te iba a comentar. El teléfono de la 1420, ¿cuál es? ¿No te lo sabes?
0: De la 1420, ay, no me lo sé de memoria, pero ahorita lo averiguo y te lo digo. Lo digo al aire.
1: Ya dijo mi Tommy.
0: Sobres, gallo. Hasta luego. La 1420, Antología Vallenata. Por supuesto. Señores, una tercia venenosa. Ya empezamos con Veneno de Impacto de Montemorelos. Le damos Veneno de Duelo.

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0: Tercia, señores, qué recuerdos, música con historia. Esas son las inmortales aquí en la banda.
1: Ese mi Tommy, pónmela de día tras día, de pesado.
0: Del grupo que vale lo que pesa.
2: Ese Tomás, habla Francisco. Ponte la de El Silbador, de Mr. Chivo. Hizo la competencia, ponte la de ¿Qué pasará con la firma, Tomás? Saludote, sobre.
3: Buenas tardes, Tomás. Buenas tardes. Ahí sí, por favor, me puedes poner una canción de Salomón Robles, la de Por Orgullo. Ay, por favor, saludos a toda la raza que andamos calando aquí en los taxis.
0: Perder.
3: Está bien jodido el pedo ahorita.
0: No, pues nada, con este calor.
3: Con este calorón afuera.
0: Con este calor, ¿quién quiere andar afuera, compadre? Si antes... Yo creo que nomás mueven a los que forzosamente andan en la calle, güey.
4: ¿Cómo anda, mi Tommy? Buenas tardes, buenas tardes. Oye, a ver si me puedes poner Un Amor Te Salvará de Pegaso. Pegaso. Ahí sí me lo puedes poner, por favor. Te agradecería mucho. Y bonita tarde.
0: Igualmente, compadre, con este calor.
5: Excelente tarde, compadrito Tomás Valdés.
0: Ese.
5: Oye, Tommy, ahí sí me puede complacer los inmortales con la de Vueltas y Vueltas de la firma, porfa. Y un saludo para todos los tixilocos que aquí estamos reventando las bocinas con la radio que manda la banda 93.3.
0: Esa.
6: Buenas tardes, Tomás. Por favor, ahí la canción de Interrogación de los Cougars para toda la raza que escuchan las inmortales.
0: Eso, compadre.
7: ¿Qué ha habido, Tommy? Buenas tardes. Ahí te encargo Laurita Garza con los invasores de Nuevo León. La inmortal de Laurita Garza.
0: Laurita Garza.
8: Señor Valdés, señor Borti, por favor, las inmortales me podrán complacer con una rolita del Tropical Panamá, la de Eva María. Porfis.
0: Ah, ya pusimos una de Tropical Panamá, señora Mimi. Bueno, vámonos a corte, volvemos. 4:26, señores. Esta es la banda, estas son las inmortales.
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7: Estos son los números de la selección de Portugal en la justa mundialista 2026, donde fue eliminada por España, esto en octavos de final. Tuvo 5 partidos oficiales en el torneo, el equipo registró 2 victorias, 2 empates y 1 derrota, marcando 8 goles a favor y recibiendo 3 en contra.
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0: ¡Vámonos!
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0: Nos trasladamos a la década de los noventas con estas canciones. Por orgullo, día tras día y ahora. Encadenado. De hombre a hombre. Sí, señor. 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

¡Qué tercia, señores! Aquí en Las Inmortales, en la banda. Hay huracatortas, ¿eh? Ya están listas las huracatortas. Desde las 4 de la tarde comenzaron los muchachos ahí en la colonia, en el fraccionamiento Azteca, en la calle Chamula 539, ahí donde está el búnker inmortal. Calle Chamula 539, fraccionamiento Azteca, en Ciudad Guadalupe, Nuevo León. Las huracatortas de pierna, de milanesa, milanesa empanizada, de pierna adobada. El adobo es especial, es una receta secreta hecha por Oscar Galván, el muerto, sobre el muerto.

0: se me hizo la... la se me antoja una huraca torta ahorita saliendo. Calle Chamula 539 con los fraccionamientos Azteca en Ciudad Guadalupe, Nuevo León. Usted le pone en Waze o en Maps Huracatortas, así con mayúscula, y le aparece cómo llegar.
1: Ya que andas por esos años de los noventas, donde te duela más de Escuela Dorada.
0: ¿Dónde te duela más? Te voy a... Hijos, es que no va a ser la tercia, güey.
2: Así puedes complacer, Tomás, con algo de Super Brujo o si no, algo de Grupo Duelo, pero Duelo, Tomás, del de antes. Una que se llama Acaríciame.
0: Acaríciame.
2: Saludos, Tomás, para todos los que andamos aquí en las ventas. Buscando la venta del día.
0: A ver si tenemos a Grupo Duelo, ¿no? Es que, o la de vas a conseguir, güey. Vas a conseguir que las verdades parezca mentira.
1: Ese mi Tomás. Vas a conseguir. Buenas tardes, mi Tommy. ¿Se podrá algo de los líricos? La de mi violencito o algo, güey, que tengas por ahí, mi Tommy, a la mano. Gracias.
0: Hola, hola.
3: Muy buenas tardes, mi huracán.
0: ¿Qué onda, compadre?
3: Oye, viejón, a ver si puedes complacer con... una rolita de Grupo Halcón, espérame. Saludos a toda la banda que escucha la banda.
0: Toda la banda que escucha la banda.
4: ¿Qué onda, mi Tomás? ¿Cómo andamos? Vengo. Buenas tardes. Oye, a ver si puedes poner por ahí algo de Los Reyes del Camino cuando cantaba el Pufis, Arnulfo.
0: Pufis.
4: Una canción que se llama Vete. Ay, por favorcito. Saluditos.
0: Órale. Salud para el equipo de fútbol, amigos de Septiembre Negro que están escuchando la radio. Salud para todos, para el Dormis, para Julián el Tey, para el Varela, para mi carnal el Puma, para mi carnal el Buddy, para César Zapata que ya se integró ahí al club, para los nuevos, para el Pajarito, cómo no, que anda malo, para quién más, para el Barbas también, saludos, para el Quiñones que metió un gol, que se lo anularon. También para el Pelé y a todo el equipo de amigos de Septiembre Negro. Otro triunfo, muchachos. Ya ganaron una. Vamos por otro. El equipo de Septiembre, amigos de Septiembre Negro, el equipo que se hace en honor a mi hermano que vive en el cielo.
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0: de baladas, así como iniciaron las inmortales hace 29 años. Por un lado tenemos a
1: José José.
2: Está esperando, anda y ve. No lo hagas por mí, que al fin y al cabo,
1: José José,
2: somos solo amigos.
1: Pero lo dudo.
2: Anda y ve.
1: Qué rola, güey.
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1: Anda y ve.
2: Y que sientas con él.
1: Que se estará enfrentando a.
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1: Mil que no oye esta rola, güey.
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1: Fotografía, Oscar Atié.
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1: 83-44-93-93 y 83-43-80-51. Empiecen a votar a tres llamadas, a tres votos. A ver, bueno, buenas tardes. ¿Por qué votan? Buenas tardes.
4: El otro a ti.
1: Bueno, buenas tardes.
5: Buenas tardes, señor Valdés.
1: ¿Por cuál vota, señor?
5: Por José José.
1: José José, vámonos. Pepe, Pepe, primer voto para José José, cero para Oscar, a ti a ver del otro lado. Bueno, buenas tardes. Ah, que la. Buenas tardes. José José, vámonos. Pero lo dudo. Conmigo te mecías en el aire. Bueno.
6: Bueno.
1: ¿Por cuál vota?
6: Nos quedamos con José José.
1: Se queda. Lo dudo. Gracias, señores. Con esto nos vamos. Viene el Rey del Writing a continuación. El CC Sepi Boy.

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3: Durante la presente semana, Andrés Mijes Llovera, quien es aspirante a la Coordinación Estatal de la Defensa de la Transformación y Soberanía Nacional en Nuevo León, ha sostenido diferentes encuentros donde la gente tiene la misma exigencia: contar con autoridades cercanas que atiendan los problemas reales de la población. Esa visión, señaló, forma parte de la 4T norteña, un proyecto comprometido con los principios del Plan México, impulsado por la presidenta Claudia Sheinbaum Pardo, donde gobernar significa estar del lado de la gente. Nosotros no queremos likes, queremos resultados, expresó Mijes Llovera.
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5: Lo dijo Abraham Lincoln. Cada persona es tan feliz como se propone serlo.
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0: Oye, son las 5 de la tarde en punto. Las 5 en punto, dice.
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0: en el radio se siente la energía. Muy buenas tardes. Bienvenidos en esta tarde, mi Toñito, a través de Banda 93.3, a través de XHQQ FM, Banda 93.3. Somos Grupo Radio Centro. Y ¿sabes qué? Somos la máxima audiencia en medios.
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0: Oye, fantasías locas, son las 5 de la tarde, un minutito. Queremos agradecer al huracán, que ya se fue el huracán Tomás Valdés, después de haber escuchado las inmortales, las originales inmortales con Tomás Valdés.

0: 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Muy buenas tardes, bienvenidos a esta segunda edición. Con un calor de 40 grados, Toñito, aproximadamente. Puta madre, le dijo el chino. Hay 38 grados centígrados en la Sultana del Norte. 38 grados, llegamos a 40, Toño. Ay, nanita, dijo Germán Pluma, yo hasta me espanto y me da mello. No, no, hidrátese, mucha agüita. Váyase a los depósitos, el Rey de Mil Coronas, ¿eh? Vaya a todos los depósitos, el Rey de Mil Coronas, el Rey de Mil Coronas. Cómprese una caguama, un caguaponch, ¿verdad, Toño? O dos. Ahí, banqueteros, ahí en la banqueta de la casa, banqueteros, Toñito, ¿eh? Unas dos caguaponch banqueteras, ¿eh? No, no, porque está el calor de su chinchán chunchán, va, Toñito. Está muy fuerte, así que váyanse todo el mundo a los depósitos. El Rey de Mil Coronas, el Rey de Mil Coronas, el Rey de Mil Coronas. ¡Súbale, Ruque! Dice. ¡Huepaje, Toñito! ¡Huepaje! Vallenato Cumbia. La radio que manda banda 93.3, somos Grupo Radio Centro. ¿Y sabes qué, Toñito? Somos la máxima audiencia en medios, güey, ¿eh? Y ule, no le dejamos nada a la competencia. Es más, no existe la competencia para nosotros, güey. De ese pelo, Toño, ¿eh? Dime, de ese pelo, cuñao. De ese pelo, cuñao, ¿eh? Oye, nomás. Y yo te pico la cola. ¡Epa! Oye, no, hombre, qué bárbaro. Muy buenas tardes, bienvenidos. Mi compadre Toño, el padrote, con esas barbas arganas. Pítames, Pítames el grande y un servidor. Luis Covarrubias. Apréndetelo, grábatelo, mentalízatelo, tatúatelo. Luis Covarrubias. Luis Covarrubias. Mejor conocido como el Zappy Boy. Súbale, compadre, reviente la bocina en su casa, en el taller, en el carro, ¿eh? Recuerda que somos tu mejor compañía, Toñito, ¿eh? Tu mirada al frente, tus manos al volante, tu mirada al frente y tus oídos en la banda 93.3 con el show del Zappy Boy, Zappy Boy, Zappy Boy, Zappy Boy, Zappy Boy. ¡Luis Covarrubias!
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0: Está mi compadre Toñito y bueno, vamos a iniciar, compadre, esta segunda edición. Tenemos tres líneas de comunicación, tres líneas. Tanto el 81-83-44-9393 como el 81-83-43-80-51. Además del 811-6908-933.

0: Reyes Vallenatos. También saludos a mis amigos los Cumbiamberos RS, Toñito, Cumbiamberos RS, Cumbiamberos RS de Monterrey Music. Sí, de Monterrey Music. Sí, de Monterrey Music. Que por cierto, Toñito, toda la gente me está pidiendo en la calle, me ven, quieren boletos, Toñito, para estar el 29 de agosto con Giancarlo Centeno, Nelson Velázquez y Alex Manga. Ese pibolops. Ingresen a la página, güey, de Face de la Banda, gánenselos, ¿va, Toñito? Y también me están pidiendo boletos, boletos, pero muchos, para estar el 29 de agosto en el concierto de los tres amigos.
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0: La voz de cristal, Nelson Velázquez, con todos sus éxitos. Además de Giancarlo Centeno, y Alex Manga. No, no, no te lo puedes perder. ¡Reviéntala, güey!
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0: Hoy nomás te saqué de mi mente. Me costó bastante. No, hombre, saludos a todos los amigos automovilistas, a toda la gente, ¿no?, que va sintonizando y va escuchando el show del Zappy Boy, Zappy Boy, Zappy Boy, Zappy Boy, Zappy Boy, Zappy Boy. Luis Covarrubias. Oh, no, no, y nomás.

0: no. En serio, todos hay que estar el 29 de agosto. Compra con tiempo tu boleto, separa tu lugar. Cómpralos en taquillas de la arena o en Superboletos, ¿eh? En superboletos.com. A ver si alcanzan, ya quedaban bien poquititos.
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0: Hoy no más.
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0: No. En serio que no le piensen, ¿eh? Así es que lánzate ahorita, órale. 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Ahí te vas a dar cuenta si quedan o no quedan boletos para el 29 de agosto en la Arena Monterrey. ¡Dice!

¿Eh? Vamos a arrancar y vamos a iniciar. Saludos a todos los amigos automovilistas, a todos los que andan repartidores de Mercado Libre, Batuñito, a todos los que van escuchando la banda 93.3 en su automóvil. ¡Revienta la bocina! ¡Súbale, güey! ¡Sin miedo!

0: Varadi, varadi, varadi, varadi, varadi, varadi, varadi, varadi, varadi. ¡Reviéntala, Toñito! Hay que reventarlo todos con los cumbiamberos RS de Monterrey Music.
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0: Échame líneas de contacto para arrancar. Échame líneas de contacto. Échame líneas de contacto, mijo, mijo. Línea número uno, línea número dos, línea número tres. ¡Buenas tardes! Sí, bueno, buenas tardes. Buenas tardes.
1: Buenas tardes, hijo.
0: Muy buenas tardes, hermano. ¿Quién habla?
1: Voy acá en la Alianza Real.
0: ¿Quién?
1: El pollo de la Alianza Real.
0: ¡Adelante, mi pollito!
1: Unos saludos para ti, para el Toño.
0: ¿Viejón, viejón?
1: Para el Lara, el Hugo. Y para mi morrie, mi esposa.
0: ¡Órale, carnal!
1: Y una rolita,
0: ¿no? ¿Cuál quieres, mi pollito?
1: La desentendida, que voy por la Lara.
0: Tú no quieres entender que estás acabando con el cepi. Ya va, mi pollito.
1: Que quedas tu pura totona.
0: Declárelo, declárele. Yo declaro, yo decreto, diga.
1: Pura totona.
0: Dígalo, pollito. Yo decreto que de aquí para adelante pura totona. Dígalo, pollito.
1: Yo decreto pura totona.
0: Ya lo dijo el pollito. Se chinflaron, güey. Se chinflaron, ni modo. El pollito de la Alianza Real dijo el pollo. Yo decreto que de aquí para adelante en este llamado sea pura totonita. Así es que, sin modo, güey, ¿verdad? ¿Eh? Las leyes se hicieron para respetarse, Toñito. ¡Bueno!
2: Bueno.
0: ¡Hola! ¿Quién habla?
2: Sonia.
0: ¿Eh?
2: Sonia de San Bernardo.
0: ¡Sonia, la única!
2: Esa mera.
0: ¿Dónde anda mi Sonia? ¿Andas de la hermana República del San Baby?
2: No.
0: ¿En dónde estás?
2: Andamos acá en la... ¿Qué es? La Coyo, creo.
0: Pero tú eres de San Bernabé, dices, ¿no?
2: Sí, yo soy de San Bernardo.
0: Exactamente, pero ¿andas aquí por la Garza Nieto o qué?
2: Sí, cerquita de la Garza.
0: ¿Qué anda haciendo, mi amor, por la Garza Nieto?
2: Vine a comprar carnitas de la R.
0: ¡Carnitas de la R! ¡Órale, Sonia! ¿Con quién andas, Sonia?
2: Solita.
0: ¿Solita, mami?
2: Sí.
0: ¡Ah, cabrón! ¿Qué edad tienes tú, Sonia?
2: ¿Cómo?
0: ¿Qué edad tienes?
2: 50.
0: ¡Vamos, que un toleco, mami! ¡Un tostón, ya, un tostón!
2: Ah, sí, ya.
0: ¿Ya llegaste al quinto piso, mami?
2: Ya.
0: Ya medio siglo, ¿verdad, mami?
2: Sí, ya se me va el avión.
0: Ya se te va la avioneta, mija. No, pues tienes que aterrizar, mija, ¿no andes en el avión? Oye, mi amor, 50 años, bendito mi Dios, mi amor. Mucha gente, ya estás bien grande, pues dices, yo ya llegué, quién sabe si tú llegues, ¿va? ¡Ah! Oye, mi amor, 50 años, ¿qué es de tu vida, mi amor? ¿Casada, soltera, viuda, dejada o anda de chiflada?
2: Ando de chiflada.
0: Todo, mami. O sea, ¿estás soltera, mamita?
2: No.
0: ¿Estás casada?
2: Tengo amigo novio.
0: Amigo novio. Recuerdo. ¿Pero tienes pareja o no tienes pareja?
2: Sí, te lo recuerdo. Mi amigo novio de 20 años.
0: ¡Ah, la crán! ¿Tienes amigo novio de 20 años?
2: Sí.
0: Vale, pues ¿qué talla usas, Sonia, de pantalón?
2: 7.
0: Oh, pues estás bien buenota, mendiga. Con razón te andan aterrizando, ¿va? No, imagínate, andas agarrando puro colágeno, mendiga.
2: No.
0: ¿Andas de asaltacunas?
2: No.
0: No, ¿cómo chingados? No, pues de 30 para 50 son, digo, de 20 para 50 son 30 de diferencia.
2: No, no, pero yo tengo 20 años con él.
0: Ajá, ¿pero qué edad tiene él?
2: Él ya tiene 55.
0: ¡Ah! No manches, hombre. Yo pensé que andabas con un chamaco de 20 años, amor.
2: No, me desbaratan.
0: Sí, hombre, no, hombre, cálmate, te acribillan, te dan recio, mija, te dan fuerte, ¿va?
2: Como cabrito.
0: Imagínate un güey de 20 años, diga, no, hombre, mami, te manda a la tumba. No, hombre, te deja bien Rosalinda, como la canción de los invasores, Rosalinda linda, ¿va? Mejor, tú tienes tu marido, mami.
2: No. ¿Tienes? Es mi amante.
0: O sea, ¿cómo? Si tú eres... ¿Es tu amante, tú estás casada, entonces?
2: No, es mi amante.
0: A ver,
2: yo no tengo esposo.
0: ¿Ah, no tienes esposo tú?
2: No.
0: Entonces no es tu amante. O sea, si él está casado, tú eres la amante.
2: No, soy su amante porque él sí está casado.
0: Por eso, puño, lo que estoy diciendo, puños. No, sí se le va el avión, Toño, 50 años, ya valió Berta.
2: Sí, ya.
0: Sí, pues si supone que si él está casado, mija, tú eres la segunda, tú eres la amante.
2: Sí, yo.
0: En el rancho, ahí en el rancho le decimos pirujas.
2: No taloneo. No taloneo.
0: Dime, me vale Berta, dilo, mami.
2: Sí, me vale Berta.
0: Eso. Oye, Sonia, no, pues está bien, mi amor, pues si tienes tu galán, mija, tienes, o sea, tú eres la amante de quién, mija. No, no lo digas, no lo digas, no lo digas.
2: Sí.
0: No lo digas, mendiga. ¿Eh? ¿Eh? Entonces tienes a tu amante, ¿cuánto tiempo tienes con tu amante ya?
2: 20 años.
0: Ay, a la Berta. ¿Y ya lo festejan?
2: Sí, ¿qué tiene?
0: Che, sinvergüenzas, descarados, cínicos, ¿eh?
2: ¿Y qué tiene?
0: ¿Y qué tiene? ¿Eh, mami?
2: Me vale.
0: Dile, di, mami, como se dice, me vale ver, dígalo.
2: Me vale verga.
0: ¡Chupan tú y Minerva!
2: Ay, no, Nomás poquillo.
0: Dice, ¿para qué quiero a Minerva? ¿Tú sola vas, Sonia?
2: Yo mera.
0: Esa mami. Entonces tienes 20 años ya con tu, con tu, con tu pareja. Mira, pues con tu amante.
2: Sí.
0: Fíjate, Toño. 20 años, mija. Tú tenías 30, mija.
2: Los que sean.
0: ¿Eh?
2: No, yo tenía.
0: 30 para 50 son 20 puños.
2: Sí, pero con uno o dos años de diferencia.
0: Pues. Ok, ¿el qué edad tiene ahorita el amante?
2: 55.
0: No, pues ya anda en las últimas, mija, ya. Ya no levanta el vuelo como antes, mami.
2: ¡Hombre, qué te pasa!
0: ¡Ira! ¿De cuál alpiste le das al pájaro?
2: No, quién sabe qué chingada.
0: ¿Del amarillo, del azul? ¿Eh? Digo, ¿quién sabe? Digo, pero él la trae bien parada. ¡Epa! Él la trae bien parada, ¿va, mami?
2: Sí.
0: ¿La cola? Oye, Sonia, ya te saqué una sonrisa, que es lo más importante, mi amor. Sonreír un poquito, olvidarnos de los problemas, mija, ser felices, portarnos bien, mi amor, ¿verdad que sí?
2: Así es.
0: Oye, Sonia, entonces tienes 20 años con el amante.
2: Sí.
0: Yo soy de esos amantes a la antigua, sí, que todavía suelen mandar flores, ¿verdad?
2: Sí, esa canción,
0: esa la canta Roberto Carlos, Batoño. Yo soy de esos amantes a la antigua. Entonces ya tienen 20, mande.
2: Eso es lo que me agrada de él, que es bien detallista.
0: Es detallista, mija, fíjate. Pinche güey, ni con su mujer ha de ser así el güey, ¿va?
2: ¿Quién sabe? Yo no quiero averiguar.
0: ¡Ay, mami, hoy dice! ¡Canta Roberto Carlos, dice!
3: Yo soy de esos amantes a la antigua.
0: Hoy nomás.
3: Que suelen todavía llevar flores.
0: Dijo una muchacha, ¿para qué quieres flores? Ella quería verte, ¿va, mami?
2: Luego.
0: Oye, mija, no, pues qué bueno, mi amor, que ustedes la saben despistar, 20 años, y en 20 años nunca se ha molestado, o sea, nunca te ha hablado la mujer de él.
2: No.
0: Bendito.
2: Nosotros somos discretos.
0: Exactamente, mi amor, bendito Dios, esos son los que valen, mija, los que se cuidan, ¿va, mami?
2: Pues sí.
0: A huevo, mija, no los que andan de
2: pa... con ella, puro... No. Bronca,
0: no, no, ¿para qué, mija? No, usted, acuérdese que usted también es mujer y tú no le puedes arruinar la vida a una mujer, ¿ok?
2: Así es.
0: Eso, respétense, quieran, y sobre todo, qué bueno que se cuidan mucho, mi amor, ¿eh?
2: Sí.
0: Aunque no creas, mija, el mundo es bien chiquito, mija.
2: No, estamos de pueblo a pueblo.
0: Ajá, él está ¿dónde, mija? ¿Ya en Cadereyta y tú acá en San Bernabé o qué?
2: Yo acá en San Bernabé, sí.
0: O sea...
2: Más o menos.
0: ¿Y dónde se ven, mija? ¿Punto intermedio aquí en el centro?
2: Punto intermedio,
0: dijo, aquí en el centro, ¿ah? Está bien, mi amor, pues total que aquí en su vida, Batoño. Nosotros no somos nadie para juzgar ni para criticar, ¿verdad, mi amor?
2: Pues no, porque no sabemos por dónde nos va a caer a nosotros.
0: Exactamente, mi amor, pero dicen que, bueno, pues hay que portarnos bien, ¿verdad? ¡Oye, Sonia!
2: ¡Ey!
0: ¿Sí o qué? Ah, no va, no. ¿Vamos o qué?
2: Sí.
0: ¿Cuál canción quiere, mi amor?
2: Tarde lo conocí.
0: No, pues ya tarde, güey, ¿ya para qué, hombre? No mames, digo, no manches, ¿no, Toñito? Tarde lo conocí. Bueno, pues ya está, mi querida Sonia. Oye, Sonia, ¿y cae cuando se ven tú y el amante?
2: ¿Cómo?
0: ¿Cada y cuándo se ven?
2: De dos a tres veces por semana.
0: ¡Ah, cabrón! Pues
2: sí,
0: ya.
2: Es que su trabajo le da chance.
0: ¿Por qué, mija? ¿Qué se dedica? ¡No lo digas!
2: No puedo decir.
0: No diga, cállese el hocico, no diga nada, mija. Usted cuide lo que realmente quiere, ¿ok? Eso, mami, esas son las chingonas, mija, las que cuidan. ¡Vamos, mami!
2: Sí, las ¿para que, qué quieres problemas?
0: Exactamente, las que andan de pan, de panochón, de panchera, ¿no, mija? Sonia, ¿qué le va a decir al amante?
2: Que lo quiero mucho, que es el amor de mi vida, que no me arrepiento de nada.
0: ¡Sí, cómo no! ¡Pinche Toño, dile!
2: ¡Ay, no crees!
0: ¡Dile, mendigo metiche, dile, mami!
2: ¡Metiche!
0: ¡Esa! ¿Cuál es la radio que manda, Sonia?
2: La banda 93.3.
0: ¿Con quién?
2: Con el papi de papi, el séptimo.
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0: ¡Hoy no más! ¡Súbala, carnal! Vamos a bailar, que la cumbia sea el fanda, ingasa toda tu ma. Mi compadre Toño el Padrote en la consola digital, ya llegó la máxima figura de la radio en Monterrey, ¿eh? Germán Pluma, cuando lo vean, arrodíllense ante él, ¿eh? No, qué bárbaro mi compadre Germán Pluma, ¿eh? No, por eso te digo que la competencia nos hace lo que al aire a Juárez, güey, ¿qué? Nada, güey, ¿va? Al chicle, güey, ¿eh? Usted cheque emisora por emisora, locutor por locutor, para que vea que nos la persinan todos.

0: competencia, en serio, ¿eh? Tú preguntas por locutores de la competencia, nadie los conoce, ni en su casa, güey. En cambio, pregunta por Toño el Padrote, Coquito Garay, Chago Martínez, Pedro Tamela. ¡La Boti, mijo, la Boti! ¿Ah? Ya se fue la Boti, que ya me voy.
1: Tristemente
0: célebre. ¿Eh? Sí. ¿Qué, Germán?
1: Tristemente célebre.
0: Dijo, y se atrevió a decir pítame, dijo, después de mí, obscuridad total, menso, asonsolareado. Ah, pues está bien, espítame. Pero en serio, ¿eh? Estos güeyes son más famosos que cualquier locutor de la competencia. Tú pregunta por cualquier locutor de la competencia. Nadie los conoce. Pobrecitos, ni en su casa, güey. ¡Huehueva! Súbale, Antonio Sánchez. Llama, oh, llama, ¿eh? Oye, salud para Escobedo Bello, Escobedo Guapo. Acuérdate, mijes es mijes, mijes es mijes por donde te fijes. Mijes es mijes, mijes es mijes, mijes es mijes. ¡Mijes es mijes! Por donde te fijes, ¿eh? Al tiro porque ya va a llegar la encuesta, ¿eh? Ya sea por acá, por medio electrónico, por teléfono. Usted nomás dígale, mijes, mijes, mijes, mijes. ¡Mijes es mijes! ¡Por donde te fijes! Al chicle, Toñito, ¿eh? Échame líneas de contacto. Échame líneas de contacto. Ya llegó Germán Pluma. Ya tomamos, Toñito, un poquito más. ¡Bueno!
2: Muy buenas tardes, muchachos pibos.
0: ¿Quién habla, hermano?
2: Habla tu fan, número uno de acá de todo Monterrey.
0: ¿Quién es?
2: El Pinky de acá de la Roberto.
0: ¡Adelante, mi Pinky!
2: Un saludo chido para ti, va.
0: ¡Iguanas ranas!
2: Y va para la familia de David, acá de las industrias del vidrio, y para la dinastía de la L, y todos los bomberos de la zona centro, y gracias.
0: ¡Reviéntala, mi Pinky! El tremendo Pinky de la Roberto Espinosa. Saludos a toda la gente de la Roberto, de la Cañaca Blanca, ¿de dónde? De Golondrinas. Aquí en todo ese sector de donde termina Guadalupe y empieza Podaca, Nueva York. Saludos a toda esta gente preciosa allá por Avenida del Teléfono. ¡Saludos, muchachos! Toda la Cañada Blanca, también escuchando la banda 93.3, todo Tres Caminos, ¿eh? ¡Todo Carreita! Hombre, Toñito, donde quiera, nos escuchan. Además, todos los amigos automovilistas, todos los que van ahorita en el tráfico Alalal, recuerden que somos su mejor compañía, ¿va? Tu mirada al frente, tus manos al volante, tus oídos y la banda 93.3. No, hombre, tabarri. Yo me voy, Toñito, y me la voy risa y risa con el Germán Pluma, ¿eh? Oh, cómo no, carnal, ¿eh? Me da tristeza, le cambio la competencia y digo, ay, perdón. Me dan pena ajena y me regreso mejor. Al chicle, güey, al chicle. ¡Güey, güey! Échame líneas de contacto, mijo. Sí, buenas tardes.
3: Ese es mi Cepi.
0: Ese soy yo, carnal. ¿Quién habla?
3: El Cristo de la Indepe.
0: Échale, mi Cristo. ¿Qué anda haciendo, mi Cristo?
3: En la chamba, en la chinguiza.
0: En la Santísima, se dice, ¿verdad?
3: En la Santísima chinga. Eso. Ahí me podías complacer con las 16 toneladas. Vámonos. Payanata.
0: ¿Salud para quién, mi Cristo?
3: Saludo para mi compadrito el Checho, que anda en chinguiza. Y
0: bueno, saludos a mi gente de la Colonia Independencia. Ahí nació y creció el Cepi Boy, Toñito, en la Indepe, Veracruz y Laguna de Tamiagua. Bueno.
4: Excelente día, mi Cepi.
0: Excelente tarde, hermano. ¿Quién habla?
4: El Javi de la Talavera, ¿no, mi Cepi?
0: Échele, mi Javi.
4: Mira, por un saludo para mi compadrito el Bordi, ¿va? Y para su camarada el Boxer de San Juan. Y para todos los condolocos de la Estética, los que trabajamos en Bicon y Huehuehua.
0: ¡Y Huehuehua! ¡Buenas tardes!
5: Este padrinazo.
0: Ese soy yo, hijo. ¿Quién habla, hijo?
5: Ya saben que Calucha, el de los rappers de la Alianza.
0: Y Caluchita, échale la salud, Caluchita.
5: Ay, nomás para toda la familia Éxiga, para el Miguelillo, la Tijerina y toda la banda de los yeseros que andamos laborando, Cepi.
0: ¡Súbale, Calucha! Saludos a toda la gente preciosa y hermosa. Mañana le caemos todos a los tacos del Tantan Boys. Allá afuera de Gas Ideal, en la carretera Reynosa, casi enfrente de Sorena Santa Cruz. A un ladito, ahí está el Gas Ideal, a un ladito del Motel El Cielo. Allá afuera está con su remolque los tacos del Tantan Boys. ¡Hágale temprano! ¡Buenos días! Ahí estamos, ¡buenos días! La número uno, la número dos, bueno. Se le fue la comunicación rápidamente, Toñito. Buenas tardes.
6: Buenas tardes, Cepi Boy.
0: ¿Quién habla?
6: Pues ya sabes, la llamada más esperada, va.
0: ¿Quién?
6: La llamada más esperada, este Pavi ya tres caminos, mi Cepi.
0: Déjate de cosas, ándale, Pavi.
7: Ponte a trabajar, huevón.
0: ¡Epa! ¡Échale, mi Pavis!
6: ¡Toño!
0: ¡Pinche Toño! Dile, vas a verlo, mendigo Toño, cuerpo de capibara, dile.
6: ¡Vas a verlo, pinche Toño!
0: ¡Échale los saludos, échale!
6: Para todos los hemos locos, va, compa, Dame toda la banda que escucha la banda.
0: Oye, Babis. Hoy es miércoles de mercadito y en Tres Caminos, ¿verdad?
6: Oye, miércoles, dame, tengo rato que no caigo.
0: Hay que ir, rato. Hombre. Yo cuando voy por las de yeso y ahí me doy un taco de ojo con pura chiquita mamá y de Tres Caminos, ¿eh?
6: Sí, hay las de yeso, las que están de mar esquina.
0: ¿Cómo no, tío? Carnal. ¡Saludos, mi Babis! Hoy nos vamos al mercadito de Tresca. ¡Todos al mercadito de Tresca! ¿Te acuerdas dónde fuimos a los tacos? Ahí enfrente se pone el mercado, sí, cómo no. Mira, mira, pura mamazota ahí. Bueno.
1: Se me sepi voy.
0: ¿Quién habla, hermanito?
1: Néstor, el tránsito de Escobedo, mi sepi.
0: Néstor, de tránsito de Escobedo. ¿Qué anda, mi Néstor?
1: Un saludazo para usted, mi sepi voy, para todos los tránsitos que andan laborando ahorita.
0: Oye, mi respeto a los que andan en crucero. Che calorón. ¿Tú andas en patrulla o estás en crucero, tú, Néstor?
1: No, no, patrullita, mi sepi, patrullita.
0: Ay, güey, ya escalonaste, perro, ¿va?
1: Ya.
0: Sí, sí, porque imagínate, güey, andar en la calle en crucero. Mis respetos, ¿va, güey?
1: No, la cola bien sudada, mi sepi.
0: Todo el yoyopo, ¿va, güey?
1: Ya sabes, llegando con chingo de maicena, mi sepi. Maicena sí, para los rosados.
0: No, imagínate, güey. Ya te terminas bien madreado. Los saludos para quien son, Chaya, Néstor.
1: Para todos los tránsitos, mi sepi. Para el Chucas de la Coca Universidad.
0: Órale, orillas a la orilla, orillas a la orilla.
1: Órale, ya está. Nomás, mi sepi.
0: Órale, saludos a toda la corporación. Ahí de policía y tránsito. De Escobedo Bello, Escobedo Hermoso. Escobedo es la capital de la transformación, Toñito, de todo Nuevo León. Buenas tardes. Se le fue la comunicación rápidamente al número uno. Bueno.
8: Hey, ¿dónde está mi? Buenas tardes.
0: Buenas tardes. ¿Quién habla, carnal?
8: Habla el Ángel, el de los guapillos.
0: ¡Échale, Ángel!
8: Mi WhatsApp, déjalo, dejo 8120.
0: Échale.
8: Con el Ángel de los guapillos, sepi.
0: ¡Párale, Angelito! ¡Súbale, Angelito de los guapitos! ¡Bueno! ¿Qué pasó, hermanito? ¿Quién habla?
9: El BR de los Acá de Colina del Sol.
0: ¡Échale, mi RR! ¿Dónde?
9: Pues llevamos a los niños, ¿no?
0: ¡Adelante, mi RR!
9: Para el Benja, para el Miguel, para el Larry, para mi BR de acá de los Colinas de la Reforma, que estamos en el Jale, para el Cantón.
0: ¡Decrételo, mi RR! ¡De aquí para adelante, pura qué!
9: ¿Cómo?
0: Decrétalo, mi RR, de aquí para adelante, pura qué. Ya lo decretó el RR, güey, así es que absténganse de hablar, güey, ese. Ya lo decretó Toñito, pura totonita. ¿Cómo andarán ahorita con 40 grados, güey? ¡Qué macha, va! Caminamos, Toño, de aquí al obelisco, güey, llegamos con toda la espalda hasta el chiquistriquis bien sudado, ¿ah? Todos los huérfanos bien cocidos, Toño. ¡Hombre, qué bárbaro! ¡Bueno, buenas tardes!
10: Buenas tardes.
0: Sí, dijeron totonita, güey, cuélguele porque decretó el RR. ¡Bueno! ¡Tona! ¡Totona! Imagínate, Toño, si nomás de aquí al obelisco, güey, ¿cómo llegamos, Toño, eh? Con la espalda y el sudor te llega hasta el no me niegues, ¿verdad? Y los huérfanos, Toño, bien cocidos, güey, ¿verdad? Hombre, llega uno bufando. Bueno, es que por eso hay que llegar y luego un baño. Bueno, buenas tardes. Sí, buenas tardes. Bueno. Cállese, cuélguele, güey. Dijeron pura totonita, güey. Decretó el RR, vato. Entonces dijo, de aquí para adelante quiero pura pantufla, va. Que huela fish, que huela pescadito, Toño. Bueno, se le fue la comunicación rápidamente a la otra línea. Bueno. Sí, cuélguele, compadre, decretaron totona. Cuélguele, mijo, cuélguele a la Berta. El 81-83-44-9393, el 81-83-43-8051, además del 811-690-8933. Ahí estamos, buenas tardes. Eso, cuélguele, mijo, cuélguele. Bueno.
11: Buenas,
0: sí. ¿Quién habla?
11: Alma Rosa de la Fome 11.
0: Alma Rosa de la Fome Rey 11. ¿Cómo andamos, Alma?
11: Ando en chinga aquí, bien sudada.
0: Ufa, Melión, Alma Rosa. ¿Y si las rosas o no las rosas?
11: Claro.
0: ¡Qué pale, mamá! ¿Andas trabajando, mija? ¿Dónde trabaja mi Alma Rosa?
11: No, aquí en mi casa. Ando moviendo unas cosas.
0: Hombre, mija, si estando en la casa como quiera, no, hombre, está el calorón. Oye, mija, y luego en muchos lados está yendo la luz. Es que hay sobrecarga de energía, ¿va? Así es que si usted no está utilizando su mini split o su aire acondicionado, apáguelo, no se agacho porque hay mucha sobrecarga ahorita, ¿va? Eso, nomás programelo unas 2-3 horas y que se apague y ahora le prende el abanico porque hay mucha sobrecarga de luz. Alma Rosa, ¿cuántos años tiene Alma Rosa?
11: 52
0: años, no, hombre, mija, de esa edad ya las rosas y las requete rosas, va, mami.
11: Claro.
0: Dime, no, ya las rocé muchas veces, se piba.
11: Ya, muchas veces, cada rato.
0: Cállate la boca, dijo, ya. Oye, mija, y luego, ¿pero sigues casada o solterita, preciosa?
11: Soy Sí, casada.
0: Es todo. Fíjate con qué huevo lo dijo, Toño. Casada, ya
11: casada, fastidia. Y bien casada y con uno bien joven.
0: Ah, chinga, chinga. Pues tú tienes cuánto, 52
11: y cómo se llama. 52 y él tiene 41.
0: Vamos, cabrón.
11: Estoy bien empachadota.
0: Hombre, agarraste colágeno, mami, ¿va?
11: Sí, claro.
0: ¿Cómo se llama el huarco el que con el morrillo que andas?
11: Es el combi de la Fome 30, acuérdate.
0: ¡El Comi!
11: Sí.
0: ¡Saludos al Comi! ¡Ya llegó el Comi! ¡Te llega el Comino!
11: Todavía no llega.
0: ¿Anda con la otra o qué?
11: Anda con el Sancho.
0: ¡Anda con la Sancha!
11: Anda con la Sancha, no, no te creas.
0: No, me ya no tarda en llegar de trabajar, ¿no?
11: Sí, ya no tarda.
0: Oye, mija, te escuchas como quiera con toda una energía, toda una vitalidad, tú, Alma Rosada.
11: Siempre, Sepi.
0: Siempre, mija, andar contentos, serviciales.
11: Sepi. Mande. Te digo que es mi vicio.
0: ¿Es tu vicio el Comi, va, mija?
11: No, el baile.
0: El baile, mija. ¿Dónde bailan tú y el Comino?
11: En donde nos inviten, nos vamos de rola allá al centro.
0: Eso, ¿se van acá a dónde, mija? ¿Vienen al Jefes? ¿A dónde?
11: Al Jefes, a la pantalla.
0: Eso, mija, a bailar sanamente, ¿va, mi amor?
11: Sí, claro.
0: Eso, un Chocomino y luego bien marihuano el güey, ¿va?
11: Sí, y el marihuano pues baila mejor.
0: Pero está mejor, mija, pero no le hace daño a nadie el Comi.
11: No.
0: No, ¿qué le dices tú? Pórtate bien, güey, nomás, ¿va?
11: Pórtate bien.
0: Sí, pórtate bien. Dile, échate tú, dilo, échate acá tú. ¿Cómo dices, doño? Tú baisa, pero pórtate bien, ¿va?
11: Sí.
0: No le faltes el respeto a nadie.
11: No, claro que no.
0: Es todo, Alma Rosa. Oye, mija, van y bailan y cuando están con los originales de la cumbia Monterrey.
11: Sí, con todos vamos a los bailes. Los
0: no, bailan, bailan la gaita de Silvia.
11: Sí, cuando vayan allá en la Alameda, vamos y bailamos. Está, prendemos
0: mamá. La vela. Derrúmbenla, zúmbenla, machín, mami. Hay que bailar y divertirnos.
11: Sí, vida nomás ayuna y que hay que disfrutarla.
0: Huevo, pero hay que portarnos bien, mi amor, ¿eh?
11: Sí, claro.
0: Pórtate bien, porque mira, allá arriba te está viendo Diosito y quiere que todos nos vaya bien en la vida, ¿va? Sí. ¿Verdad? Hay que el Comino en la noche te baile, pero en la cama, mendiga.
11: Ah, todos los días.
0: Ah, chica, ira. Dijo, hola.
11: Digo que está bien morrillo.
0: Sí, pues sí, mija, pero ya 40 años como que ya empieza a bofearse el güey, mija.
11: Hola.
0: Dijo la yuguita. Ira. No, pues está bien, mi amor. Mientras que tenga vitalidad el Comino, ¿va?
11: Sí, claro.
0: Bendito mi Dios, mi amor. Ustedes disfruten la vida, mi amor, que es lo más bonito. A este mundo venimos a disfrutar, mi hija, a vivir, a disfrutar la vida, preciosita, ¿va?
11: Sí, claro.
0: Entonces anoche sí te detonó, mija.
11: Claro, todos los días, cuando él quiera.
0: ¿Todos los días, mija, se vende en tu palestino?
11: Sí.
0: Qué bueno, mi amor. ¿Hay lavadín de cazuela o no hay lavadín de cazuela?
11: Todavía no.
0: ¿Mande?
11: Todavía no.
0: Todavía no, mija.
11: No.
0: Pues dile, piérdele el asco, perro. Dile al Comino, dile, cuando ande ahí abajo, dile, piérdele el asco, cabrón.
11: Le voy a decir, piérdeme el respeto.
0: Dile, mija, pero lo vas a decir así.
11: ¿Cómo?
0: Piérdele el asco, cabrón. ¿Verdad?
11: Ya
0: quedó. Sí, va, Toñito, pues es lo más bonito, los chiquitos, va, Toño. Oye, Alma Rosa, ¿ya le estás preparando la botana?
11: Sí, ya.
0: Qué bueno, mi amor, qué bueno. ¿Ya no tarda en llegar el Comino?
11: Ya no tarda, por allá de venir.
0: Qué bueno, mi amor, qué bueno. Recíbalo, mija, pues, sobre todo con una sonrisa agradable, mija, y que se la pasen a todo dar, ¿verdad?
11: Sí, quiero mandar saludos.
0: Adelante,
11: sí.
0: Alma Rosa.
11: Para Kevin de Prado Santa Rosa y para el Cristian y para mis nueras, ¿vale? Linda y Anel, que las quiero mucho.
0: Esto, mi amor, gítelo fuerte, Alma Rosa. ¿Cuál es la radio
11: pero
0: que
11: la
0: man?
11: ¿La canción, Sepi?
0: Pues, ¿cuál canción me pediste? No me pediste la gaita de Silvia para que bailes.
11: No, la cumbia crazy.
0: La cumbia crazy, órale, sí. Toño, la cumbia crazy para complacerle a Alma Rosa y para el Comino. ¿Dónde están, mi amor? ¿En qué colonia?
11: En la Fome Rey 11.
0: En la Fome 11.
11: Somos en San Nicolás.
0: El mejor lugar para vivir. ¿Vamos,
11: claro, y con el alcalde que tenemos.
0: Daniel
11: mejor.
0: Carrillo. Saludos a mi buen amigo Daniel Carrillo. Amiga Sasazo del Sepi Boy, ¿va?
11: Ah, sí, claro.
0: Es todo. Ahora sí, dítelo fuerte, Alma Rosa, en todo Fome Rey 11. ¿Cuál es la radio que manda?
11: La 93.3 con el Sepi Boy.
0: Es todo, mamá. ¡Huepa, huepa, huepa! Aquí está el Supergrupo Colombia, la cumbia gris. ¿Queréis? ¿Queréis, va? ¡Súbala, Toñito! 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Luis Cobar.

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6: Impacto mundialista al momento. Una de las selecciones de las que más se esperaba en la justa mundialista 2026 es Alemania, que disputó 4 partidos logrando 2 victorias y 2 derrotas. El equipo marcó un total de 11 goles a favor y recibió 5 en contra.
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0: 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La radio que manda. 93.3 de tu FM. 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El show del Cepi Boy. ¡Suba! ¡Hoy no más! ¡Reviéntela, compadre! ¡Súbale! Es el momento de reventar bocinas en todo el área metropolitana. ¡Usted reviente la bocina, que le valga queso! ¿Eh? Usted manda en su radio, en el taller, en la oficina. ¡Donde usted ande, hombre! ¡En el coche! ¡Reviente la bocina con el Cepi Boy! ¡Luis Covarrubias! 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

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Hoy nomás. Nice.

0: ¡Súbale!
1: Nice to meet you, nuestro go-go.
0: ¡Hombre, qué bárbaro, Tellito! Manda 93.3 de Grupo Radio Centro. Somos la máxima audiencia en medios, Toñito, ¿eh? Hidrátese porque aquí en la Sultana del Norte, en Monterrey, Nueva York, tenemos un chunchuntal de calor, ¿eh? Hombre, ahorita estamos asándonos, Toñito, ¿no? Y tenemos una temperatura. Dice por aquí, tengo muchos mensajes, Toñito. Saludos al tremendo Quesos, que está escuchándonos a todo volumen. ¡El queso, súbale, Quesos! Ahí para el Rubencillo, dice, ¡hasta nunca! ¡Salud para el Michi! Ahí escuchándonos, y a Lister también, hombre. Ahí también para Alejandro Ugalde, hombre, le mando un saludo muy especial. Ahí para el tremendo Remy. Remy Meléndez. Y los originales de la cumbia Monterrey. ¡Y huehueo! ¡Súbale, carnal! 93.3. La que manda en Monterrey, Toñito. ¡Saludos al gatito, hombre! Que está escuchando la banda 93.3. ¡Súbale, gatito! ¡Súbale, gatito! ¡Y bendiciones! Es todo, carnal. 93.3. ¡Saludos a toda la Sertuche! Ahí en la Sertuche, Colombia, el tremendo Alejandro Ugalde, hombre, que anda escuchando la banda 93.3 con el Sappy Boy, Sappy Boy, Luis Cobar. Luis Cobar.

0: Pues no más. Línea de contacto, mi amigo. Buenas tardes.
1: Buenas tardes, mi Chepi.
0: Muy buenas tardes, hermanito. ¿Quién habla?
1: Oye, Nachito de la Olímpica.
0: Adelante, mi Nachito. Échale, mi Nachito.
1: Oye, quiero una rolita, ¿no? Ahí sí puedes, de perdido de fondo.
0: ¿Cuál quiere, mi Nachito?
1: La chicharrita del café.
0: La chicharrita del café. Vamos a complacerle ahí al tremendo Nacho Nachito. Échale, Nachito.
1: Aquí en el taller de Beto Vilán.
0: Ahí en el taller de Beto Vilán. ¡Ya está mi Nacho Nachito!
1: ¡Órale, ya está mi Chepi!
0: ¡Reviéntala, mi Nacho Nachito! ¿Eh? Ahí está la chicharrita del café, hoy no más. 93.3, chal. Seppi Boy. ¡Dianita Saucedo! Ahí en Real de 14, Toñito, ¿eh? Todo Real de 14 escuchando el show del Seppi Boy. Ahí con Dianita Saucedo y su vecino José Luis El Capriz. Buenas tardes. Buenas tardes.
2: Buenas tardes, Seppi Boy.
0: Muy buenas tardes. ¿Quién habla, amigo?
2: Gerardo.
0: ¿De dónde nos habla, don Gera?
2: De acá, de Arkansas.
0: Desde Arkansas City, ¿qué andas haciendo, Gera?
2: Aquí andamos, chambeando.
0: ¿Originario de dónde, mi Gera?
2: De Veracruz.
0: ¡Solo Veracruz es bello! ¿Verdad?
2: Ándale.
0: Solo Veracruz es bello. Oye, ¿cuánto tiempo tienes en Kansas City?
2: Acá tenemos ya 4 años,
0: bendito Dios, ¿andas de mojarra?
2: ¡Ándale!
0: ¡Está bien, hombre! ¡Andas con el permiso y con la bendición de Dios!
2: ¡Eso es todo!
0: ¡Es todo, mijera! ¿Cuánto tiempo tienes escuchándonos allá en Arkansas?
2: No, ya desde que llegué aquí, desde 4 años ya.
0: Desde hace 4 años escuchando todo el día la banda 93.3 en Arkansas City.
2: Hey.
0: ¡Es todo, carnal! Oye, mijera, ¿y qué hay? ¿Cuándo vas para Veracruz?
2: Ya en diciembre, mi Chepi, ya en diciembre.
0: En diciembre, güey, porque ya. ¿Y cuánto tiempo tienes que no vas?
2: Ya 4 años, Chepi.
0: Hijo de su perra, no, hombre. Ya me imagino el Sancho ya se posesionó de la casa y todo, ¿va?
2: No, sí, pues. Sí,
0: aparte lo tienes que tener contento, güey, para que no esté enojada la mujer.
2: Pues
0: a huevo, mándale su sudaderecita, mándale sus tenis, sus shortcitos al güey, ¿va? A huevo, porque Veracruz hace un chingo de calor, mándale sus playeras, güey, ¿va?
2: Ándale.
0: Dile a aquel que esté contento para que no estés enojada, amor, ¿va?
2: Ándale.
0: Sí, a huevo, Jera. ¿Qué edad tiene mi Jera? Jera. ¿Qué edad tiene mi Jera?
2: 22.
0: 52 años, mi Jera. ¿Y la mujer? ¿Cuántos?
2: No, 22.
0: ¿22? Ah, yo te entendí, 52. 22 años tienes, güey.
2: Hey.
0: ¡Eres un huerco!
2: Mi morra.
0: ¿Y no, la morra qué edad tiene tu esposa?
2: No tengo esposa.
0: No, güey. No, entonces andas con Manuela, güey. Puro jalándole el pescuezo al ganso, va, güey.
2: Pues sí, mi Chepi, no hay de otra.
0: No hay de otra, güey. Pura Manuela Torres, va.
2: Hey.
0: Nah, hombre, güey. Pues, oye, güey, de perdió, agárrate un jotito allá, güey, en Arkansas.
2: No, hombre, no hay nada,
0: Chepi. Digo, no hay nada, güey. Pues sale un agujero a la puerta, güey. Que su madre, perdido la almohada, güey. Arde, chiquita, ¿verdad? No, pues está bien, Gera. No, pues digo, pues yo pensé que te. Es que hablas bien pausado, güey. Yo te entendí que es 52.
2: No, Chepi.
0: Hombre, estás en la edad todavía de la nieta, güey, ¿va? En la edad de la Manuela Torres. ¿En serio? ¿Qué sí habló tu ñico? Es que a la jera. Dije, no, pues este güey ya está cansado, ¿va? No, hombre, tienes 22 años, cállate, güey, ¿va?
2: Sí, vos.
0: ¿Eres un huerco todavía, Jera?
2: No, pero ya le caigo en diciembre, espera por la mujer.
0: Sí, güey, no, güey. Ya urge, güey, que te desflemen, güey, porque estás hablando bien pausado, güey. Te está atrofiando el cerebro, güey.
2: Amigo,
0: que lo desflemen, amigo, si no se va a atrofiar, ¿va? Órale, güey, no, búscate una nalguita, güey, paga, güey, gasta.
2: No hay nada aquí, mi Chepi. Está todo jodido, lo que nos busca es mala migración ya.
0: No, cuídense, güey, cuídense mucho. Que Dios me los proteja a todos, que Dios me los cuide, porque ustedes simplemente van a trabajar, no van a hacerle daño a nadie, ¿va?
2: Así es, mi Chepi, muchas gracias.
0: Órale, mijera, ¿qué canción quiere mijera hasta Kansas City?
2: El del Satanás, mi Chepi.
0: Ay, desgraciado, mendigo, perro infeliz del mal. Grítelo fuerte, sí, mijera. Chepi. Mande, mijera.
2: Un saludo hasta aquí para un camarada de Honduras.
0: Órale, salud para.
2: El Alexander.
0: ¿Quién?
2: El Alexander.
0: Saludos, Alexander, el hondureño, ¿va? No te la vayas a atravesar, güey. Dice Jera, ¿quién sabe? Y en la noche todos los gatos son pardos.
2: ¿Ah?
0: Dice Jera, o me lo atravieso o te atraviesa. Dijo, duérmanse todos contra la pared, porque el que se duerma para acá, pierde, ¿va, Jera?
2: Ya mamón, que se duerma para acá.
0: ¡Mande!
2: Ya mamón, que se duerma para acá.
0: No, hijo de su perra. Duérmanse todos, ¿no? Amanece Jera con la salchicha en la boca del hondureño. ¿Qué es esto? Dijo, no. Chúpale y sácale miel.
2: Chúpale, pichón.
0: Que su madre, cacao. Como dicen, lo que pasa en Las Vegas y en Kansas City, ahí se queda.
2: No, hombre, Vicente.
0: Nadie sabe, nadie supo, ¿va? Oye, Jera. La radio que manda en Kansas City.
2: La 93.3 con el Chepi Boy.
0: Todo, carnal. 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
4: En San Nicolás, el Cabildo aprobó por unanimidad enviar al Congreso de Nuevo León una iniciativa de reforma a la Ley de Movilidad Sostenible para prohibir el uso de cascos y prendas u objetos que cubran el rostro al interior de comercios y negocios. Esta iniciativa busca fortalecer las condiciones de seguridad en los negocios, facilitar la identificación de quienes ingresan a estos establecimientos y contribuir a la prevención de delitos. El alcalde Daniel Carrillo informó que en caso de que el Congreso apruebe la reforma, se trabajará con comercios y negocios para instalar señalética que informe sobre la restricción. 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